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1: Las caídas. Pum, pum, pum, pum,
2: pum, pum, pum. Ahora sí, ya estamos
1: iniciando
2: en este poderoso viernes.
1: Iniciando el final.
2: Iniciando el final de semana.
1: Así es correcto.
2: Qué belleza, ¿no? Que ya sea viernes.
1: Ya es viernesito, ya toca descansar.
2: Faltan otros 8 días para la quincena.
1: Bueno, ya faltan menos que al principio.
2: Ya, de hecho.
1: Oye, efectivamente, ¿cómo estás?
2: ¿Cómo viste la lluvia hoy?
1: La vi peor en la madrugada.
2: Fíjate que en mi casa no se escucha, no se mete tanto el ruido, entonces ahí sí te quedo mal.
1: Yo me gusta dormir con ventanas abiertas, entonces pues sí.
2: ¿Te duermes así por el calor o por qué?
1: Sí, por el calor.
2: Es que en mi casa, fíjate que mi casa es de un piso y la casa que está a la derecha es de 3 pisos y la de la mano izquierda es de 2 pisos.
1: Te das la sombrita.
2: Y espérate, y en la parte de atrás está el Estadio Zapata, entonces no le pega el sol en ninguna hora del día.
1: No, pues está de lujo así.
2: De hecho, eso fue un problema porque teníamos calentador solar y no calentaba. O sea, sí, te lo juro, de plano le pega la sombra todo el día, ni siquiera un rayito de sol, nada. Y nos tocó comprar un aparatito que se conecta a la luz y se conecta al gas para que caliente agua.
1: Ah, ok, sí.
2: Como un calentador eléctrico.
1: Es un calentador instantáneo.
2: Ah, eso, mero.
1: Ese mero.
2: Pues mira, pues ando muy bien, gracias a Dios, ya viernes, ya quiero descansar, mi cuerpo lo necesita, lo exige.
1: ¡Auch!
2: ¿Tú qué vas a hacer este fin de semana?
1: Yo, fíjate que tengo por ahí que terminar algunos pendientes, tengo que hacer dumplings, voy a lavar el coche, voy a jugar un ratito tenis,
2: ¡Ay, juegas tenis!
1: Juego tenis de vez en cuando,
2: ¿Pero lo juegas en el Wii o lo juegas en físico?
1: No, en físico, con pelotita y todo el rollo, las raquetas.
2: ¿Juegas con alguien o en un equipo o algo?
1: No, con mi hermano normalmente tenemos ahí un área, entonces pues tenemos ahí la red, tenemos todo ahí.
2: Ajá, o sea, no vas a la unidad.
1: No, es en mi casa, bueno, en parte de mi casa.
2: Ande pues, eso ya sonó muy de gente pudiente, ¿no? Ay, tengo una cancha de tenis en mi casa. Óyeme, no te conocía eso.
1: No, qué barbaridad.
2: Pues ya presentamos, porque luego se nos desesperan de que hablemos tanto.
1: Efectivamente, no vamos a decir nombres, ¿verdad, Javier? Pero bueno, ¿qué traes a ver?
2: Pues mira, yo de mi lado traigo la canción de Inocente Pobre Amigo de Juan Gabriel. Y va así.
1: ¡Auch! No me doy cuenta.
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1: Eres un tonto que te quiere.
2: ¿Y tú qué traes?
1: Oye, fíjate,
2: bueno, sigue, ahorita te digo.
1: Ah, ok. Fíjate que del lado de los técnicos nos vamos a ir en este primer round, en este primer enfrentamiento, en este primer duelo, con algo a cargo del rey del jaripeo. Él es Joan Sebastián, lleva por nombre El Peor de Tus Antojos.

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0: Ahora sí que me ibas
1: moriremos.
0: A decir.
1: Oye, ni siquiera dimos la bienvenida.
0: Pues bienvenidos, bienvenidos sean al ring musical.
1: Justamente sean bienvenidos a esta edición de día hoy viernes 7 de agosto. Oye, qué rápido se pasan los días. Ya casi estamos a septiembre y ya casi se viene mi cumpleaños. Por si me quieren mandar regalos, felicitaciones, si me quieren dedicar una canción, estoy disponible para que lo hagan.
0: Eso es todo, así que es momento de participar. Te recordamos las líneas por si por alguna cosa no las escuchaste al inicio del programa.
1: Oye, bueno, yo estoy segura de que sí están sirviendo las líneas porque me marcaron hace unos momentos a las 2, pero ajá, de igual manera es la prueba, porque
0: sí,
1: no,
0: todos nos vamos
1: no vaya a ser lo
0: a
1: del
0: corroborar,
1: día.
0: No vaya siendo, no vaya siendo.
1: ¿Cómo ves que hace rato estaban todavía enlazadas las líneas?
0: ¡Qué barbaridad! ¿Cómo crees?
1: Sí, te lo juro.
0: No puede ser posible.
1: Ah, ok.
0: Bueno,
1: el de acá sí
0: está.
1: Lo tenemos disponible. Recuerden hacer sus llamadas a los números 354-54-230-11 y al
0: 354-54-279-00. Así que ya lo sabes, ya tienes tu favorito. ¿Para quién es tu voto? Tenemos por acá el primer voto de la señora Elena. Vamos a ver qué nos dice.
2: Voto por la última.
0: Perfecto, la última es la mía.
1: ¿Dónde están los castigados, pues?
0: Pues yo creo que castigados.
1: Porque... ¿Quién los castigó? ¿Quién tremenda acción?
0: No, pues ya te platicaba yo ayer que eso de llamar y decir no llamen.
1: No lo hagan.
0: Bueno.
1: No lo hagan.
0: No hagan caso.
1: La raza, buenas tardes en la 3011.
3: Tardes, noches.
0: Tardes, noches, señora Ticha.
1: ¿Cómo están?
3: Pues bien, aquí sentadita en el sillón, con frío.
1: ¿Cómo cree? ¿Y su cafecito con pan?
3: No puedo comer pan.
1: ¿Por qué?
0: Le vamos a llevar uno que sí pueda comer, va a ver.
3: Sí, traigan uno, algo que pueda comer.
0: Va a ver que sí.
1: Un pan de esos que, ¿cómo le llaman? Hay un
3: pan de dieta.
1: Hay unos panes que venden que no traen nada, pero los endulzan con piloncillo.
0: Sin azúcar, gluten free.
1: Ajá.
0: Y...
1: sin azúcar, sin lácteos, gluten free, vegano, todo.
0: Ándale.
1: todo.
3: Apenas de eso.
1: Que por un panecito todo chiquito cuesta 100 pesos.
0: No, fíjate que no puedo decir porque es comercial, ¿verdad? Pero rápidamente nomás les comento, le voy a buscar, hay una pastelería a la que me gusta mucho ir, hacen unos panquecitos de zanahoria, sin azúcar y sin harinas, normalmente mi papá que es diabético también los consume, y los dan como en 30 pesos.
1: Ah, oye, no es tan mal.
0: Está súper bien el precio, así que a ver si mañana hacen y le llevo uno.
1: Ya se comprometió, ¿eh? ¿Por qué canción va a votar?
3: Sí, voy a votar por el rey del careteo.
0: Perfecto,
1: bien.
0: Gracias.
1: Hasta luego.
3: Gracias.
0: Hasta luego. Tenemos una más en la 00 La Raza. Muy buenas tardes, Néstor. No nos colgaste.
4: Sí, voy a votar por el rey del careteo.
0: Néstor. Néstor.
1: Néstor.
0: Néstor está en el chisme.
5: ¿Qué no mató?
1: No.
0: Te estamos hable y hable y tú nada.
5: Hey.
1: Eso del chisme
0: ¿qué
1: está
0: rollo?
1: Bueno.
5: No se oye.
0: No, nosotros sí te escuchamos.
1: Sí te escuchamos.
0: Se tiene que mover de lugar, hay que colgarle para que vuelva a marcar.
1: A mí se me hace que te estás quedando sordo.
0: Qué bárbaro ese Néstor. A ver, que nos vuelva a marcar.
1: Ni modo, Néstor.
0: Que nos vuelva a marcar porque
1: ya... Te vas a quedar sin votar.
0: Ahí está. La raza, muy buenas tardes, Néstor. Ahora sí o tampoco. Néstor.
1: Tierra llamando a Néstor.
0: No, pues vámonos.
5: Sí.
0: A ver, ¿ahora sí o no?
5: Pues yo sí te oigo.
0: Yo también te oigo.
5: No.
1: Que mejor
0: vámonos, vámonos con Joan Sebastián, el peor de mis antojos. Las 6:14.

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21: Para no perder la costumbre.
20: Justamente.
21: Ya son las 6:20, estamos de regreso en el Ring Musical. Vámonos rápidamente a presentar y ahorita echamos el chismecito. Las 6:20, fíjense que para este segundo round. Bueno,
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21: Bueno, para este segundo round nos vamos a ir con uno de los que personalmente es de mis artistas favoritos, pero no es que yo la haya querido poner. Él es una sugerencia, una recomendación para acá que nos hacen. Él es el más león de México, Carin León, y lleva por nombre este tema de compas. Suena así.

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1: Bendito Dios, yo no escucho esa música.
0: No, está chido.
1: Es que está muy random esa canción, ¿sabes?
0: No, es que pusiste la parte más random que había.
1: ¿En serio? Sí. Ahorita me la voy a escuchar. Ahorita me la voy a escuchar completa solamente por culpa de esa canción. Solamente por haber escuchado ese pedacito.
0: Sí, sí, sí. ¿Tú qué traes?
1: Pues mira, yo traigo la canción de El Precio de Chuy Vega y va así.

0: Así que ya lo saben, para quién es su voto. Es momento de
1: corranle con sus llamadas
0: y participar. Y no se desespere si su llamadita no entra. Vuélvanos a marcar, que por ahí van a estar las líneas saturadas. Pero pues usted márquenos. Pero sí, te digo.
1: ¿Tú qué opinas de los restaurantes de aquí de Los Reyes? Porque mira, una cosa es un restaurante pues regular. ¿Qué, cuánto te gastas en una cena de una persona? Unos 200, 300 en una persona. Un restaurante regular.
0: Ajá.
1: Si quieres ir ya algo medianamente, pues te gastas unos 400, 400, 500.
0: ¿Por persona?
1: Ajá.
0: Ok.
1: Le pica el de en medio.
0: A ver, pícale nomás al de arriba y vámonos.
1: A ver, La Raza, buenas tardes.
0: La Raza, muy buenas tardes en la 3011. Por ahí no se escuchó. A ver si nos vuelven a marcar ahorita.
1: Sí, marquen, por favor. Fue un pequeño error de dedo.
0: No pasa nada. A ver, acá tenemos una más en la 00. La Raza, muy buenas tardes.
2: Buenas tardes.
0: Buenas tardes, amigazo. ¿Por quién va a ser su voto?
2: Por Los Rudos.
0: Perfecto, muy gracias.
1: Muy bien, que tenga linda tarde.
2: Hasta luego.
1: Hasta luego.
0: Hasta luego. Tenemos un mensaje para acá de la señora Elena. Vamos a ver qué nos dice.
3: Voto por la última.
0: Perfecto, gracias.
1: María Elena.
0: Ándale, esa manera. Y decíamos.
1: Ah, sí, te digo, y que en un. Ahora sí, ya si te vas a lo más exorbitante, ¿cuánto te gastas en una cena por persona? Te gastas como 1,500 pesos en los restaurantes que están más caros.
0: Ok.
1: A ver, tú honestamente, los restaurantes caros que están aquí. Es porque, pues, es que son chavitos, de familia de dinero que se quieren traer un pedacito de ciudad como de Ciudad de México, de Guadalajara, a un rancho como Los Reyes.
0: Ok.
1: O sea, y de verdad, en lo personal, me toca pasar diario a todas horas y siempre está solo.
0: Ok.
1: Entonces, o sea, no lo veo que esté mal que quieran cumplir sus sueños, ¿verdad? Pero para la economía de aquí, creo que no es lo mejor.
0: Vámonos con la llamadita y ahorita te comento. La Raza, muy buenas tardes. Buenas tardes, Néstor.
1: Ay, Néstor, no nos escuchas, te vamos a jalar las orejas.
0: Néstor.
4: ¿Qué onda?
0: ¿Qué onda? ¿Ahí?
4: En la 311, si no entra, vato, la llamada.
0: Néstor también.
4: Ey, vato. No, se escucha.
1: Ay, Néstor, te vamos a jalar las orejas, ¿verdad de Dios?
0: Ay, qué barbaridad, no. Vamos a ver acá.
1: Mejor márcale de allá, justamente.
0: Vamos a ver si logramos recuperar a Néstor.
1: No, Néstor, un jalón de orejas.
0: Ahí sí.
4: Pues apenas va tú, no, la frito si no entra.
1: Un jalón de orejas.
0: Aquí sí te entra. No, pues ahí está la llamada, ¿no? No estamos comunicándonos.
4: ¿Yo sí te oigo?
0: Pues yo también.
4: Pues a ver, vámonos con la de Karim León.
0: Perfecto.
4: Ahí saludazos para aquel vato, para Brandon. Va a estar dormidito ahorita el vato.
0: Perfecto, entonces ahí están. Mira, los saluditos. Ey.
4: Ahí se está escuchando el Brandon. En la mañana andaban pidiendo un doctor.
0: Ah, ya es doctor.
4: Sí, pero doctor, psicólogo, todo el vato.
0: Y enfermero.
1: Ven y salva mi dolor.
4: Y el ándale. Necesita una consulta urgente.
0: Ándale, para que no haya falla.
4: Y ahora viene con más razón.
0: Así es, hay que aprovechar.
4: Sí, no, sí es.
0: Ya está, Néstor. Gracias. Hasta luego. Una más en la 00, vas.
1: La Raza, buenas tardes.
5: Tardes, noches.
1: Tardes, noches, señora Ticha, hasta que se hizo presente.
5: Estoy hablando al 3011 y nomás, ¿no?
0: Qué barbaridad.
1: A ver, ahorita hacemos que Manuel, el ingeniero, repare la línea.
5: Pues yo no sé qué pasa, pues.
1: Ya ve, pues, es que de verdad le digo que
5: con
1: siempre...
5: Marque, marque y nada, ya se me chingó de vuelta el celular.
0: No, mira, lo bueno es que
1: Le digo que mi horario es cuando pasan las fallas técnicas siempre.
5: Ándale.
1: ¿Por qué canción va a votar?
5: Pues la mera verdad, no sé cuál pusiste y no sé yo nada.
1: No, hombre, pues ¿dónde estaba?
5: Pues yo no oí cuál canción era.
0: Pusimos a Karim León con De Compas.
1: Y a Chuy Vega con El Precio.
5: Por El Compas.
0: Perfecto, dale, entonces, vale. Gracias.
1: Hasta luego.
0: Gracias. Hasta luego. Sí, por ahí como que hay un detallito en la 30, vamos a ver si
1: vamos 2-2.
0: Pero tenemos por acá un audio, vamos a ver qué nos dice la señora María de la Luz, por quién va a ser su voto.
6: Hola, Manuel, Isa, buenas tardes.
1: Buenas tardes.
6: Yo
1: buenas
6: voto
1: tardes.
6: Por Karim León.
1: Por Karim León.
0: Pues vámonos con Karim León. Esto iba por nombre de compas, son las 6 de la tarde con 27 minutos.
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11: No sé por qué de repente te miro y de, así como de ¿por qué no me escucho? Y el micrófono bien apagado.
13: Qué barbaridad.
11: También, no también me pasa muy seguido eso. Según yo estoy diciendo algo acá bien entrado y de repente digo, como que algo silenciado. Hace falta. Justamente. Me ha pasado. ¿Sabes cuándo me pasa más? Pasa más en la mano peluda.
13: Ay, qué barbaridad.
11: Sí. O sea,
13: no hablamos.
11: Yo sí hablo.
13: Ah, bueno, o sea,
11: ¿ves? ¿Ves? Ay, pues, ¿ves? No, como es envidiosa la gente, luego. Pero ahí no se habla.
13: Pues, es que...
11: Acá le hago a la gente que tenga miedo.
13: ¡Auch! Eso es bueno,
11: Para que veas, para que sepan que sí estoy y que no me estoy, ¿cómo diría mi mamá? Y que no me estoy rascando el ombligo. No sé de dónde salió eso, pero decían sí. Las mamás.
13: Sí.
11: Pues mira, yo
13: ver,
11: en este tercer ring, yo traigo la canción de... Ah, espérame, esa no es la mía. Sí, esta es la mía. Traigo la canción de Antonio Aguilar, ¿Pa' qué son pasiones? Y va así.

0: tú qué traes?
1: Fíjate, Manuel, que del lado de los técnicos tenemos una recomendación, una petición, una sugerencia que nos hacen, que corre a cargo de Lola Beltrán. Lleva por nombre Paloma Negra y suena así.

0: paloma negra, paloma negra, ¿dónde andas?
1: Ay.
2: Pero bueno, ya saben, ¿para quién es su voto?
1: ¿Te das cuenta que tú asumiste luego que era la palabra coloquial, dónde andarás, en lugar de dónde estarás?
2: Es que la versión es, sí. Normalmente las más nuevas dicen dónde andarás, pero sí, acá le pusieron esta. ¡Vámonos! La primera llamada en la 00, vas.
1: La raza, buenas tardes.
3: Tardes, noches.
1: Tardes, noches, señora Ticha, dígame.
3: Ahora voy a votar por Antonio Aguilar.
1: Muy bien.
3: Gracias.
1: De nada, hasta luego. Oye,
3: Manuelito.
2: Dígame.
3: Cuando busquen ir al Pozolito.
2: Ah, muy bien.
3: Saludos a Isa.
2: Muy bien, muchísimas gracias.
3: Están invitados tú y Isa cuando busquen ir.
1: Gracias.
2: Ahorita aquí le comento.
1: Gracias.
2: Perfecto.
3: Muchas gracias.
2: Gracias, cuídense mucho.
3: Igualmente.
2: Hasta luego. Tenemos por acá mensajito, vamos a ver nuestro amigo Ezequiel.
1: Oye, como que hoy les dieron ganas nada más de puros mensajes.
2: Efectivamente, dice... Tocó tarde, pero seguro, creo que dice Toño, entonces yo creo que es por Antonio.
1: Por Antonio.
2: Vamos 2-0, ¿eh? La señora Ticha por don Antonio y este amigo Ezequiel por don Antonio.
1: Ah, sí, sí.
2: Una más en la 3011, La Raza,
1: buenas tardes.
2: Sí, bueno. ¿Cómo terminaba el número? ¿No te diste cuenta?
1: No me fijé.
2: Ah, bueno. Entonces, por ahí no los escuchamos. Por acá dice la señora Sandra por Paloma Negra, perfecto, gracias. Dice nuestro amigo don
1: Mira,
2: Jorge.
1: Mira, según esto terminaba en 6503.
2: Ah, es Néstor.
1: Dice
2: nuestro amigo Jorge por Lola Beltrán, perfecto, gracias. La raza, buenas tardes, Néstor. ¿Ahí o no? No se escucha Néstor.
1: Márcale tú.
2: Sí, es detalle ahí ya de Néstor.
1: No, Néstor.
2: Vamos a ver qué nos dice la señora Elena.
4: Voto por Antonio Aguilar.
2: Perfecto.
1: Vamos, 3-2.
2: Efectivamente. Vamos a ver a Néstor si lo tenemos en la línea. La raza, buenas tardes. La raza, buenas tardes.
1: Bueno.
2: No. Bueno, por acá dice la señora María de la Luz por Paloma Negra. Perfecto. 3-3 en estos momentos.
1: Vamos a ver. ¿Mensaje de la señora Leopoldina?
2: Vamos a ver qué nos dice la señora Leopoldina.
5: Hola Isa, Isa y Manuel. Manuel no me quiso contestar ahorita que yo hablé y a la señora Ticha sí le respondió.
2: No, es que estaba yo acá peleándome con unas máquinas. Estaba peleando con las máquinas.
5: Yo voto por Antonio Aguilar, ¿para qué son pasiones?
2: Perfecto, gracias. Entonces, vámonos, acá tenemos a Néstor, La Raza, buenas tardes.
6: ¿Quién
1: contesta
6: y se cuelga la
1: 3-11? Néstor, pues no, te vamos a jalar
2: acá estamos nosotros,
1: orejas.
2: Bueno, y pues nomás bueno yo.
6: No, era cuando yo marco y ustedes quieren contestar, se cuelga la 3-11.
2: Oh, qué barbaridad. Ahorita pura vamos a volver a checar. Ahorita le volvemos a checar. ¿Por quién va a ser tu voto?
6: Vámonos por Antonio Aguilar. ¿Y qué pasó pues con la señora castigada?
1: Pues castigada.
2: Pues sí, castigada.
6: No te le das alto para mandarle.
2: Pues quién sabe, pero pues... ¿O se lo quitan?
6: Ya de los alumnos hablan.
2: No pues están regañados.
1: Todos están castigados.
6: No, qué feo es hacerle caso a la gente, tío, vato.
2: Pues sí, pues, pero pues hazlos entender.
6: Así te voy a decir yo, vato. Si le hablas a Brando, ya no me hables, vato.
1: Uy,
2: qué
1: no
2: barbaridad, no puede ser.
6: También, vato.
2: Muy bien.
1: A todos.
2: Ya estás, Néstor.
6: Dale, güey, vato.
2: Gracias. Una más en la 00. A ver, vamos con la señora.
1: En la 3011.
2: También tenemos en la 00. Bueno,
1: ya no.
2: En la 3011.
1: La raza, buenas tardes.
7: Bueno.
1: Buenas, dígame, ¿por quién va a votar?
7: A don Antonio Aguilar.
1: Muy bien, que tenga muy linda tarde.
7: Gracias.
1: Hasta luego.
7: Que Dios me los bendiga.
1: Igualmente,
2: hasta luego. Una más por aquí en la 00.
1: La raza, buenas tardes.
3: Tardes, noches.
2: Manuelito,
3: yo pensé que Néstor andaba pedo.
2: No.
1: A lo mejor.
3: ¿Va a andar pedo, que no contestas?
2: No, todavía no, dice que todavía no, pero bueno, le anda fallando por ahí la señal.
1: A estas horas y siendo viernes, ¿quién sabe?
3: Yo dije andar pedo este.
1: Dios dirá.
2: Más tarde a lo mejor.
3: Sí, no, hasta eso les hablé.
2: Ah, muy bien, gracias, señor Ticha. Hasta luego.
1: Néstor está como de mañana en 8 días, ¿quién sabe de dónde?
2: De mañana en 8 días, sabe Dios.
1: ¿Dónde andaré? Pues ya estuvo.
2: Presenta.
1: Nos vamos a ir con la canción de Pa' qué son pasiones de Antonio Aguilar. En breve estamos regresando con ustedes. Son las 6 de la tarde con 41 minutos.
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0: Ya estamos de regreso en esta emisión de El Ring Musical.
1: Ya estamos en el último round de este viernes. De
0: aquí. Cerrando semana.
1: Sí, cerrando semana. De aquí nos vemos hasta lunes, si Dios quiere. Y ojalá Dios no quiera.
0: Al rato bien cancelado.
1: No, te lo juro que está bien curioso porque yo siempre he dicho eso de que les digo, ay, si Dios quiere. Y ojalá Dios no quiera. Y siempre termina queriendo, entonces es el colmo.
0: Oh, sí. Oye, ¿como no has visto esos memes del humor de Dios?
1: ¿No?
0: ¿No?
1: ¿No?
0: Un día, para darte un ejemplo, ¿no? Ajá. Dice una muchacha, un día iba caminando, llegué a la tienda, iba a comprar, se me tiró un billete de 50 y pues me faltaba y yo dije, ay, Diosito, ojalá se lo hubiera encontrado a alguien, se lo haya encontrado a alguien que en realidad lo necesite. Y dice, y de regreso me lo encontré yo. le dije a Dios... Diosito, ayúdame, quiero descansar, ya estoy muy cansada de mi trabajo. A la siguiente semana me rompí el pie, me dieron 2 meses de incapacidad.
1: Ah, sí, ya me acordé, sí los he visto, sí los he visto.
0: Sí, el humor de Dios. Hay que ser muy específicos a la hora de pedirle a Dios.
1: Uy, hablando de eso, te voy a presentar un caso que sí me pasó a mí. Y rapidísimo. Yo, antes me iba caminando y me regresaba caminando al centro. Okay. Antes no acostumbraba a usar tanto la moto. Entonces, un día de esos que me vine caminando, yo andaba de, ay, necesito dinero. Entonces dije, me voy a ir por otras calles. Y venía diciendo, ay, Diosito, por favor, que me encuentre un billete de 500. Y así me vine diciendo todo el camino. Estaba como a 4 cuadras antes de llegar a mi casa. Y que veo un billete de 500. Y yo, gracias, señor. Que lo agarro, lo desenvuelvo. Y era un billete de 500 de esos que cuando lo extiendes dice, ¿necesitas dinero?
0: Ah, sí, publicidad. Pues te digo.
1: Y yo así de, ay, no. Ahora sí, ¿por qué no especificé que uno de verdad?
0: Sí. Hay que ser muy específicos y siempre
1: demasiado,
0: agradecer.
1: Demasiado. Pero una vez sí, cuando iba saliendo después de... Antes estaba abierta una plaza aquí en Los Reyes que se llamaba Origen. Uh-huh. Donde estaba tu restaurante. Entonces, una de esas noches que yo iba saliendo, pues normal, iba de salida. Y en eso, yo traía a mi novio en la parte de atrás de la moto. Iba manejando y de repente solo escucho, ¡ay, dinero tirado! Te lo juro, yo todavía estaba en movimiento en la moto cuando él ya se había bajado. Se encontró creo que como 150 pesos tirados.
0: No manches.
1: Y me dice, justo lo que necesitaba para comer mañana en la universidad.
0: Qué buena onda, lo bueno es que alcanzó el almuerzo bien.
1: Bueno,
0: vámonos
1: a presentar
0: a ver qué traes.
1: Yo para esta última ronda traigo una canción de una ídola de la música que se llama Me saludas a la tuya, de Paquita la del Barrio. Y va así.

0: ¿Y tú qué traes?
1: Fíjate que en este último round nos vamos a ir con una recomendación a cargo de los Huracanes del Norte. Lleva por nombre ¿Pa' qué te casabas, Juan? Y suena así.

0: Y se la sabe.
1: Ay, ya me acordé de algo, pero bueno.
0: Yo creo que es muy normal de toda la gente que solamente nos sabemos los primeros segundos y después, ay, ya sí.
1: No, es que pensé que era una parte más adelante, pero... pero bueno,
0: se confundió la canción, ¿no tú?
1: Efectivamente, no se la supieron bien. Vámonos con los votos rápidamente. Tenemos ya la primera llamada en la 87, La Raza. Muy buenas tardes.
2: ¿Qué voto?
1: ¿Cómo vamos?
2: ¿Para qué te casado, Juan?
1: Pues ya que... Pues sí, ya que más hacemos.
0: Esa canción fue una indirectota, yo creo que para alguien.
1: Pues yo creo que sí. Sí.
2: Vale, vamos. Pues ahí cuídense, pues, vatos.
0: Sale, vale. Adiós, Néstor.
1: Cuídate. Ay. Tenemos una más en la 00, vas.
0: La Raza, buenas tardes.
3: Buenas tardes.
0: Buenas tardes. Dígame, ¿por qué canción va a votar?
3: Por... ¿Para qué te casabas, Juana, o algo así, no?
1: Esa, mira, perfecto,
0: sale, vale,
1: gracias.
0: Que tenga linda tarde.
3: Hasta luego.
1: Hasta luego. Una más en la 3011, La Raza, buenas tardes. Se arrepintieron.
0: Yo creo que, ay, porque siempre es así, no les contestan a los

0: Muy bien, por acá tenemos un audio de la señora Elena. Vamos a ver qué nos anda diciendo.
1: Voto porque te casabas, Juan.
0: Perfecto. Ay, ese Juan.
2: Sí, ay, Juan. O sea, de verdad. De verdad, no todos, pero siempre es un Juan.
0: Hubieras aprendido, carnal.
2: Pues pero ya, bueno, nos vamos con la canción y regresamos para despedirnos.
0: Vámonos, pa' que te casabas, Juan, a 6:55.
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6: Bueno.

0: Ha llegado el momento. Para eso te metí un anuncio. O un audio. Algo. Ya. Solucionado. Arreglado.
1: Ay, y yo otra vez, micrófono apagado.
0: No. Probando.
1: Uno, ahora sí. Dos, es tiempo tres, de decirnos adiós.
0: Cuando
1: nos adorábamos más. Hasta
0: la golondrina emigró.
1: Hasta Javiercito emigró.
0: ¿A de veras? No se reportó.
1: No, no se manifestó. A mí se me hace que anda por allá. ¿Qué estará haciendo en la iglesia ahorita?
0: Rezando,
1: sí. Justamente, es que él es muy diferente que nosotros. Él sí, él sí hace cosas de provecho.
0: Sean hombres de bien. Aprovechen este fin de semana para pasarlo en familia, para disfrutar. Si se toman unas cervecitas, unos alcoholitos, tengan pues además cuidado de invitarnos, no manejen, porque pues recuerden que el que resucita ya está en los cielos.
1: Y también no hagan cosas que los regañen sus papás, porque el que perdonaba ya murió en la cruz.
0: Efectivamente. No, que tengan un excelente fin de semana. Muchísimas gracias por su sintonía durante esta semana, durante esta emisión de Altec Musical. Esperamos que haya sido de su agrado y que Dios nos bendiga a todos. Será un gusto escucharnos el día lunes.
1: Igualmente, hasta luego. Y en breve los estoy viendo en El Pido y Canta. Hasta luego.
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1: En sola 7, hora del Ángelus, hora en que la provincia mexicana, y en especial en esta radiodifusora, tenemos por costumbre elevar una plegaria al Supremo Hacedor para agradecerle todos los beneficios presentes, pasados y futuros, así como los beneficios del trabajo de hoy. Acompáñenos ustedes estos minutos cantando con alegría, con amor, con fe.

0: muchas gracias por haber estado con nosotros estos minutos de oración. Ahora esperemos con alegría, con amor, con fe, el día de mañana y el trabajo de mañana.
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3: El Instituto de Educación Media Superior y Superior del Estado informó que el registro para el programa DATA Datos Gratis continúa del 17 de agosto al 2 de septiembre y este beneficio está dirigido para los estudiantes de instituciones públicas de educación media superior y superior en Michoacán. Así es que los interesados podrán incorporarse a las jornadas de inscripción para recibir un chip con 4 GB de internet, redes sociales, llamadas y mensajes ilimitados. El registro deberá realizarse a través de la plataforma del gobierno digital data.michoacan.gob.mx, donde obtendrán un código de canje para recoger y activar su tarjeta SIM. Mi nombre es Mayra Ramos y recuerda, nos podés visitar en la página www.todonoticiasdigital.com.
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0: Las 7 de la tarde con 7 minutos. Bueno, sí, ahora sí ya con 7 minutos. Ya vamos pues empezando este programa del Pide y Canta. Ay, una pequeña falla técnica. Como les comentaba, las 7 en punto, qué chula se pone la tarde aquí en el día, mi gente bonita. Ya estamos iniciando completamente en vivo este programa que a todos nos encanta, el divertido, el alegre, donde ustedes son los verdaderos protagonistas de la radio. Bienvenidos al Pide y Canta, a través de La Raza 92.5 FM. Soy su amiga Isa y estoy feliz de acompañarlos en esta hora de pura música, alegría y sobre todo de mucho talento de nuestro pueblo. Y miren, para los que van entrando en sintonía o apenas están prendiendo la radio del carro, en la camioneta regresando del empaque o en la cocina preparándose un cafecito para el frío, les recuerdo súper rápido cómo está la jugada aquí en Pide y Canta. La regla de oro es bien sencilla y no cambia. Si ustedes me marcan a la cabina y me cantan, aunque sea un pedacito, un cachito, un verso o el puro coro de la canción que se les antoje escuchar, yo se las pongo de volada y entra rapidísimo a la programación. Pero ojo, si les da pena, si andan afónicos o nomás me la piden así platicada y hablada, sí se los voy a complacer con mucho gusto, pero me mando directito hasta el final de la fila para las reproducciones. Así que aquel que no canta no avanza pronto. Dirían, camarón que se duerme se lo lleva la corriente. Entonces tienen las líneas abiertas esperándolos, me pueden marcar directo al teléfono 354-542-279-00. Bueno, de hecho, justamente les acabo de comentar. También pueden marcarme al 354-54-230-11. También recuerden que si prefieren mandar sus audios, pueden mandarlos al 354-54-230-11. Solamente recuerden que por la línea de WhatsApp no recibimos llamadas ni videollamadas de WhatsApp. Únicamente puros mensajes de texto y sus valiosas notas de voz. Abran bien esa garganta, quítense la vergüenza que aquí venimos a gozar y arrancamos Pide y Canta. Ahora sí, nos vamos con la llamada en la 7900. La Raza, buenas tardes.
1: Tardes, noches, Isa.
0: Tardes, noches, qué puntual, doña Ticha, dígame.
1: Pues aquí estoy lista para...
0: Luego. A ver, sí. Dígame.
1: Quiero una de la de... Se me hace que la cante el Coyote.
0: El Coyote.
1: Esa que dice, en medio de un hormiguero, te vas a quedar sentada, a ver qué carita pones cuando...

0: tendrás que sentir.
1: Ok,
0: esa,
1: ok.
0: Esa, por favor.
1: Sale, vale. Ahorita en breve se la estamos poniendo, doña Ticha.
0: Sí, gracias.
1: De nada, que tenga muy linda tarde. Hasta luego.
0: Igualmente.
1: Hasta luego.
0: Hasta luego, adiós.
1: Adiós. Bueno, pues como la acaban de ver, así funciona la dinámica. Nos cantan la canción y se las ponemos inmediatamente. Entonces, nos vamos a ir con la canción de El Coyote con Piquetes de Hormiga, que está bien cortita, pero enseguida estamos regresando para complacerlos con más música.
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0: Qué chula se está poniendo la tarde. Bueno, ya casi la noche en este su programa Pide y Canta. Oigan, fíjense que ahorita que estábamos escuchando la canción anterior, me cayó una llamadita en la línea 3011. Lamentablemente no pudimos meter al aire a mi compa porque andaba entre el ruido y el tiempo se nos venía encima. Pero las promesas son promesas y aquí la regla se respeta. Se reportó mi compa Toño directito desde la colonia La Higuerita, aquí en Los Reyes. Nos contaba que andaba medio metida en la jornada de la chamba, saliendo de empacar aguacate. Ya cansado, pero con toda la actitud de llegar a descansar a su casa. Y miren, sin pena alguna, me cantó a capela por el teléfono un pedacito de la rola emblemática que dice Michoacán, tierra querida, donde nacieron mis padres. Le salió con un sentimiento tremendo y también un gallo, pero eso lo omitimos. Pero cumplió con la regla de oro al 100%. El compa Toño nos pidió que le mandáramos un saludo bien afectuoso a toda la palomilla del empaque que se queda todavía un rato más dándole a la chamba. Y de paso, un beso muy especial para su esposa María, que ya lo está esperando con la cena bien calientita allá en casa. Como mi compa Toño sí cantó y no le dio vergüenza, aquí está su regalo de inmediato. Nos vamos con la canción de la voz de Federico Villa con Caminos de Michoacán. Súbale a la Raza 92.5 FM.
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14: Qué sabroso se está poniendo el ambiente aquí en el Pide y Canta. Oigan, mi gente bonita, me acaba de caer una llamadita buenísima al teléfono de la cabina de una persona súper alegre que no quiso quedarse con las ganas de hacerse sentir en los micrófonos de la raza. Nos marcó con toda una buena vibra del mundo para mandarle un saludo gigantesco lleno de cariño, salud y bendiciones a toda la familia Islas Aguilar allá en el bello poblado de Imbarácuaro. Qué bonita gente nos escucha por aquellos rumbos. Un abrazo bien apretado para toda la familia, para los tíos, para los primos, los abuelitos y toda la palomilla que seguramente ahorita ya está reunida en casita o terminando la jornada disfrutando del sazón de la cena y con la radio bien prendida en la frecuencia de la raza. Y miren, como nos la pidieron con ese sentimiento chulo y nos regalaron un palomazo por la línea para no perder la costumbre de este programa, por supuesto que les tenemos lista su rolita calientita y sin hacer nada de fila. Nos pidieron un clasicazo del recuerdo de esas canciones románticas con el sello único y el ritmo sabroso de la época de oro del movimiento grupero. Así que con mucho cariño para la familia Islas Aguilar en Imbarácuaro y para todos los enamorados que nos escuchan en el Valle de los Reyes y sus alrededores, aquí suena este joyón titulado Tú Sabes en la voz inconfundible de Los Felinos. Súbanle el volumen, pero antes nos vamos con una llamadita que tengo en la línea 7900. Creo que siempre... A ver, denme un segundo. Creo que entró una llamada, pero creo que colgaron. Ah, ya volvió a entrar. La raza, buenas tardes.
15: Buenas noches, Isa, yo soy.
14: ¿Tardes, noches? Claro.
15: Una de Taito Valdés.
14: A ver.
15: Esa que dice,

0: esa, por favor, Isa.
1: Claro, ahorita en breve se la estamos poniendo, doña Ticha. Sí. Hasta gracias. Luego.
0: Adiós.
1: Adiós. Ahora sí, nos vamos a ir primero con la canción de Los Felinos con Tú Sabes y en breve estamos regresando para complacerlos con mucha más música.
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4: Las 7:25.

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8: 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Ya estamos de vuelta.
9: Ahora sí, estamos de vuelta, son las 7 de la tarde con 34 minutos. Nos vamos a ir con la canción que nos pidió hace unos momentos la señora Ticha con Chayito Valdés, San Juan del Río. En breve estamos regresando con más música.
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0: Oigan, de verdad, a veces empiezo a pensar que ya está afectando la radio porque de repente yo según estoy hablando y el micrófono bien apagado. Les comentaba que este es el Pide y Canta en la Raza 92.5 y la música no se detiene. Hace un par de minutitos me marcaron en el número 7900. No alcanzó a salir al aire porque pues no alcancé a enlazar la línea, pero no podíamos dejar pasar esta joya de llamada. Se trató de Don Chavo, que pues nos estaba marcando desde el meritito pueblo de Tocumbo. Don Chavo andaba de un humor excelente y en cuanto le contesté me dijo: a ver, Isa, ahí te va mi palomazo para que no me mandes al final de la fila. Y suéltame la garganta cantándome ese clásico ranchero: yo soy el muchacho alegre que me gusta la parranda. Hombre, Don Chavo se aventó la primera estrofa completita con todo el ritmo y con una alegría que contagiaba. Nos pidió que le mandáramos un saludo con mucho cariño a todos sus neveros y heladeros de Tocumbo que andan repartiendo sabor por todos lados y que siempre nos escuchan en el taller, en los locales y en los carros. Don Chavo, usted sí sabe cómo ganarse su lugar en la programación. Como si cantó y se quitó la pena, su petición suena de volada. Aquí está para todo Tocumbo y para todos los muchachos alegres de la raza. El muchacho alegre por fuerza rígida. En breve estamos regresando. Pura fiesta.
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11: Las 7 de la tarde con 46 minutos en La Raza 92.5 FM. Seguimos disfrutando a lo grande en el Pide y Canta. Su amiga Isa acompañándolos en esa tarde-noche tan chula. Tarde-noche, diría la señora Ticha. Oigan, mi gente bonita, me acaba de caer una llamada bien especial directito a esta línea de la cabina. Se comunicaron con nosotros para mandarle un saludo gigantesco lleno de mucho cariño y los mejores deseos a toda la familia Zamudio Islas, que nos están escuchando con el volumen bien alto allá en la hermosa comunidad de Los Reyes, Los Reyes de Los Ángeles, Peribán. Qué gusto da saber que nos sintonizan por aquellos rumbos. Un abrazo fuertísimo para todos los miembros de la familia Zamudio Islas, para los vecinos de la comunidad de Los Ángeles, Peribán, y para toda la gente linda de esa zona que siempre tiene la radio prendida acompañándonos en la jornada diaria. nos estuvieron platicando por teléfono con una vibra chulísima y nos pidieron un auténtico tesoro de la música ranchera tradicional, de esas canciones de antaño que llegan directo al corazón y que ponen a cantar a cualquiera. Así que complaciendo a la familia Zamudio Islas de Los Ángeles Peribán y para todos los que disfrutan de una buena música de colección en el Valle de los Reyes, Michoacán, aquí suena este gran clásico titulado Ojitos Negros y Chinos en la inconfundible voz de los hermanos César. Suban a la radio en La Raza 92.5 FM.
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0: Avanzamos con todo el ambiente en este su programa Pide y Canta por la señal de la Raza 92.5 FM. Su amiga Isa sigue aquí en el micrófono compartiendo esta tarde con todos ustedes. Oigan, mi gente, nos estuvieron reportando una complacencia bien especial para mandarle un saludo cargado de mucho cariño y toda la buena energía a José María Morelos. Qué gusto da saber que pues nos están sintonizando. Les enviamos un abrazo a toda la gente y pues que el ambiente continúe. Nos estuvieron pidiendo un tema con todo el estilo de la música campestre de hoy en día, de esos que traen un ritmo sabroso para relajarse y cantar con gusto a mitad de la tarde. Así que con mucho cariño vamos a poner lo que hay por aquí de los muchachos de la marca MP a gozarla con la Raza 92.5 FM y en breve estamos regresando.
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11: Oigan, muchísimas gracias a toda la gente chula de Los Reyes, Priván, Imbaracuaro, Tocumboya, toda la región por sus llamadas, sus notas de voz y por cantarme con tanto gusto esta tarde. Recuerden que la cita es de lunes a viernes de 7 a 8 de la noche por La Raza 92.5 FM. Pero no le muevan al dial porque a partir de este momento bajamos las luces y entramos al terreno del misterio. Ya comienza La Mano Peluda. Soy su amiga Isa, no se despeguen de la sintonía y quédense bien acompañados porque la noche se pone escalofriante aquí en La Raza.
0: Esto fue todo por hoy. 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
4: Información deportiva. Mikel Arreola decide apoyar total e incondicionalmente a Gianni Infantino, presidente de la FIFA, y dice: la Federación Mexicana de Fútbol apoya la institucionalidad. Dice no respaldar cualquier movimiento al margen de la institucionalidad. Y cabe mencionar, la AFA, la Asociación de Fútbol de Argentina, ellos apoyan incondicionalmente también a Infantino y le mandan un recado: usted propició un profundo cambio en la FIFA. Mis amigos, soy Edgardo Lozada Ruiz.
2: 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Mientras unos duermen, nosotros trabajamos día y noche.
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0: Son las 8 de la noche con 3 minutos. Las luces se apagan y las sombras cobran vida en la raza. Soy su amiga Isa y les doy la bienvenida a La Mano Peluda. Cierren las puertas, aseguren las ventanas y no miren hacia los rincones oscuros de su habitación. A esta hora, los muertos rompen el silencio y los susurros del más allá comienzan a escucharse. Si sienten un escalofrío en la nuca o perciben que alguien los observa en la penumbra, no se preocupen. Apenas estamos comenzando. Quédense muy cerca de su radio, si es que la valentía les alcanza.
1: Otros guardan algo peor.
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1: Queremos tu participación, bienvenidos. Soy Gina Avilés, es el momento en el que deseamos escuchar tus relatos y experiencias. 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
2: Mándanos un mensaje de voz o de texto al 55 21 93 59 26. 55 21 93 59 26, ahí nos puedes mandar mensaje de voz o de texto.
1: Bajo el suelo del Centro Histórico de la Ciudad de México, el Palacio de Medicina oculta cicatrices que el tiempo no ha podido borrar. Lo que hoy es un museo fue el temido tribunal del Santo Oficio, un lugar donde los gritos de herejes quedaron atrapados en paredes de tezontle rojo desde el hallazgo macabro de 13 momias ocultas en túneles secretos, hasta el espíritu melancólico del poeta Manuel Acuña y las figuras encapuchadas que recorren los laboratorios al caer la noche. Este edificio es un portal a un pasado de tortura y desesperación. Quienes caminan por sus pasillos aseguran que el aire se vuelve denso y que si guardas silencio, aún puedes escuchar el arrastrar de cadenas de aquellos que nunca recibieron una cristiana sepultura. Hoy, el secreto de las 13 momias. ¿Por qué los estudiantes de medicina temen hacer guardia en la antigua Inquisición?
2: Vaya, pregunta para ti. ¿Te atreverías a pasar una noche a solas en las celdas de la Perpetua? ¿O crees que algunas puertas es mejor dejarlas cerradas? Te invitamos a participar con nosotros. Platica, comenta todo lo que tú deseas, porque La Mano Peluda ya empezó. Y desde luego te invitamos a que tú participes, ya que esta es una emisión que se hace en complicidad entre los peludomaníacos y nosotros.
1: Mira, para iniciar aquí, nos está comentando a través del miedofón desde Los Ángeles, California. Saludos. Les comento que hoy fui a una invitación a comer y me encontré con el papá de mi amiga afuera de su casa. Pero resulta que su papá ya no está con vida. Esto me pasó apenas hace unas horas.
2: Vaya, qué misterio, ¿eh? De esas ocasiones en que se despiden de ti y no sabes por qué razón. Vamos a platicar y por supuesto queremos escuchar más historias y vamos con algún audio. Adelante, venga.
3: Buenas noches, yo soy Sergio del Ángel. En una ocasión estaba en mi casa, eran eso de las 2 de la mañana y llegaron dos amigos con los que yo me juntaba mucho. Me hablaron que si podía salir un rato. Salimos y nos dirigíamos rumbo a un puente llamado Puente Cazones 2. Abajo había un río y en eso pasamos caminando por la orilla hacia el río. Llegamos en medio por la orilla, entonces uno de mis amigos empezó a invocar al diablo y en eso al fondo empezó a flotar una luz roja y de los árboles nos empezaron a tirar piedras. Y el que había invocado al diablo le pidió que si era muy fuerte su poder, la amistad que teníamos los tres terminara. Entonces,
2: órale,
3: se acercaba más la luz roja. Salimos corriendo de ahí mientras nos seguían tirando piedras. Llegamos hacia la parte de arriba del puente. Seguimos caminando hacia nuestras casas y no le daba yo crédito a lo que había pasado. Entonces yo me dormí y el otro día me marcaron para decirme que había invocado al diablo, había atropellado a uno de sus compañeros de su salón. Entonces el otro muchacho fue a ver lo que estaba pasando, dejó a su sobrina encargada, ya que los tres vivíamos en el mismo fraccionamiento. El chavo que se fue me marcó para decirme que ya había llegado nuestro amigo, el que había atropellado. Lo escondieron en una camioneta. Entonces sus familiares optaron por sacarlo de Poza Rica en una camioneta que llevaba lonas, y ahí lo escondieron entre las lonas en la batea, porque la policía lo andaba buscando. Y el otro amigo,
4: ¿qué pasó?
3: Por haber dejado a su sobrina encargada, cuando llegamos, llegó su mamá de su sobrina y resulta que estaba ardiendo en fiebre. Lo regañaron feo. Al siguiente día yo me fui a dar una vuelta con mi primo. Estábamos tomando y escuchando música, tranquilos, cuando de repente llegó una patrulla y sin decirnos nada nos subieron a las patrullas y nos llevaron a las celdas preventivas. Para salir teníamos que pagar una multa, entonces yo le marqué a mi mamá para que la pagara y el otro día me sacó. Y ahí aprendí que no debo de meterme con las fuerzas sobrenaturales, ya que el amigo que atropelló lo sacaron a escondidas de aquí de Poza Rica, y al otro, su hermana, por no haber cuidado a la niña, su sobrina, lo mandaron a Toluca y a mí me metieron a las preventivas y jamás volví a saber de ellos. Y es lo que me pasó.
2: Ok, amigo, muchas gracias.
1: Bueno, hoy también vamos a hablar de este lugar que ha causado gran intriga, interés y sobre todo misterio. El famoso hallazgo probablemente fue de 14 momias, no de 13, como se ha conocido. El primer dato es que también es el más incómodo. La versión de las 13 momias del Palacio de Medicina parece mezclar distintos relatos. Las crónicas más citadas hablan del descubrimiento de esos 14 cuerpos momificados en el siglo XIX durante obras realizadas en el cercano convento de Santo Domingo. No existe evidencia sólida de que fueran exactamente 13 momias, pero con el paso del tiempo el número, la ubicación y las circunstancias fueron modificándose hasta formar una leyenda más compacta y aterradora. Por rigor en el programa conviene decir la tradición habla de 13 momias, aunque diversas crónicas e historias mencionan, como ya te decía, 14, ahí, estas momias encontradas en Santo Domingo.
2: Sí, los cuerpos no habrían sido encontrados en un cementerio convencional, sino que al derribar muros durante las obras del antiguo convento de Santo Domingo, su ubicación alimentó inmediatamente una explicación espantosa, que aquellas personas habían sido enterradas o emparedadas como castigo. Esa es la razón realmente. Sin embargo, las expresiones de sufrimiento atribuidas a los cuerpos no demuestran que hubieran sido sepultados vivos. O sea, porque hay personas que sí consideran que la expresión era de una persona que estuvo sufriendo antes de morir. Vamos, fue una agonía muy, muy larga. Y, pues, tal vez la contracción de los tejidos durante la momificación puede deformar la boca, los ojos y las facciones, creando gestos que parecen gritos o muecas de agonía. Sí, la interpretación de que eran víctimas torturadas pertenece principalmente al terreno de la especulación, obviamente, y de, pues, lo que nosotros ahora buscamos como algo bastante misterioso y paranormal.
1: Precisamente porque es un tema misterioso, atractivo y que a través de las décadas se ha hablado mucho de él. Esta noche queremos que tú también compartas, y es que sabes al respecto, si tienes algún testimonio, incluso si has visitado este lugar, que nos digas cómo te fue.
2: Sí, porque son muchas las personas que lo han visitado. Es más, nosotros en alguna ocasión fuimos, ¿no, Gina?, a hacer una transmisión desde ahí, ¿lo recuerdas? Y fue espeluznante, fue toda una experiencia, ya que como ustedes se imaginarán, cuando terminamos la transmisión, pues eran ya las 12:30, una de la madrugada, y de repente nos fuimos quedando solos, todo el equipo que estábamos recogiendo cables, le ayudábamos allá a los de ingeniería, y fue bastante estremecedor, ya cuando no hay nadie, cuando está todo en silencio. Sí, se puede, como decía Juan Ramón, en paz descanse. Se podía respirar el miedo y se sentía, por supuesto.
1: Vámonos con más relatos y experiencias que tú has vivido y que esta noche quieres compartir. Buenas noches, ¿cómo te llamas?
4: Karina.
1: Buenas noches, Cata, ¿cómo estás?
4: Pues bien, bendito sea Dios, aquí, pasándola.
1: Cata, te voy a pedir, por favor, que nos esperes. Vamos a una pausa y regresamos contigo. El Miedofón. 55-21-93-59-26.
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3: Las 8 de la noche con 16 minutos. El silencio de la noche empieza a pesarse en el ambiente aquí en La Raza. ¿Nunca les ha pasado que van caminando solos por una brecha o una calle muy oscura y sienten de repente un frío helado en la nuca? Dicen los viejos de los pueblos que cuando la temperatura baja de golpe sin razón es porque un alma en pena acaba de atravesar tu camino. No apaguen la luz del todo y mantengan la calma. Seguimos en La Mano Peluda. No se despeguen.
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0: de México para el mundo, relatos impactantes. Regresamos contigo, Cata, vamos a escuchar esa experiencia que quieres compartir.
1: Sí, gracias por marcarme, me dio mucho gusto.
0: Gracias a ti. Pues,
1: se trata de una vez que eso le pasó a mi abuelito, el papá de mi mamá.
0: Sí.
1: Y él le gustaba mucho tomar. Y pues en aquellos años pues todo era puro cerro y todo eso. Y que había un río y venía él y su primo.
0: Sí.
1: Y había un río y había llovido y iba creciendo. Y que le decía a mi abuelito, no, dice, no hay que pasarnos porque no va a llevar la corriente, aunque andaban tomando, pero aún pensaba. Entonces, que le decía el primo de mi abuelito, dice, no, dice, es que va a agarrar la mala madrugada. Dice, vamos a atravesarnos. Dijo, no, dice, yo no. Dijo, ay, dice, ojalá y se parara, si el diablo nos ayudara a pasar, hasta él me le aceptaba. Pues en esto estaban ahí que sí, que no, y que vieron que se iba acercando alguien en un caballo, como esos hacendados de sombrero y un zarape, pero no le veían la cara. Que les dijo, amigos, dice, les agarró la corriente, dice, súbanse a mi caballo, dice, yo los atravieso. Que no le había vuelto, sí, cómo no. Digo, se subió, que le dijo, dame la mano para ir a subir. Dice, no, yo no me subo. Dice, vete tú, dice, ya, yo me espero a que baje un poquito la corriente. Pues así estuvo, que fue y todo. Pues ya no sé qué horas de la madrugada se vio, y se bajó la corriente y mi abuelo se atravesó ese pedazo de arroyo que se hizo como río.
0: Sí.
1: Y que llegó a la casa, y que antes de tocar la puerta, tenía ahí, me estoy platicando de enseñar la piel.
0: Sí.
1: Y vio al del caballo y que dijo, ven, pues tú dices que allá te está esperando tu primo. No, decidí ir a mi casa. Y que cuando volvió a verlo bien mi abuelo a la cara, que se le veía una cara bien fea, como una cosa fea, que como un lobo, como una algo así feo. Y que volteó abajo y que le veía los pies, pero no de humano, sino como de animal.
0: Ajá, o sea, le veía patas.
1: Que fue el hombre, ajá, que quiso él rezar la magnífica. En eso pegó un grito y mi abuelita me estaba viendo. Que le abrió en cuanto dio el paso, y hacia adentro de la puerta, azotó mi abuelito. Y que mi abuelita se asomó y todo. Pero pues ya cerraron rápido y todo. Y que otro día, mi abuelo era. Fue maestro rural y que otro día pues tenía que ser a la escuela y no, pues qué bien malo que estaba. Que le decía, le dijo, me gusta, pues ¿qué te pasó? Dijo, pues, ay, dice, recibí al diablo. ¿Cómo que viste al diablo? Dice, sí. Dice, ¿y sabes qué? Dice, creo que se llamaba José, el primo de él. Y que pues, dice, no, es jefe, dice, se fue con él y que según vino él conmigo porque mi primo me estaba esperando, pero él el diablo. Pues de ahí para adelante jamás vieron qué pasó con ese pariente de mi abuelo. Y mi abuelo pues ya de ahí para adelante sí tomaba, siguió tomando, pero ya no se desbaragaba tanto. Ya no se desbaragaba. Y dicen que eso fue, que a lo mejor sí, como él lo invocó, pues se lo llevó.
0: Uh-huh.
1: Pero jamás vieron. Y que yo al pasar me me decía mi mamá, para descansar, sí, yo, pues hija, yo era una niña cuando esto, dice, y pues hasta la fecha nunca se supo qué pasó con mi tío Chepe.
0: Okay.
1: Y bueno, bien, ajá, y jamás volvió a aparecer, y mi abuelito, pues, él sí le dio la cara. A lo mejor yo imagino que su pariente de mi abuelo también se la dio, pero ya era demasiado tarde.
0: Exacto, pero además dicen que las palabras son decretos, ¿no?
1: Ajá, sí.
0: Y él
1: sí.
0: Dijo esta frase, ¿no? Que hasta permitiría que el mismo diablo lo ayudara. A veces decimos palabras o frases sin un sentido real para nosotros, pero sí lo estamos diciendo, y entonces si hay una entidad negativa ahí presente, pues toma esas palabras como ciertas, y luego las consecuencias pueden ser aterradoras.
1: Sí, y tengo otro tan pequeño relato, pero esto le pasó a mi hijo.
0: Ah, a ver, platícanos, Cata.
1: A mi hijo, él tenía como unos 9 años, tenía mi hijo. Y como teníamos el baño en la parte de fuera, y pues salíamos allá al baño. Y se fue, y como andaba peleando entre hermanos, ya se pelean y andaban ahí. Digo, ay, usted no está bien. Y llegan como las 7 de las veces de los días que están empezando a oscurecer bien pronto. Y eran como 6:30, 7. Y se fue al baño. Que tendría ahí como unos máximo por muchos 10 minutos que se había ido. Cuando vimos mi hija y yo un grito, pero espavorido, le digo, ay, ¿qué le pasó a tu hermano? Y que me paro, y pudo. Y él estaba, ya iba para el lado de adentro de la casa, con los pantalones a medias piernas, y amarillo, pardo como papel de cera, y no podía hablar. Y le digo, ¿qué te pasó? ¿Qué es esto? Y nomás volteaba para allá para ver el baño, y se quedaba como asustado. Y ya de rato ya que se empezó, ¿qué te pasó? ¿Qué pasó? Mamá, dice, vi a la llorona. Y le digo, ¿cómo que? Mamá, sí. Dice, era una señora, dice, con el pelo así en la cabeza, en la cara, y así suelto. Y traía un vestido rojo, blanco, dice. Pero le digo, ¿cómo sabes que era la llorona? Se llama, no pisaba el pueblo. Cuando volteé al alto, dice, y que no estaba pisando, fue cuando grité. Y de ahí para adelante ya me dijo que ya salí solo. Quería ir al baño, mamá, no me acompaña. Sí, vamos. Y ya siempre yo afuera del baño rezando y todo. Yo estoy rezando, no te preocupes, tú viendo el baño. Ya, pero sí, también. Pero sí, a él sí le llegaban a pasar varias cosas de sobrenatural. Que hay gente que a veces no cree, pero sí. Sí, y yo pues yo llegué también a experimentar los días, como les digo, cuando trabajé en la funeral, pero es más, como que era más susceptible a todo esto.
0: Claro, y hay personas que tienen tantas vivencias que son aquellas, tienen mayor percepción, y otras que nos dicen, es que yo quiero que me pase algo, pero nunca le sucede. Sin embargo, aquí cada noche estamos escuchando esos testimonios que nos sorprenden, y más en una etapa en la que tú viviste en la funeraria también, todos los sucesos que viviste, que en algunas ocasiones nos has platicado, que sabemos que hay situaciones que no tienen una explicación lógica.
1: Inexplicables.
0: Exacto.
1: Que solamente quien lo vivimos lo creemos.
0: Exacto. Por eso este programa está a punto de cumplir 31 años, porque aquí nos podemos reunir, platicar y saber que es posible todo aquello que parece increíble. Catita, qué gusto haberte saludado esta noche. Te mandamos un abrazo.
1: Sí, mil gracias. Saludos a todos ustedes y a todos. los radioescuchas de donde quiera que nos escuchen, porque no nomás es nacional, es internacional y mundial.
0: Exacto, la mano peluda internacional. Que estés muy bien.
1: Yo ya tengo que desde hará que como unos 38 años más o menos que yo escucho, 37 años que escucho la mano peluda desde que empezó Juan Manuel Paz Descanse.
0: Juan Ramón Sáenz. Sí, y el 13 de agosto próximo cumplimos 31 años como Mano Peluda y por ende como Peludomaníacos.
1: Sí. Ah, sí.
0: Que estés muy bien.
1: Pues, igualmente, gracias, que Dios nos bendiga y pues aquí estaremos pendientes de una próxima llamada y
2: eso es.
1: Para relatar otras cosas sobrenaturales.
0: Claro que sí. Que estés muy bien, Catita. Buenas noches.
2: Ahí estuvo ya nuestra amiga Cata, que siempre nos platica muy a su ritmo, muy a su estilo, esas historias interesantes que ha vivido en toda su larga y prominente vida, que vamos, se le agradecemos que se dedique un poquito de tiempo para platicarnos.
0: Vámonos a una pausa y regresamos. El Miedofón. 55 21 93 59 26.
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0: Las 8 de la noche con 30 minutos. 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Dicen que entre las 8 y las 9 de la noche es cuando los espíritus comienzan a rodar en las casas viejas buscando hacerse notar. Un crujido en la madera, el roce de una puerta o una sombra que se mueve rápida por el rabillo del ojo. ¿No es tu imaginación? 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
14: Relatos espeluznantes. De hoy te estamos platicando sobre el secreto de las 13 momias en el antiguo Palacio de la Inquisición, pero antes tenemos más relatos.
15: Así es, y ya tenemos en la línea a nuestro amigo Juan Carlos. ¿Estás ahí?
16: Aquí estoy, Chito.
15: Bienvenido, amigo. Recuérdame, ¿desde dónde nos escuchas?
16: Aquí en la Ciudad de México, en Naucalpan.
15: Excelente, brother. Oye, ¿qué nos vas a platicar?
16: Buenas noches, Chito. Estoy muy contento de hablar con ustedes. Es una cosa que me pasó hace 2 meses.
15: A ver, ¿qué te sucedió?
16: Yo me dedico de ayudante de un trailer. Uh-huh. Iba para camino a Guadalajara. Sí. Entonces, en el transcurso de ya pasando la...
15: Juan Carlos.
16: Sí, de la quinta.
15: Ya pasando, perdón, amigo, es que ahí se cortó un poquito. ¿Qué ibas a decir? Repíteme lo último porque se cortó.
16: Ya pasando, ¿ya me escuchó?
15: Sí, ahí ya pasando, ¿qué?
16: Me asomé para allá donde estoy y ver unas cosas, y ya que del camión hay como un escalón para subir.
15: Ajá.
16: y ahí volteando vi a una persona sentado.
15: Sí.
16: Traía una risa de oreja a oreja, así grande. Entonces yo me espanté y me regresé a mi lugar así normal y me dice, chofer, ¿qué trae? Le digo, es que acá abajo hay una persona sentada. Él me dice de broma, no, pues a lo mejor es un espíritu que subió. Así pasó. Ajá. Y ya nos fuimos. Al día siguiente, ya para regresarnos a Ciudad de México, veníamos en el camión. Pues, vean que esa persona la vi, pero ahora la vi sentada atrás en la gabineta donde nos dormimos. Ajá. Le digo al chofer, la persona que vi está acá atrás y ya volteó y la vio por el retrovisor. Me dice, no te muevas, pon una mochila aquí para que no se pase para adelante. Pues ya pasé la mochila, todo, y ahí estuvimos, tenemos viendo, hasta que desapareció la persona.
15: Oye. Oye, amigo.
16: Ya llegando acá, mande.
15: Repíteme, ¿dónde se subió?
16: Ahí llegando, pasando en la caseta de para llegar ya allá a Guadalajara.
15: Ok.
16: No recuerdo el nombre de la caseta.
15: No, está bien con ese dato.
16: Después estuvimos a ir y estaban platicando con la gente de ahí, porque pues ya nos conocen de que siempre vamos a dejar un producto por allá. Uh-huh. Y nos comentaron que es muy normal que pase eso, que muchas personas han contado eso, que es una persona, ya un señor que se dedicaba a recoger latas, plástico, ahí en esa parte de ahí. Entonces sé que una vez un camión llegó, lo atropelló, y sé que es la persona que sube para llegar a su destino.
15: Ok, y se va subiendo a los trailers que pasan por ahí, y les tocó a ustedes la de malas, amigo.
16: Sí, la verdad sí, pues ya era la primera vez que me pasaba algo así en el camión. Me han pasado otras cosas, pero fue la primera vez que me sé eso y sí me espanté.
15: No es para menos, ¿eh? No es para menos. Muy bien, pues una experiencia dura que afortunadamente tienes el temple y la tranquilidad para poderla platicar, amigo. Yo me imagino que los conductores de tráiler han de vivir demasiadas experiencias de todo tipo, ¿no?
16: Sí, la verdad también pasó otra más, bueno, no sabemos si fue un demonio, fue el diablo, que también fue algo fuerte.
15: Ajá, ¿por qué? ¿Cómo estuvo?
16: Esa vez íbamos para Morelia.
15: Sí.
16: Y...
15: Uy, a ver, nos iba platicando nuestro amigo la historia... Iba hacia Morelia. Vamos a volverlo a contactar, ¿no? ¿Estaría bien? Vamos a, esperemos que se pueda nuevamente enlazar la llamada, Gina. No sé si ahí está entrando una llamada o algo está pasando ahí. Veamos qué sucede. Saludamos a nuestros amigos. Ahí está ya el Marco López. Bienvenido, bro. Lady Búho y Leslie Lovers, amiga, bienvenida. Y David N, saludos, brother, muchas gracias por estar con nosotros. Mi amiga Bécora también está presente en la emisión, como debe ser, ¿no? Todos los peludomaníacos se reúnen, pero aún más los peludomaníacos que platican historias. Esos realmente son, bueno, invaluables las participaciones que nos han dejado aquí por la cantidad de historias que hemos escuchado.
14: Claro, este es el momento para que tú también te reportes y nos des esa experiencia que a lo mejor solo duró unos cuantos segundos, pero que se queda en nuestra memoria para toda la vida.
15: Así es, bueno, pues es lo que deseamos escuchar en voz de quienes lo vivieron, o por lo menos que son relatos de primera mano debido a que alguien se los platicó, alguien lo contó y pues... tienen a bien de compartirlo, ¿verdad? Vayamos a un audio, ¿tenemos llamada?
14: Vamos primero, aquí está nuestro amigo, a ver si...
15: ¿Juan Carlos?
14: Se mejoró un poquito, ¿sí, más?
15: Es que se cortó la llamada, amigo, nos quedamos hablando solos.
16: Ah, sí, mira, el comentario para camino a Morelia.
15: Ajá.
16: Y se nos paró el camión, pues ya bajamos todo a revisar y no, pues nada, pues ya poco a poquito como fuimos fuimos avanzando, fuimos empujando el trailer a una casita que está por ahí para pedir agua, todo eso, y ya fuimos a dormir. Pero salió una señora, me dijo, no pueden estar aquí porque pasan cosas. Y ya no tomamos mucho en cuenta. Y escuchamos que tocan la puerta de la ventana. Pues ya me asomo y no, pues nada. Me vuelvo a acostar. Pasaron como 5 meses. Ajá. Y ya la sexta vez, a lo lejos, veo como una luz, no roja, sino como, ¿cómo le diré? Una luz como amarilla, entre amarilla o verde.
15: Ajá.
16: Y vi que se iba acercando, y ya le llamo a mi compañero, mira, y poco a poco esa luz o esa flama se fue haciendo como persona.
15: Ah, caray, ¿cómo?
16: Se fue formando a lo lejos como persona. Ajá. Ya cuando estaban como a unos 5, 8 metros, ya se veía la figura, pero era una persona normal, se veía normal, persona, no se veía así como transparente, se veía normal, venía vestido de negro, de traje, todo. Uh-huh. Y ya nos quedamos sentados y se acerca y nos toca la puerta, pues ya mi compañero baja el vídeo.
15: Sí.
16: Ya le pregunta, sígueme, caballero. Dice, no, es que me mandaron de agencia Reyes, que se había parado su camión, vengo a revisarlo, pero pues digamos, una persona de bien vestida no va a venir a llegar un carro, ¿no?
15: Pues no hay pues lógica.
16: Y pues ya dijimos, está bien, ya checó el carro, todo eso, y ya según arrancó el camión, pues ya dice, no, pues ya el seguro ya está pagado. Pues ya se fue y caminando, le digo, ¿qué es que lo llevemos? No, yo me voy, pues ya nos fuimos. Ya como a los 5 minutos, otra vez el camión se para.
15: Sí.
16: Y esa vez esta persona volvió a aparecer, pero ya como que le dijimos, oiga, ya no respondió. Y ya a lo lejos se convirtió en como, ¿cómo diré? No sé, ¿ha visto esos gente de como mitología, que es mitad humano y mitad toro?
15: Ajá, un minotauro.
16: Ander, se convirtió en eso ya como a los 5 metros. Y me dijo, no confíen en toda la gente que ustedes piensan que es el bien. Desapareció. Y eso fue lo que nos pasó la segunda vez.
15: Órale, pues eso sí estuvo espeluznante, mi amigo, ¿eh? Se trataba del mismísimo Chancrotas.
16: Pero que nosotros pensamos que es eso, era un demonio, no sé, de él. Y pues sí, hay cosas que pasan en el trayecto a una carretera que a veces uno no tiene, no se encuentra una explicación.
15: Así es, amigo. Oye, pues te agradecemos mucho. No sé si quieras agregar algo más.
16: Bueno, pues mucho gusto hablar con usted, contigo, Nacho, con 15 años escuchándolo, y espero que siga mucho más, muchas felicitaciones y que sigan adelante.
15: Muchísimas gracias, amigo. También te mandamos un fuerte abrazo y deseamos volver a charlar contigo más adelantito, con gusto, por supuesto.
16: Muchas gracias, buena noche y hasta luego.
15: Hasta luego, mi amigo, bonita noche. Pues sí, las historias de traileros son tremendas. Convoco a todos los traileros que en este momento nos están escuchando a que pues se animen a narrarnos alguna de esas anécdotas espeluznantes que han vivido. A ver, vamos a ver si se anima alguno.
14: Ellos tienen que estar trabajando altos trayectos. Ajá. Horas de la madrugada que pues se encuentran con apariciones, con situaciones bastante extrañas, y por eso, como decías, Nacho, hay que decirles que se reporten a la mano peluda en este momento para contarnos algunas de las experiencias que han vivido.
15: ¿Cómo dicen ellos? ¿Todos los que están en la 57? que se reporten en este momento.
14: Bueno, vámonos a una pausa y regresamos. El Miedofón, 55-2193-5926.
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0: Las 8 de la noche con 45 minutos. 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Los ancianos aseguran que las entidades usan su propia voz para engañarte y pedirte entrada a tu hogar. 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
9: Experiencias extrañas, diferentes, pero que esta noche las estamos platicando. También las momias fueron relacionadas con la Inquisición por haber aparecido en el complejo de Santo Domingo, muy cerca del antiguo tribunal del Santo Oficio. Se difundió la idea de que eran prisioneros ejecutados por la Inquisición. Algunos relatos afirman que cada cuerpo mostraba las consecuencias de un método terrible de tortura. Incluso ahí, cada determinado tiempo hacen exposición de los métodos de tortura, que tan solo imaginar al ver todos los aparatos que ahí muestran es una situación sin escrúpulos. El problema es que no se cuenta con estudios forenses modernos que permitan comprobar esa versión. No conocemos con certeza sus identidades, sus causas de muerte, ni el momento exacto en que fueron depositados ahí. El vínculo con la Inquisición pudo haber sido una interpretación que se añadió después del hallazgo.
10: Sí, y fíjate que si no conocen esta exposición, los instrumentos de tortura, híjole, los invito a que lo hagan, que visiten esta exposición. Realmente se estremece uno por tan solo, como dices, Gina, imaginar el uso de alguno de esos instrumentos en una persona. Híjole, no puedo siquiera pensar la cantidad de dolor, ya que es increíble lo que ves ahí. Dices, no es posible que ahí hayan puesto a un hombre. Pues sí es posible, y realmente lo hacían como método de castigo. Y pues si ustedes pueden visitar la Ciudad de México, realmente lo van a poder disfrutar, este recorrido que hacen ahí en el convento de, en la antigua escuela de medicina, ¿sí? Porque fíjate que ahí hay aspectos muy, muy perturbadores, Gina. Los restos que aparentemente fueron vendidos y utilizados como espectáculo, o sea, las momias, pues las llevaron fuera de México y fueron mostradas ante públicos europeos como supuestas víctimas del fanatismo inquisitorial. Sí, una exhibición que se anunció con gran bombo y platillo como un espectáculo relacionado con los tormentos de la Inquisición. Imagínate, hasta dónde hemos llegado. Pero bueno, si no fuera por ese tipo de exhibiciones, no sabríamos la capacidad de maldad que tiene el ser humano. Los cadáveres dejaron de ser tratados como personas y se convirtieron en objetos comerciales, literalmente, para pues llevar a la gente a ver este tipo de seres, ¿no? Acompañados de historias diseñadas para provocar horror, curiosidad y pues obviamente ganancias. Realmente sí, es cierto, se utilizan de manera comercial, pero reitero que es la única forma en que nosotros podríamos ver y tal vez sentir en carne propia esos instrumentos y la manera en que operaban en el cuerpo humano cuando alguien era sometido ante ese tormento realmente.
9: Y ya que estamos hablando de este lugar, también se dice que unos trabajadores encontraron un túnel que conducía hacia la iglesia del Santo Domingo, o sea, ahí cerquitita. En su interior apareció una habitación oculta que supuestamente había sido utilizada para torturar a esos prisioneros. Ahí encontraron los cuerpos momificados, abandonados en la oscuridad, sin una sepultura digna. Incluso hubo rumores que uno de ellos pertenecía a Fray Servando Teresa de Mier. ¿Será? Bueno, esto ha ido creciendo a través del tiempo y se ha comentado, pero también en este edificio hay fantasmas. Hay una historia detrás que ha dejado una huella energética que en la actualidad, aunque tú vayas a visitar simplemente un par de horas este sitio, puedes sentir esa energía. Cuando el tribunal fue clausurado allá por 1820, se afirma que 39 prisioneros fueron liberados de sus calabozos. Entre ellos se encontraba una persona ya adulta, demacrada, que habría permanecido más de 30 años atado a una cruz de madera. Muchos de los liberados llevaban tanto tiempo encerrados que al salir, al dejarlos libres, pues ya no tenían familia, ya no tenían amigos, no tenían hogar, no tenían un lugar al cual regresar. Imagínate estar encerrado 30 años sin el contacto de algún ser querido, pues resulta que tres décadas, pues ya no sabían, no era el lugar que ellos conocían. A la hora que los dejan libres, pues en lugar de ser algo agradable, ellos lo sintieron como pues terrible, no sabían a dónde ir. Décadas después, cuando el antiguo tribunal se convirtió en la Escuela Nacional de Medicina, ocurrió una tragedia. Manuel Acuña, este poeta que seguramente has escuchado hablar con el nombre, aunque sea si no has conocido sus textos, fue encontrado sin vida en la habitación número 13 de los dormitorios. Tenía solo 24 años y había ingerido cianuro de potasio. Desde entonces, algunos relatos aseguran que una figura masculina aparece cerca de las antiguas habitaciones y también han oído una voz que la definen como melancólica, recitando palabras que nadie consigue comprender. Entonces, hay tantos acontecimientos que hacen de este sitio un lugar realmente paranormal.
10: Macabro, ¿eh? Realmente macabro. Y pues vamos a continuar. Tenemos más historias, te invitamos a...

0: muchas bendiciones.
1: Hola, amiga.
0: Aquí saludándoles la amiga Yadira desde New Jersey.
1: Sí.
0: Hace muchísimos años, cuando yo tenía 13 años, nosotros teníamos la costumbre de ir con mi tío y quedarnos en la playa 2-3 días. Nos quedábamos con mi familia, la familia de mi tío, y pues ahí iba la colada, que era yo, ¿verdad? Uh-huh. Y pues allá nos quedábamos a dormir, rentábamos, pues le pagaban a la persona, a la dueña de una cabaña, pues obvio, sin ventanas, sin nada, todo, nada más un pequeño techo y listo. De que una mañana nosotros, bueno, levantamos con mis primitos, andábamos corriendo, y a lo lejos vimos como un barco, porque apenas estaba, pues, aclarándose a la mañana, estaba apenas saliendo el sol. Nosotros vimos un barco así grande, así con velas y todo, y nosotros ahí gritando con mis primitos, estábamos diciendo, mira, y me dice una de sus hermanitas, dice, voy a decirle a mamá, y fue lo que la niña se fue, y mi primo y yo nos quedamos ahí viendo, cómo vimos que el barco se desapareció. O sea, iba como navegando, pero es algo imposible que a mitad se desaparezca. O sea, es algo ilógico. Tú vas viendo el barco, si es uno de verdad, pues se va alejando, pero no se desaparece. Y nosotros nos quedamos, y pues le comentamos a mi tío, y mi tío dice, es el barco fantasma. Uh-huh. Siempre se aparece. En toda, creo que dicen que hay muchas playas donde siempre ven eso, y pero se desaparece y no terminan de ver para dónde pues agarra. Así que pues ese es mi pequeño relato. Bueno, amigos, me da gusto estar aquí.
1: Hombre, mi querida Yadira, te agradecemos bastante tu historia. Y un barco fantasma hizo la aparición.
2: Yadi, ¿no? Que está desde New Jersey, qué bueno que estás con nosotros. Oye, ahí si hemos dicho algunos de los hechos que ocurrieron, imagínate los vigilantes que están en este sitio cuando ya se encuentra sin los visitantes, pues han hablado de pasos en los corredores, que no hay nadie más que ellos, y quién es quien está caminando, ¿no? O también sombras que cruzan detrás de las columnas, una mujer que aparece durante la noche suplicando que le permitan descansar, y según la leyenda, su cuerpo habría quedado oculto dentro del edificio y su alma continúa pidiendo una sepultura cristiana. Además, hay personas que aseguran haber visto figuras encapuchadas cerca de los antiguos calabozos, que nada más están ahí parados, inmóviles, observando desde lugares que no debería haber nadie.
1: Vaya, sí, y cosas raras que ahorita les voy a comentar cuál fue el destino de esas momias que se fueron de gira.
2: Vámonos a una pausa, y antes nos despedimos de todas las estaciones que nada más nos escuchan una hora. Los esperamos mañana, y en el resto de la República y el mundo entero continuamos después de la pausa. 55 21 93 59 26.
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5: Para los grandes organismos internacionales, los ingresos públicos se han mantenido relativamente estables, sin embargo, hay una gran heterogeneidad y una evidente dificultad para incrementar el nivel de recaudación tributaria en los últimos años en la mayoría de los países. En el Caribe, se destaca el dinamismo de los gestos de capital por los esfuerzos de reconstrucción tras el paso de fenómenos naturales.

0: y las cuentas fiscales de los gobiernos subnacionales se estabilizaron, pero mantuvieron una gran dependencia respecto de las transferencias de los gobiernos centrales equivalentes a las entidades federativas. Mi nombre es Mayra Ramos y recuerda, nos puedes visitar en la página www.todonoticiasdigital.com.
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0: las 9:02 p.m. Entramos de lleno a la hora más pesada y helada de la noche. Dicen que al dar las 9, el velo entre los vivos y los muertos se vuelve completamente transparente. Si tus perros empiezan a aullar en el patio o sientes que la habitación se enfría de golpe, no mires hacia atrás. Algo anda contigo y está buscando la forma de manifestarse. Mantengan la luz encendida y no se despeguen. 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
2: Experiencias que no tienen explicación lógica y que cada noche estamos juntos escuchando para saber en ocasiones que no somos los únicos que hemos vivido tal o cual situación.
3: Sí, Gina, desde luego que sí. Mira, después de viajar por diferentes países, las momias prácticamente, ¿qué creen que pasó con ellas? Desaparecieron del registro histórico. Una crónica sitúa, pues, por lo menos uno de los cuerpos en Buenos Aires, allá en Argentina, hacia finales del siglo XIX, pero después se pierde su pista. Lo que significa que varios restos humanos encontrados en el momento histórico, pues, podrían continuar en alguna colección privada. Y por supuesto, todo esto fue olvidado, o incluso no se sabe dónde pueden comenzar a buscar. Tal vez hasta fueron destruidas las momias, fíjate, a ese nivel. Hasta ahora no existe ningún punto de referencia definitivo que pueda ayudar a recuperar estos cuerpos momificados. Para eso la sacaron, ¿verdad? Después de hacer el espectáculo, para eso la sacaron.
2: Bueno, también estamos recibiendo a través del Miedofón sus mensajes. Buenas noches. Desde niño he visto cosas, sombras, presencias, sucesos que no tienen lógica. Con el tiempo entendí que no eran casualidad. Cada vez que una sombra alta y delgada cruzaba frente a mí, alguien cercano fallecía. Nunca las veía de frente, solo de reojo, como si desfilaran para darme el aviso. Cuando finalmente me atreví a mirarla, desaparecía. Y entonces yo sabía, la muerte venía por un familiar o un amigo de la familia. Una semana antes de que terminara octubre, volvió a aparecer. Era una silueta flaca, larguísima, tan alta que su cabeza parecía rozar el techo. Se lo comenté a mi familia y a mis primas que vivían detrás de la casa de mi abuela. No manches, Miguel, ojalá no pase nada, me dijeron. Y ahí quedó. 4 días después, yo trabajaba en Ferromex, en Mexicali. Era chofer interno, bajaba el tren y acomodaba las cajas con el chasis. Eran las 5:00 p.m. cuando lo sentí. Una angustia brutal, como si el pecho se me hundiera. Un presentimiento helado de que algo terrible había ocurrido. Le marqué a mi tío para preguntar por mi abuela. Cálmate, me dijo. Pero la sensación no se iba. Abrí Facebook y ahí estaba. Había fallecido una amiga de la familia, amiga íntima de mi abuela. Le dio un infarto justo a la hora en que sentí que se me hundía el pecho. 2 horas después, a las 7:00 p.m, viví el verdadero trauma. Pasaba con el troque entre los patios cuando vi una figura altísima, completamente negra. Dio un paso. Pensé que era una bolsa movida por el viento. Al dar la vuelta, la figura caminaba directo hacia mí y quedé paralizado. Con cada paso que daba, mi vista se apagaba. Si normalmente ves al 100%, yo apenas alcanzaba un 10. El mundo se cerraba como un túnel. No tenía rostro ni facciones. Solo era una silueta larga y oscura que parecía alimentarse de la noche. Supe que era la muerte. El miedo que sentí no se puede describir con palabras. Vi mi vida pasar en segundos. Sentí que recogía mis últimos pasos. Entonces me habló. No con voz, sino directo en mi mente. ¿Ya estás listo?, me preguntó. Temblando le respondí: «Vámonos, pues». Solo pensé en mi hija. «Mi esposa la cuidará bien», me dije. Dio 3 pasos más y se desvaneció. Quedé tan mal que mis compañeros me mandaron a casa. Mi esposa fue por mí. Tenía el terror dibujado en la cara. Llegué con mi familia y les advertí. Vi a la muerte de frente. A lo mejor me muero yo o alguien de este círculo va a morir. Al día siguiente velaron a la amiga de mi abuela. A los 3 días falleció mi tío, el esposo de mi tía. Y el 7 de diciembre falleció mi abuela, la mujer que fue como mi madre. 3 fallecimientos en menos de 1 mes y medio. En el velorio de mi abuela, a las 12 en punto de la noche, los perros empezaron a aullar. No era una cuadra, eran 3. La cuadra de la amiga de mi abuela, la de mi tío y justo en medio, la cuadra de mi abuela. Ahí terminó todo, pero el aviso siempre llega primero.
3: ¡Ay, vaya! ¡Qué estremecedor, eh! ¡Qué estremecedor! Oye, por cierto, sí me gusta que también envíen sus mensajes con sus historias, porque eso gusta mucho y por supuesto a nosotros nos agrada que se tomen el tiempo de redactar alguna historia que les hayan platicado o que hayan escuchado por ahí y que luego lo compartan con nosotros. Fíjate, dice aquí Gilberto Ramírez: «Hola Gina y Nacho, llevo 10 años trabajando en el edificio corporativo más moderno de la ciudad y puedo decirte que las luces de neón no logran apagar ciertas verdades oscuras. Al principio los relatos de la noche eran solo cuentos para asustar a los nuevos empleados durante las guardias, pero la realidad fue mucho más cruel. Todo comenzó hace exactamente 1 mes. Eran las 11 de la noche y yo estaba terminando un informe en mi oficina del 4º piso. El silencio absoluto fue roto por el sonido inconfundible de niños corriendo y riendo en el 1er piso, justo debajo de mis pies. Me asomé por la ventana hacia el vestíbulo principal, iluminado por las tenues luces de seguridad. No había nadie. La recepción estaba vacía y la alarma de la puerta principal indicaba que nadie había entrado o salido en horas. Al día siguiente, todos los compañeros de las diferentes áreas comentaron el mismo misterio inexplicable. Se escuchan como si juguetearan a las escondidas. Me dijo Carla, de Recursos Humanos, que con el rostro pálido, a veces la gente tiene que tragarse los miedos y los sustos que le llegan a pasar. Incluso parece que golpean en las paredes del elevador. La sensación de incertidumbre se instaló en el edificio. El miedo no proviene solo de lo que ves, sino de lo que tu mente es incapaz de comprender. Empecé a investigar los archivos de la empresa, buscando pues algún evento traumático en la historia de la construcción. Lo que descubrí me heló la sangre. Hace 40 años, en ese mismo terreno, hubo un incendio devastador en un asilo infantil. Las crónicas de la época hablaban de apariciones frecuentes en los años siguientes. Pues eran sombras pequeñas que corrían por los pasillos, pero siempre destinadas como leyendas urbanas por los promotores que construyeron nuestro edificio de cristal y acero sobre las cenizas. Ayer por la noche decidí quedarme más tiempo. No por valentía, sino por una obsesión psicológica, por descifrar el enigma. A las 10 en punto, el sonido comenzó. No eran risas normales, eran chillidos agudos, entrecortados, como si el aire se les congelara en los pulmones. Bajé lentamente por la escalera de emergencia, con el corazón golpeando mi pecho. El olor a humo quemado era insoportable, llenando mis fosas nasales con un aroma dulzón y asfixiante al mismo tiempo. Llegué a la planta baja y la puerta del 1er piso estaba entreabierta y la luz parpadeaba violentamente. Empujé la puerta con el temblor de mis manos. El espacio, normalmente lleno de sofás modernos, estaba vacío, pero la temperatura había descendido a niveles inhumanos. Vi mi propio aliento formando nubes en el aire. Y entonces, el terror se apoderó de mí. No vi nada, pero sentí el impacto de pequeños cuerpos golpeando mis piernas, como si un grupo de niños corrieran a través de mi físico tangible. Escuché susurros, pero no provenían de mis oídos, sino directamente de mi cerebro. Palabras en un idioma gutural mezcladas con llanto. Era una fuerza paranormal que no buscaba atacarme, sino que intentaba comunicarse. Sentí una tristeza abismal, un eco de dolor porque me obligó a arrodillarme en el suelo frío. No eran niños jugando, eran almas atrapadas en el momento de su desesperación, condenadas a repetir su último juego una y otra vez. Corrí hacia el elevador, golpeando el botón de subida, rezando porque las puertas se abrieran antes de que esas presencias invisibles me alcanzaran. Cuando el acero se cerró, dejé de escucharlos. Hoy vuelvo a mi oficina. Todos los han escuchado. Nadie ha visto nada. Y sé que mientras trabajamos, ellos siguen abajo, esperando que alguien más se atreva a bajar y escuche sus relatos, sí, en la noche, en la mano peluda. ¡Ay, Gina, qué estremecedor!
2: Claro, relatos que de repente también les gusta participar con estos textos y ustedes deciden cuál es la manera en la que lo hacen. Vámonos a una pausa y regresamos. El Miedofón 55-2193-5926.
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2: Regresamos. Más experiencias, por supuesto, queremos de cualquier parte del mundo. Aquí estamos reunidos para escuchar eso que has vivido.
13: Queridos amigos de Miedo Team, queridos Gina y Nachito, audiencia de La Mano Peluda, les saluda desde la ciudad de Querétaro, Laura Mendoza Núñez. Buenas noches para todos. Quiero platicar con ustedes, queridos amigos, de la vez que yo visité esa exposición de instrumentos de tortura y pena capital aquí en Querétaro. Si no mal recuerdo, ha de haber llegado seguramente en el año 2002 o 2003. Recuerdo que muchísima gente queríamos verla, obviamente, y estuvo la exhibición en el exconvento de Capuchinas. Ahí [S2] Vaya. [S1] Hoy se alberga un museo Claro, está el templo también y es un lugar con muchísima historia. Se encuentra en las calles de Vicente Guerrero, esquina con Miguel Hidalgo, en la ciudad de Querétaro. Y ha sido un lugar donde han acontecido muchos hechos históricos y también hechos paranormales. Déjenme platicarles que allí hubo y sigue habiendo estas reuniones de logias masónicas. También se dice mucho de este torreón en el que se ponen los vigilantes nocturnos del lugar y de allí les piden no salir. Es como su lugar de la noche, donde deben estar ellos checando, son veladores, pero igualmente de todo aquello que sucede en este lugar, no deben salir, escuchen lo que escuchen, en fin, perciban lo que perciban. En ese año, aproximadamente 2002 o 2003, quise visitar la exposición y llevé a mis dos hijos que en ese tiempo tendrían 5 y 3 años o 6 y 4 años. Había mucha gente y bueno, realmente fue una experiencia bastante aterradora. Ver todos instrumentos de pena capital, de tortura. Bueno, ustedes saben, todos los que conocemos que se utilizaron en cárceles, que se utilizaron en incluso en lugares de iglesias, en donde también la iglesia tuvo allí bastante injerencia porque eran castigos que se aplicaban a los herejes, a los ateos, a la gente que estaba poseída, a los infieles, que eran todos aquellos que no profesaban la religión católica. Pero digamos que la cereza del pastel, aparte de la dama de hierro, el potro, el barril, bueno, sería una lista interminable, amigos. Esta silla espantosa de picos, la cama de clavos, el cinturón de castidad, la pera, bueno, ya saben, chicos, todo este arsenal de espantosos instrumentos de tortura y pena capital. Bueno, recuerdo que la cereza del pastel era la guillotina. La guillotina estaba al final de la exhibición y los guías explicaban que, bueno, en la gran mayoría de los casos, estos instrumentos se aplicaban para la gente más desvalida y, obvio, querían también castigar a los monarcas, en este caso a los reyes de Francia, y posteriormente pues sabemos que los decapitaron con la guillotina. Una amiga me platicó que estando la exhibición en el antiguo Palacio de Minería de la Ciudad de México, también la guillotina estaba como último recorrido. De repente ellos estaban viendo la exhibición cuando escucharon que algo cayó pesadísimo. No supieron como que de dónde venía y la gente de inmediato salió como que a los balcones, salió para ver qué había caído. Y bueno, recuerdo que mi amiga me platicó que algunos niños tomaron la cuerda de la guillotina y la desanudaron. Entonces lo que cayó fue la cuchilla. En ese tiempo recuerdo que estaba únicamente protegida o rodeada como por algunos costales, pensando que la gente no se pasaría a donde estaba la guillotina. Pero había algunos niños jugando, tal vez en un momento quedaron sin la vigilancia de sus padres o de algún adulto, y soltaron la cuchilla. Así que me dice mi amiga que fue un susto espantoso. Recuerdo yo que cuando vi la guillotina y muchos otros de esos instrumentos, pues entra uno muy, muy animado a la exhibición. Está, ay, pero la energía, Gina y Nachito, se va bajando. Va uno leyendo, va uno descubriendo cuál era el objetivo de utilizar estos horribles instrumentos de tortura y de pena capital en las personas, para quienes estaban destinados. Ay, Dios mío. Y recuerdo que nada más me dijo uno de los guardias: usted no les explique nada a sus hijos, no es necesario. Mis hijos lo vieron, vieron algunas de las cosas que habían ahí. Realmente eran muy pequeños, pero realmente entré como animada, como deseosa de conocerlos. Salí de allí con una energía muy baja. Obviamente, todos esos instrumentos no son exhibición. También mencionaba que habían sido utilizados por personas reales, en situaciones reales, a lo largo de muchos años, y que ahora pertenecían incluso a colecciones particulares. Gina y Nachito, queridos amigos de Miedo Team, queridos radioescuchas, les mando un gran saludo, muchas gracias. Les saluda desde Querétaro, Laura Mendoza Núñez.
3: Gracias, amiga, gracias.
2: Sí, tiene mucha razón. Todo esto que ahí existió, lo que te muestran, pues entras muy positivo y se te va como drenando la energía.
3: Sí, Gina, pues es parece una exhibición, ¿no? O sea, parece que vas a ver cualquier tipo de obra o lo que sea. Pero cuando te das cuenta de que realmente son instrumentos utilizados para causar dolor, híjole, pobre gente, ¿no? La que tuvo que padecer el uso de esos instrumentos y aparatos. Vaya, tenemos más audio, Gina, pues vamos con ellos, ¿no? ¿O qué onda?
2: Vamos a escuchar.
9: A una tía, aquí mismo en Acapulco, desde hace algunos años le ha venido ocurriendo, es una situación extraña, ¿verdad? Para nosotros, los somos familiares de ella, y nos comenta lo que pasa en su casa. Resulta que ella dice tener una vecina que es bruja y tiene la capacidad, la bruja, de convertirse en animales, lo que le llaman nahual. Ya tiene ya sus años, más de 10 años, de que se le pierden así alhajas, prendas, o sea, de todo, prendas de vestir, todo, artículos de cocina, utensilios, bueno, de todo. Ya no sabe qué hacer esta mi tía, ya no aguanta esta situación. De hecho, también comenta que la tiene enferma, o sea, todo el tiempo está enferma, y comenta que la señora esta, la que supuestamente es nahuala, tiene una ouija, y mediante esa ouija la señora, bueno, la nahuala se informa de la ubicación de las cosas de valor de ella dentro de su casa. Aprovecha en las noches para introducirse a su domicilio y extraer las cosas. Nos comenta que ha guardado cosas así en lugares de que a cualquier persona se le haría difícil llegar y buscar ahí, ¿no? O sea, ha llegado a enterrar las alhajas, a meterlas aquí o acá, donde en lugares inimaginables, y aún así está la nahuala se mete y extrae las pertenencias. Está segurísima. Nosotros a veces pues no, como que no lo creemos, ¿no? Pero ella está segura de que ella es, y pues queríamos saber si hay alguna, o sea, para poner alguna protección a la casa o algo, porque pues ya no tolera la situación la señora, pues, la verdad. Comenta ella que ya tendrá como unos 15 años, todo el tiempo vive pues atemorizada. Una vez parece que contactó a un brujo que nada más le sacó dinero, pues, y no la protegió de nada ni la liberó de nada. Una vez la señora esa, la que es nahuala, demandó ya por decir legalmente a mi tía, de que le gritó unas cosas y que le robó, o sea, una vez parece que se le extraviaron algunas cosas y se lo gritó, decía, directamente a la nahuala. O sea, no hizo nada paranormal, fue a la delegación y la demandó legalmente, así que tuvieron ahí un choque. Ya tiene como un año más o menos, o dos.
2: Okay. Ahí como que quedó inconcluso, ¿verdad?
3: Sí, pues así terminó el audio, Gina, pero pues la presencia y la manifestación de una nahuala implicará que pues la gente se sienta indefensa. O sea, ¿cuál será el antídoto para una nahuala? a fin de cuentas es brujería, ¿no? Entonces, ¿la brujería se ataca con brujería también? Es la pregunta del millón y me gustaría que tú participaras dándonos tu comentario.
2: Por supuesto, y vámonos también con esos comentarios y relatos. Ah, ya me están diciendo la pausa. El miedofón 55-2193-5926.
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2: Continuamos, estamos recibiendo también tus mensajes a través del miedofón. Carlos Méndez, un amigo de medicina, me contó que durante una guardia escucharon pasos ahí en el pasillo, pero todas las puertas estaban cerradas, es decir, no había nadie más. ¿Y de dónde provenían esos pasos? Mariana López, yo estudié cerca de ahí y siempre sentí una energía muy pesada al pasar frente a ese edificio. Nunca quise entrar, pero ahorita que lo estoy escuchando, lo recordé. Alejandra Ruiz, lo de las 13 momias me parece aterrador, pero la pregunta es por qué estaban ocultas y quién decidió encerrarlas ahí. Jorge Salgado, visité el museo hace años y en una de las salas sentí que alguien me respiraba detrás. Volteé, pero no había nadie. Fernanda Castillo, dicen que los edificios guardan la energía de lo que sucedió dentro. Imaginen todo el sufrimiento acumulado en este lugar. Saludos desde Baja California.
3: Eso, pues un saludo, claro que sí, a todos ustedes, a Alan Vera, que está aquí con nosotros. Bienvenido, brother, ya tenía rato que no te veía. Y a nuestros amigos, a mi querida Laurita, también está, aparece aquí. Muchas gracias por tu mensaje, ya lo escuchamos, espero que tú también lo hayas oído. Y a Mari González también, bienvenidos, muchas gracias. Vamos a continuar, tenemos un audio, adelante, venga.
0: Buenas noches Nacho, buenas noches Nina.
2: Saludos.
0: Habla Andrés Valdés de Xalapa, Veracruz.
2: Ay, hace un ratito que no.
0: Muchas felicidades Nachito.
3: Gracias amigo.
0: Ojalá Dios quiera que te regale muchos más años así.
3: Eso.
0: Y llegues a los 120 años.
3: Órale.
2: Wow.
0: Ojalá, espero que te la hayas pasado bonito ayer. Tu cumple.
3: Sí, mi amigo. Claro que sí.
0: Te voy a contar un relato rapidito, ¿no?
3: Ándale, échale.
0: Una cosa que le pasó a una prima mía con un novio que tuvo hace un millón de años.
3: Ándale, hace poco.
0: Y el chiste que duraron muchos años de novios, mi prima y el muchacho este. Uh-huh. Y el muchacho este pues sintió el llamado, ¿no? Del Señor Dios, ¿no? O sea, se fue al sacerdocio, todo eso. Se fue al seminario, se hizo sacerdote el muchacho este. Pero el gusto del sacerdocio pues le duró muy poco tiempo. Porque como a los 2 años el muchacho se murió de cáncer.
2: Oh.
0: Y el chiste que el muchacho este todavía hasta se fue a despedir de ella, o sea, el espíritu del muchacho este se fue a despedir de ella. Todavía se le encontró un día en la calle, se platicaron bien. Platicaron bien, fueron a desayunar juntos y toda la cosa cuando él ya era sacerdote, ¿no? O sea, porque ella fue a la parroquia a donde él le tocó. Entonces el muchacho se la invitó a desayunar, ¿no?
2: Sí.
0: Y en la noche pues mi prima sintió su aroma, ¿no? De su loción en su cuarto, ¿no?
2: Sí.
0: Ella ya estaba dormida y lo escuchó, le escuchó que le susurró en el oído que ya se tenía que ir, ¿no? Que pasara lo que pasara, pues él siempre iba a estar con ella, ¿no? Cuidándola siempre, ¿no? Y ya al otro día pues ya se enteró ella que el muchacho había muerto. O sea, el sacerdote, el padre, ya, que fue su novio hace muchos años, que había muerto del cáncer ese, que ya tenía varios días en el hospital, pero ella no, ni por enterada, ¿no? Y ella dijo, no, pues como si todavía hace 8 días desayuné con él. Y le dijo la secretaria, no, lo que pasa que ya el padre fulano pues ya tenía casi el mes en el hospital y que había fallecido. ¿Cómo la ve? Es media escalofriante la historia, ¿verdad, Nacho?
3: Sí, claro, amigo.
0: ¿Y Gina? Bueno, pasen bonita noche los dos, Nacho y Gina. Que Dios los bendiga hoy, mañana y siempre.
2: Gracias por platicarnos y por volverte a conectar. Hace un ratito que no te escuchábamos y siempre nos da gusto volver a poder
3: contactarlos,
2: saber
3: a
2: que
3: amigos.
2: Están ahí, sí, presentes.
3: Sí, sí, sobre todo esos seguidores que son frecuentes y de repente como que desaparecen porque pues también tienen sus, obviamente, sus actividades y hay momentos en que les perdemos la huella y cuando regresan, vaya que sí, nos da muchísimo gusto volverlos a saludar, encontrarlos y poder charlar un poquito al respecto de todas esas cosas que nos apasionan, ¿verdad?
2: Y también estamos leyendo estas estos mensajes que a través del miedofón los llegan, a veces se desesperan porque dicen, no, es que yo para qué les mando si no lo leen, a veces no nos da tiempo, pero poco a poco los vamos leyendo, los vamos sacando al aire, así es que no desesperes, envíalo y poco a poquito, si no pasa hoy, seguramente pasará en nuestra próxima emisión. Hola, buenas noches, Gina y Nacho. Nunca creí que el arte pudiera ser una puerta, mucho menos una condena. Recuerdo la tarde en que mi amigo Mateo me enseñó los primeros bocetos. Es solo un hobby, me dijo con esa sonrisa nerviosa que lo caracterizaba cuando mentía. Lo que no me dijo es que ese hobby era la invocación de algo que no debía estar ahí. Mateo había conocido a un hombre en la periferia de la ciudad, alguien que practicaba rituales oscuros, algo que la gente llamaba en voz baja satanismo. Ese encuentro fue la chispa. Mateo empezó a dibujar demonios, figuras retorcidas con demasiados ojos, bocas abiertas en gritos silenciosos y extremidades que se enredaban como serpientes hambrientas. Las noches pasaban y yo notaba cómo mi amigo cambiaba. Las orejas se volvieron permanentes, su piel adquirió un tono grisáceo y empezó a escuchar cosas. Relatos de la noche, me susurraba, refiriéndose a apariciones que solo él veía en los espejos. Yo intentaba alejarlo de esos dibujos, pero era inútil. Cada nuevo trazo parecía darle más vida a esas entidades del infierno. Una noche me pidió que fuera a su casa. El ambiente estaba pesado, cargado de un olor a azufre y tierra húmeda que me revolvía el estómago. La habitación iluminada solo por velas negras y las paredes cubiertas por cientos de dibujos. «Tengo que terminar el último», me dijo con voz temblorosa, mirando fijamente un lienzo en blanco. «Es el que abre el camino, el misterio inexplicable que todos buscan». Mientras dibujaba, la temperatura bajó drásticamente. Sentí un frío en los huesos, pero no era miedo, era un vacío existencial. Mateo empezó a murmurar palabras en un idioma desconocido. Los demonios en los papeles parecían cobrar vida, moviéndose lentamente, estirando sus garras de tinta hacia nosotros. El conflicto no era solo entre Mateo y su mente, sino entre él y la entidad que estaba invocando. Yo quería arrancarle el lápiz, pero mis músculos no respondían. Estaba paralizado por una fuerza paranormal que me oprimía el pecho. El aire se volvió denso, casi irrespirable. «Mateo, para», logré gritar con la voz entrecortada, mientras mis manos temblaban sin control. Él se giró, pero ya no era mi amigo. Sus ojos estaban completamente negros, inyectados en su sangre, y su sonrisa era idéntica a la de los demonios que había dibujado. «Ya es demasiado tarde», susurró con una voz gutural y antigua. «Ellos están aquí». Las sombras se despegaron de la pared y se abalanzaron sobre nosotros. Las figuras salieron del papel transformándose en apariciones tangibles. Sentí garras heladas rozando mi cuello. Escuché susurros que me empujaban a la locura. Era un caos absoluto, terror físico y psicológico que me hizo dudar de mi cordura. Las paredes parecían respirar y el suelo bajo mis pies se sentía como carne viva. Logré escapar, tropezando con las sillas y golpeando la puerta. Corrí hacia mi casa, sintiendo que esas sombras me perseguían por cada rincón oscuro de la ciudad. No me detuve. Cuando me refugié en mi cama, comprendí que lo paranormal no es algo que puedes ver y olvidar. Es algo que te sigue, que se adhiere a tu alma como una mancha de tinta imborrable. Mateo desapareció esa noche. Su casa fue encontrada vacía con los dibujos aún en las paredes, esperando a que alguien más cayera en la tentación de dibujar lo que no se debe ver. A veces, cuando miro mis propias sombras, me pregunto si realmente escapé o si simplemente espero mi turno para ser parte de sus relatos, como aquella noche.
3: ¡Órale! ¡Qué buena historia, eh! Muchísimas gracias.
2: Gracias por compartir. Este tipo de experiencia, cuando nosotros a veces decimos, es que deseamos poder platicar contigo, pero cuando también leemos estos textos, nos parece increíble cómo ustedes pueden plasmar todo lo que vivieron y nos hacen vivir ese momento.
3: Sí, desde luego, lo transmiten, ¿no? Realmente lo transmiten y se puede sentir, Gina. Vamos a continuar con más audios y te estamos esperando. 55-21-93-59-26. Mándanos mensaje de voz o de texto. O también puedes decirnos, quiero contar una historia, y con mucho gusto les regresamos la llamada.
2: Claro, y ahora vamos también con estos relatos que están llegando y que los vamos intercalando, los textos, las llamadas y también los audios. Bueno, pues vamos a escuchar uno de ellos.
3: Adelante, venga.
4: Buenas noches, saludos desde Durango Gómez Palacio.
3: Saludos.
4: Bueno, les voy a contar mi historia para que no va a ser tan largo el cuento. Yo trabajo como guardia de seguridad en una empresa. Trabajo de guardia de seguridad como en una empresa. Y yo cuando recién entré en esa empresa, en las noches se acostumbra a pues hacer rondines, ¿no? Por toda la empresa. Entonces, por una parte de la empresa, cuando pues yo era nuevo, específicamente los sábados, yo recuerdo que yo escuchaba chiflidos en una parte de la empresa, ¿no? Yo escuchaba chiflidos, pero a mí se me hacía normal, porque pues siempre entre los trabajadores se chiflaban o se gritaban, y pues yo pensaba que había gente trabajando, ¿no? Como les digo, yo era nuevo. Pues ya con el paso del tiempo, yo pues voy conociendo más gente. Voy hablándole a más gente que ya tiene más tiempo ahí, y a mí me dicen que hace años, yo platicando con un señor, un guardia que ya tenía muchos años ahí trabajando, me platica que hace años pues hubo un accidente, ¿no? Y pues lamentablemente falleció una persona. Bueno, para esto yo ya sabía que los sábados no trabajaba nadie. Los sábados son los únicos días que no trabaja nadie. De lunes a viernes se trabaja y el domingo se trabaja, pero en la noche para salir el lunes en la mañana. Y el sábado es el único día que nadie trabaja, nadie. Más que nosotros como guardias, que hacemos rondines, que cuidamos la empresa. Pero para esto yo ya no me acordaba de esa situación del chiflido, ¿no? Entonces, esta persona, este guardia, me dice que... Pues me cuenta, estábamos platicando y me cuenta que hace años falleció una... Bueno, lamentablemente falleció una persona, hubo un accidente. Y cuando me dice él que otras personas, ya que también tienen muchos años, han visto que se mueven los montacargas solos, o que ellos han visto personas, una persona, yo nunca he visto eso, yo nunca he visto una persona, o yo nunca he visto el montacargas que se mueve, pero yo escuchaba el chiflido, pero yo les digo, yo no me acordaba del chiflido, ya habían pasado meses que no lo escuchaba, pero esta persona, este guardia, me dice a mí que esta persona que falleció tenía un chiflido muy particular, o sea, un chiflido que pues se reconoce, ¿no? O sea, no cualquiera persona, porque, o sea, todos podemos chiflar, pero de repente hay gente que chifla de una manera muy particular. Entonces esta persona me dice que esta persona que falleció tenía un chiflido muy, muy particular. Entonces es cuando yo me quedé congelado y yo le conté a él. Le dije, no me diga eso, porque hace meses, cuando yo pasaba por esa zona, por tal zona, o sea, por una zona, yo escuchaba un chiflido, y él me afirma que en esa zona fue donde él falleció, en esa zona fue donde pues él tuvo el fatal accidente y pues falleció, ¿no? Y pues yo me quedé helado, ¿no? O sea, fue cuando yo ya conecté todo de que, o sea, había escuchado chiflidos, y los sábados no trabaja nadie, no se tiene por qué escuchar chiflidos ni gente hablándose a otra gente, o sea, porque no hay nadie más, no hay nadie más que los guardias, y los guardias todos estamos en la caseta, más que cuando vamos a hacer el rondín, y el rondín pues lo vamos a hacer solos, ¿no? Entonces no es como que otro guardia me esté chiflando a mí o no, y como les digo, era un chiflido muy particular, no cualquier persona pues hacía ese chiflido, ¿no? Y pues nada, me quedé de lado con esa historia. Yo ya nunca volví a escuchar el chiflido en el tiempo que he tenido ahí. Yo ya me sigo de guardia de seguridad, pero ya cambié de empresa. Pero digo, yo ya no volví a escuchar el chiflido, pero sí se me hizo muy, pues me quedé muy, me quedé muy en shock, o sea, se me heló la sangre cuando me contó todo eso y pues todo lo conecté del chiflido y de que el sábado no había nadie y del accidente y pues me quedé sorprendido. Ay, muchas gracias por alegrarme de la noche. Como trabajo en otra empresa de seguridad, pero no nos dejan meter el celular, lo único que tengo es la radio y cuando a las 10 que empieza su programa, siempre lo pongo y me pongo para cenar cuando ando trabajando de noche de guardia. Ahorita porque ando descansando puedo mandarle esta historia, pero siempre que estoy trabajando de noche pongo la radio y me pongo a cenar con escuchar todas las historias que cuenta la gente. Saludos desde Durango, Gómez Palacio.
3: Sí, señor, un saludo para todos nuestros amigos de allá de Gómez Palacio, Durango, y pues un fuerte abrazo para todos.
2: Antonio Jacuinden dice, un guardia de seguridad vio una momia caminando, era la madrugada. Se dice que cuando recién empezó ese lugar, una señora bajó, se envolvió un rebozo, cuando caminó sentía que algo la jalaba. Cuando volteó, una momia estaba detrás de ella y al momento que se envolvió el rebozo, jaló y se le pegó la momia. Y una momia que está exhibida se dice que fue enterrada viva después de una catalepsia.
3: ¡Órale!
2: Ok, mira, más mensajes.
3: Ok. Buenas noches, Gina y Nacho. Mi nombre es Héctor y yo estuve en un hospital del ISSSTE en 2017, aquí en Coatzacoalcos. Tembló y todo el personal, enfermeros, doctores, se cambiaron a otros edificios y se llevaron a enfermos que estaban en camas. Ya por las noches, siendo las 12, 1 o 2 de la madrugada, movían los escritorios. Yo era guardia de seguridad y me quedaba solo y la verdad, sí me asustaban. Ya anteriormente el personal comentaba de la planchada, que por su uniforme bien limpia, planchada, una enferma que se aparecía en las noches o una niña que también se aparecía. Eso me pasó, Gina y Nacho. Gracias y luego les contaré otros casos que me pasaron cuando vivía Juan Ramón, que en paz descanse. Chao y bendiciones. Gracias, mi amigo, muy amable. Y pues sí, te invitamos a que pronto te comuniques, amigo, y que nos relates la historia así en vivo, ¿no? ¿Cómo la ves? Estaría genial, ¿no?
2: Sí, saludos. Hoy hablando del palacio, sí tuvo cárceles destinadas a los acusados, ¿eh? Aunque la historia ha sido conocida como las 13 momias, pues el pasado carcelario de ese inmueble sí es auténtico. El complejo contaba con dependencias judiciales, habitaciones para los inquisidores y espacios de reclusión. Imagina todo el sufrimiento, dolor, agresión que se pudo vivir ahí. Una parte conserva la denominación histórica de cárceles de la perpetua. El propio catálogo de la INAI reconoce que el conjunto mantiene espacios correspondientes a antiguas celdas. Y entonces caminar por esos patios significa recorrer áreas donde personas permanecieron detenidas y sometidas a procesos religiosos que podían extenderse durante meses o años. E insisto, la crueldad estaba presente.
3: Sí, Gina, y sabemos que obviamente también los edificios tienen su atmósfera y tienen su propia esencia, es decir, como si tuviesen alma. Este edificio se vio afectado en la gran inundación de la Ciudad de México en 1629 porque dañó seriamente la sede del tribunal y sus cárceles. La capital entonces permaneció parcialmente inundada durante aproximadamente 5 años, provocando el deterioro, humedad y condiciones insalubres. Es por eso que se puede llegar a sentir ahí toda una atmósfera terrible, ¿eh? Y pues resulta inquietante imaginar a los prisioneros encerrados en un complejo dañado por el agua, con muros húmedos, escasa iluminación, ya te imaginarás las enfermedades y todo el sistema sanitario, pues seguramente colapsó y provocó que este recinto se viera pues como contaminado en cuanto a su esencia, su alma, su ambiente. Por eso cuando tú das un paso allá adentro, ya comienzas a sentir como que si te trasladas a otra época y sientes el rigor, Gina, de lo que ese recinto representaba.
2: Claro, este tipo de situaciones que nos dejan paralizados. Muchísimas gracias por haber acudido con nosotros a esta emisión de relatos, comentarios, experiencias que siempre nos agrada escuchar. Que descanses, que tengas excelente noche, que Dios te bendiga. Soy Gina Áviles.
3: Hasta luego, Gina. Yo también me despido. Soy Nacho Muñoz, agradecido con Dios y con ustedes. ¿Por qué? Pues porque juntos escuchamos buenas historias. Que tengas la mejor de las noches. Descansa. Y como decimos aquí, ¡cabo!
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6: Las 10 de la noche en punto. Las puertas del misterio cierran por el día de hoy. Llegamos al final de La Mano Peluda. 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Ya pueden encender las luces y respirar con calma. Aunque recuerden que en la oscuridad de la noche, las sombras nunca descansan. Esto fue La Mano Peluda.
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4: Y de esta manera terminamos con la programación de esta noche. Soy su amiga Isa y fue un verdadero placer acompañarlos a lo largo de esta jornada al aire en La Raza 92.5 FM. Con la música, sus complacencias y el misterio de la noche. Aseguren bien las puertas de su casa, descansen sabroso y que tengan una excelente noche. Nos escuchamos hasta el lunes si Dios quiere. Muchas bendiciones, muy buenas noches y hasta mañana.

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1: 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Las 10 con 2.

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2: Las 10:08.

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1: Las 10:12.

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14: Las 10 con 18. Las 10 con 18.

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6: Las 10 con 27.

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2: Las 10 con 31.

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8: Las 10 con 35.

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2: Las 10:39.

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3: Las 11 con 1.
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1: 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Las 11 con 11.

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5: Las 11:26.

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3: Las 11 con 32.

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6: Las 11 con 38. Las 11 con 38.

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2: Las 11:41.

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2: Las 11:45.

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2: Pese a los constantes señalamientos sobre presuntos actos anticipados de campaña y promoción personalizada rumbo a la elección del 2027, el Tribunal Electoral del Estado solo ha recibido 7 procedimientos especiales sancionadores relacionados con estas conductas. Así lo informó la magistrada presidenta Amelie Giselle Navarro, quien además explicó que el tribunal no puede iniciar investigaciones por cuenta propia ni salir a buscar posibles infracciones, ya que su actuación depende exclusivamente de los expedientes que le son turnados una vez que concluya la etapa de sustanciación en el Instituto Electoral de Michoacán. Mi nombre es Mayra Ramos y te invito a que nos visites en la página www.todonoticiasdigital.com.

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1: Las 12 con 3.
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1: las 12 con 10.

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4: Las 12 con 17.

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6: Las 12:31.

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1: Las 12:42.

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2: Las 12 con 45.
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2: Las 12 con 49.

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2: Información deportiva. El medallero de los centroamericanos, México lleva 181 medallas, 80 de oro, 57 de plata y 44 de bronce. Colombia lleva 118 y Cuba 57. Mis amigos, soy Edgardo Lozada Ruiz.
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1: 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La una con siete.
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2: La 1:21.

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0: Tus verdades, hombre. 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
1: Compa Mario, usted. 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
2: La 1:36.

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2: Deja de mentir. La una con 40.

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4: Oiga, señor. No,
5: la una con 45.
6: ¿A dónde vas,
4: eh? Voy a Juárez.
6: Eso está muy lejos. Yo nada más llego a la gasolinera.
4: Bueno, de todas maneras, muchísimas gracias. Que le vaya bien.
6: Igualmente.

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3: La 1:52.

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2: La 1:55.

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2: Información deportiva. Resultados del fútbol mexicano. Puebla y Chivas empataron a 1. Gol de Mostre al minuto 26 y golazo de El Piojo Alvarado al minuto 63. San Luis Potosí y Xolos empataron a 0. Juárez pierde en su casa con Pumas 5-1. 3 goles de Juninho. Mis amigos, hoy Edgardo Lozada Ruiz.
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3: Las dos con 9.

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2: Las dos.

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6: Las 2:16.

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1: 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Las 2:30.
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2: Las dos.

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2: Las 2:44.

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3: Las 2:49.

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2: Las 2:52.

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2: Ante el reciente anuncio de la Secretaría de Educación Pública de que en el caso de que haya escuelas con modalidad de fungir como militarizada dejarán de operar, las redes sociales reaccionaron sobre esta medida oficial concentrando la conversación en la protección estudiantil, la supervisión de los planteles educativos y las posibles implicaciones académicas y legales, por lo que en las redes reaccionaron alrededor de 1.579.600 usuarios y dicha conversación se concentró más en Facebook y TikTok, donde el 32% de las opiniones versaron en que predomine la defensa de los planteles educativos con reconocimiento oficial. Mi nombre es Mayra Ramos y te invito a que nos visites en la página www.todonoticiasdigital.com.
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3: Las 3 con 3.

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2: Las 3 con 22.
3: Me contaron del poeta del pueblo que escribía hermosos cuentos. Y ahora resulta que es más grande con el paso del tiempo. Maestro, con su permiso.

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2: Las 3:25.

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1: Las 3:28.
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2: Las 3:32.

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1: 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Las 3 con 38.
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2: Las 3:41.

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5: Las 3 con 50.
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2: Las 3:53.
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2: Las 3:56.

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1: Información deportiva. Hoy juegan Querétaro contra Tigres a las 5 de la tarde. Lo transmite Fox One. También juegan Atlas contra Monterrey a las 7. TUDN transmite León contra Pachuca a las 7. Fox One transmite Cruz Azul Atlante a las 9 de la noche por TUDN. Mis amigos, soy Edgardo Lozada Ruiz.
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1: 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Las 4:09.

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2: Las 4:12.

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1: 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Las 4:15.

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1: Las 4:22.

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1: 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Las 4:24.

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4: Las 4:36.

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1: Las 4:38.

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1: Las 4:53.

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1: 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Las 4:57.

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2: Información deportiva. Hoy inicia la Tour de Francia femenil y una mexicana, Romina Hinojosa, de 23 años, estará justamente en esa competencia. Es la primer mexicana en esa competencia, por cierto. Es novia de Isaac del Toro. El recorrido de toda la competencia es de 1175 kilómetros. Mis amigos, soy Edgardo Lozada Ruiz.
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1: Las 5.

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1: Las 5:29.

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4: Las 5:33.

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2: Las 5:38.

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1: Las 5 con 40.

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1: 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Las 5:58.

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2: Información deportiva. En la escudería Cadillac están idos de la mente. Durante las carreras de auto Cadillac les han tronado varias veces la suspensión. Se han sobrecalentado los frenos también varias veces. Y ahora la Cadillac anda buscando pilotos que sustituyan al Checo Pérez y Valtteri Bottas porque están culpando a los pilotos, no la chatarra que están poniendo como piezas en los autos Cadillac. Mis amigos, soy Edgardo Lozada Ruiz.
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3: Las 6 con

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1: 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Las 6:20.

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0: Las 6:32.
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2: Las 6:36. Bueno.

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1: Las 6:39.

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9: Las 6:48.

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1: 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Las 6:55.

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0: Desde el Estudio 40, La Safe con 58.
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7: Las 7 con 2.
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0: Hola, ¿qué tal? Muy, pero muy buenos días. Tengan todos y cada uno de ustedes. Les saludamos con mucho gusto en esta mañana de sábado 8 de agosto del año 2026. Son las 7 de la mañana con 11 minutos y agradecemos a todos ustedes porque estén en la sintonía de La Raza 92.5 y 95.5 FM para estar bien atentos de toda la información. Por eso mismo, empezamos con todos los encabezados del día de hoy con la información. México tiene un nuevo laboratorio para el campo. Bayer quiere producir más maíz con menos agua. La casa propia se aleja en México. Más de la mitad de los hogares no alcanza para el ingreso necesario para comprar. Solo 3 de cada 10 autos vendidos en México son nacionales porque la gran mayoría llegan directamente desde China. En Estados Unidos reanuda parcialmente la inspección de aguacate en Michoacán. Semar decomisa 1.17 toneladas de cocaína y detiene a 6 personas en el Pacífico. Perú y México retoman relaciones, cronología y claves al fin de la crisis diplomática. Vinculan a proceso a Ramón Ángel N., alias el R1, señalado por homicidio de Carlos Manso. La Fiscalía General del Estado obtiene sentencia contra expresidente municipal de Coquimatlán por abuso a un menor. Caso Yochinapa, según Sheinbaum, confirma nuevas líneas de investigación tras detención de Ángel Aguirre. La Profeco revela cuáles son las cinco mejores paletas para disfrutar en el verano. Trasladan a exgobernador de Guerrero y señalado por un caso de Ayotzinapa o al altiplano. Hoy también es sábado de ciencia y tecnología. Tendremos la información policíaca con Marcos Morales. Y tendremos la información deportiva con el profesor Edgardo Alzada Ruiz. Directamente a la información nacional. Muy buenos días.
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2: Pues a todos, qué gusto saludarlos. México tiene un nuevo laboratorio para el campo. Bayer quiere producir más maíz con menos agua. Durante este año, Bayer implementará, esta empresa pues de las aspirinas, implementará un paquete económico y tecnológico que integra semillas mejoradas, plataformas digitales y prácticas agrícolas regenerativas. Entre las principales innovaciones se encuentra Preseon o Vitala. Es una arquitectura de maíz de baja estatura desarrollada en México. Estos híbridos permiten incrementar la densidad de siembra, aprovechar mejor cada hectárea y reducir el riesgo de que las plantas se doblen por efecto del viento gracias a un sistema de raíces más profundas. De acuerdo con la revista Expansión, estos híbridos no son transgénicos y la empresa estima que pasarán de unas 500 hectáreas utilizadas durante las pruebas a cerca de 60.000 hectáreas sembradas este año. El proyecto también incorpora Field View o vista de campo, una plataforma que analiza la información generada en cada parcela para apoyar decisiones sobre densidad de siembra, nutrición y sanidad vegetal. A ello se suma Carlota, una herramienta desarrollada en México que utiliza sensores, datos en tiempo real e inteligencia artificial para determinar cuándo y cuánto regar. Bayer asegura que actualmente opera en aproximadamente 30.000 hectáreas de 16 estados y que en pruebas realizadas con sandía en Sonora logró reducir el consumo de agua hasta en un 35%, que sí es bastante. La tecnología será complementada con prácticas como siembra directa, rotación de cultivos, cultivos de cobertura y manejo eficiente del suelo y del agua, principios que también promueve la Secretaría de Agricultura como parte de la agricultura regenerativa, le llaman. La dependencia señala que este enfoque busca reconstruir la materia orgánica del suelo, favorecer la biodiversidad y todo lo demás. Sostienen que este modelo ya ha mostrado resultados en México con incrementos de 25% de productividad, que también es muchísimo, mejoras de ingresos de 50%, reducción cercana a 30% en el consumo de agua y disminución de emisiones de alrededor de 20%. Entonces, y obviamente ellos se quedan pues con bastante del dinero de los beneficios de utilizar esta tecnología, pero está bien, es lo que le llaman ganar-ganar y ya están en pruebas para que se haga, que se aplique en todas partes. La casa propia se aleja en México. Es bien difícil comprar una casa en este país con la economía que hay actual. Y si escuchas que te dicen tus familiares, tus abuelos, tus papás, no, yo cuando tenía tu edad ya tenía una casa, ya tenía de estos terrenos, ya tenía como 10 hijos y aparte del terreno y aparte los mantenía. Pues eran otros tiempos y era realmente, sí, era otra economía. Ellos ganaban suficiente para comprar cosas. Acá pues está complicado. En la actualidad, comprar una casa en México se ha convertido en una meta cada vez más difícil de alcanzar. El propio gobierno reconoce que solo el 38% de los hogares mexicanos tiene ingresos suficientes para adquirir una casa, y ni siquiera una casa de lujo, una casa de precio regular, sin comprometer más de 30% de su dinero mensual en la hipoteca de esta. Es decir, ni siquiera el 38% de la gente que puede comprar casa la puede comprar de contado. El dato aparece en el programa institucional de la Comisión Nacional de Vivienda, CONAVI, 2025-2030, que utiliza información de la encuesta del INEGI y datos de la Sociedad Hipotecaria Federal. El documento señala que una vivienda promedio cuesta 1.800.000 pesos. Bueno, eso costaba en 2024. Y acuérdate cómo se ha aumentado con todo el tema de la inflación. Ya redondeale, yo creo que unos 2 millones. Pero bueno, vamos a basarnos en este documento, 1.800.000. Y que para comprarla sin superar ese límite de endeudamiento se necesitaba un ingreso mensual promedio de 24.000 pesos para que la pagues a 20 años. Con 20 años de tu trabajo, bueno, pues ahí a lo mejor sí puedes pagarla. La cifra ayuda a darnos cuenta de un problema que va mucho más allá de encontrar una casa que te guste. Simplemente comprar una casa aunque no te guste no se puede. El costo de la vivienda ha crecido hasta colocarse muy por encima de lo que puedes pagar en buena parte de los hogares, mientras que conseguir financiamiento tampoco resulta tan sencillo. Se documentaron que hay una brecha con cifras de hipotecarios y de la Asociación Mexicana de Profesionales. Durante el primer semestre de 2025, el precio promedio de una vivienda alcanzó los 1.86 millones de pesos, mientras que para acceder a un crédito por una propiedad de ese valor, se estimaba que en los bancos te dicen que necesitas ganar 64 mil pesos mensuales para descontarle el 20% 30, y bueno, ya con eso pagas tu hipoteca, si no, no te lo prestan el dinero. En contraste, el ingreso promedio señalado entonces para trabajadores mexicanos era de unos 17 mil pesos en promedio nacional. Entonces, pues casi nadie alcanza para comprar una y a crédito. La diferencia también se refleja en la edad para independizarse. Como se reporta, la edad promedio para comprar una vivienda pasó de 29 años hace 10 años. Es decir, en el 2010, la gente que compraba casa tenía que esperarse hasta cumplir 29 años. En 2025, la gente que quiere comprar una casa lo anda comprando ahora hasta los 39 años. Pues ya para qué, y luego te la dan por 20 años, la vas a acabar de pagar cuando tengas tú 60 años, ya casi para que te llegue ahí la pensión del bienestar. No es solamente que las casas sean caras, sino que también faltan viviendas accesibles, dicen de parte del gobierno. La CONAVI identifica otro problema importante: la escasez de suelo apto y bien ubicado para construir una casa, el crecimiento urbano desordenado, la especulación inmobiliaria, la falta de planeación, han reducido los terrenos con servicios, certeza jurídica y ubicaciones adecuadas para desarrollar hogares asequibles. Eso te lo digo, pues ellos están basando en una ciudad. Esto se conecta con otro dato que reportan: la construcción de vivienda nueva llevaba años cayendo. En 2024 se produjeron casas 128.147, 57% menos que las que se hicieron en 10 años antes. 57% menos de la mitad de casas por año. Al mismo tiempo, la Encuesta Nacional de Vivienda 2020 estimó que 7.6 millones de hogares necesitaban o planeaban rentar, comprar o construir una vivienda, equivalente a 8.2 millones de viviendas requeridas. La propia CONAVI registra 8.3 millones de viviendas de rezago habitacional, le llaman ellos, equivalentes al 22% del parque habitacional. Es decir que pues faltan, para que todos tuvieran casa, más o menos unos 9 millones de casas, así nada más. Eso falta para que toda la gente económicamente activa tuviera sus casas, pero pues son las casas que no se pueden comprar porque pues ya viste cómo está la economía. Ya te pasé los datos, cuánto ocupas para comprarla y cuánto ganas por mes, y pues no salen las cuentas. Vamos a otro tema. Solo 3 de cada 10 autos vendidos en México son nacionales, porque la gran mayoría llega directamente desde China. Si hoy sales a la calle y cuentas los autos que pasan frente a ti, hay una buena posibilidad de que varios hayan salido de una fábrica china, aunque el emblema del cofre diga Chevrolet, Nissan, BMW, Kia. Ese cambio ocurrió casi sin hacer ruido. Mientras la conversación suele girar alrededor de las marcas chinas que llegan al país, la verdadera historia está en otro lado. China ya se convirtió en el segundo mayor proveedor de autos para México y buena parte del público todavía ni se da cuenta que trae manejando un auto chino. El dato aparece en el informe más reciente del INEGI, aunque queda escondido entre ciertos tipos de cifras. Durante el primer semestre de 2026, se vendieron más de 800.000 vehículos ligeros en México. Nunca antes habían vendido tanto. El Versa volvió a ser el primer lugar y bueno, todo lo demás que ya les habíamos platicado. Pero, pues, te comento que de estos vehículos, la estadística realmente explica hacia dónde camina la industria y no tiene relación con los logotipos. Apenas el 32% de los vehículos vendidos en México salió de plantas nacionales, el 32%, sin importar la marca. Todo lo demás llegó del extranjero y China ocupa ya el segundo lugar entre los países que abastecen el mercado mexicano, ya sea vehículos completos o sean refacciones. Después aparece Brasil, la India, Estados Unidos, Japón, Tailandia, Indonesia, España y Alemania. Hace pocos años, en ese orden habían aparecido, pues, complicado que usáramos autos chinos, pero pues ya usamos autos chinos y te digo, ni nos dan cuenta, ni nos informan. Dicen, no, es que esta es marca japonesa, esta es alemana. Pues sí, pero ya lo fabricaron allá o vienen con partes de allá o la mayoría de las refacciones son de allá. Y en fin, ya andamos casi todos los mexicanos. 7 de cada 10 mexicanos manejan un vehículo que o es chino o se fabricó en China o usa piezas chinas o refacciones chinas. Vamos a la policíaca de hoy.
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2: En Peribán, empistolado sujeto se enfrenta a policías y es abatido. En Uruapan ejecutan a un hombre y abandonan su cuerpo en la batea de una camioneta. Y en Morelia torturan y balean a dos hombres al poniente de la ciudad. Uno muere y otro queda herido. Marcos, buenos días.
3: Hola, ¿qué tal, compañeros? Un gusto el poder saludarles en esta ocasión para informarles que en Peribán, un sujeto armado atacó a lazo a personal de la policía municipal, fue abatido por los uniformados en un módulo de seguridad ubicado sobre la carretera Peribán-Buenavista. Los patrulleros se encontraban realizando labores preventivas a la altura del kilómetro 79 de dicha vialidad, en las inmediaciones de la desviación a Copetiro. Momento determinado, por el sitio pasó una camioneta Toyota Tacoma doble cabina, de color blanco, cuyo conductor comenzó a disparar en contra de los oficiales. Los policías repelieron el ataque, logrando neutralizar al delincuente, sin que se reportaran agentes lesionados ni tampoco fallecidos. Ante lo ocurrido se movilizaron en apoyo elementos de la Guardia Civil, Guardia Nacional y del Ejército, así como especialistas de la Fiscalía Regional de Justicia, estos últimos para realizar las actuaciones respectivas. Trascendió que en el área fue asegurado un arma larga y una corta, así como la camioneta en la que se trasladaba el agresor. En Uruapan, el cuerpo sin vida de un hombre con impactos de arma de fuego en la cabeza fue localizado en la batea de una camioneta abandonada en la colonia La Presa. Personas que transitaban por la calle 12 de diciembre, a unos metros del puente a desnivel que conecta con el libramiento, observaron a la víctima ensangrentada en la caja de una camioneta Volkswagen Saveiro de color blanco y la reportaron. Al sitio acudieron paramédicos, quienes confirmaron que el hombre ya no contaba con signos vitales. Hasta el momento el fallecido permanece en calidad de desconocido. Finalmente, en la ciudad de Morelia, dos hombres fueron torturados y atacados a balazos por desconocidos en un paraje ubicado en las inmediaciones del Rancho Las Flores, al poniente de la capital. Como resultado de la agresión, una de las víctimas falleció en el lugar, la otra quedó gravemente lesionada. El hecho se registró sobre un camino rural cerca de la gasera Las Flores. Vecinos de la zona localizaron a los agraviados y pidieron apoyo. Al sitio acudieron patrulleros municipales y paramédicos, quienes confirmaron el deceso de uno de los afectados, cuya identidad permanece desconocida. Se trata de un masculino de aproximadamente 35 años de edad. Respecto al sobreviviente, trascendió que tiene aproximadamente 45 años, mismo que presenta impactos de bala en ambas piernas, cabeza y en el hombro izquierdo, por lo que fue trasladado de urgencia a un hospital. Su identidad tampoco fue revelada. Ambas víctimas fueron golpeadas presuntamente con una tabla, además de ser atadas de pies y manos con cinta industrial gris. Posteriormente, los perpetradores les dispararon. Mis queridos amigos, hasta aquí la información.
2: Gracias, Marcos, por tu reporte. Vamos a una pausa. Son las 7 ya con 26 minutos.

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22: Ya estamos de regreso con más información en esta mañana, 7 ya con 33 minutos. Y continuando entonces, vamos con Mayra Ramos, nos comenta el día de hoy sobre un estudio que revela la respiración controlada puede ayudar a controlar las adicciones. Mayra, buenos días.
23: ¿Qué tal? Buenos días, qué gusto saludarle. Les comparto, la respiración controlada podría ayudar a las personas que intentan dejar una adicción al alcohol, al tabaco o a las drogas. Esto lo reveló un nuevo estudio. Los ejercicios de respiración parecen ayudar a las personas a superar sus antojos de sustancias. Y los efectos positivos de la respiración controlada fueron consistentes en nicotina, alcohol, opioides y estimulantes, así como cuando las personas consumían más de una sustancia a la vez. La revisión sugiere que las intervenciones respiratorias pueden ser un complemento eficaz y de bajo costo al tratamiento de la adicción. Por otro lado, para este análisis, los investigadores agruparon los resultados de 20 estudios previos con más de 1.200 personas, analizando una amplia gama de ejercicios de respiración que incluían biorrealimentación de variabilidad de frecuencia cardíaca. Esta utiliza retroalimentación en tiempo real para ayudar a las personas a regular su respiración al ritmo cardíaco. También respiración resonante, que enseña un ritmo de respiración más lento, normalmente 6 respiraciones por minuto. Está la respiración yógica, que utiliza patrones controlados de inhalación, exhalación y retención de aire. También el llamado remercise, que consiste en una respiración lenta que incorpora componentes conductuales adicionales como sonrisas amplias, bostezos y verbalizaciones positivas coordinadas con la respiración. Asimismo, imitar el tabaco, que consiste en respiraciones profundas y controladas a intervalos establecidos para simular la acción de fumar. Por otro lado, la respiración en tres partes son tres técnicas centradas en expandir tres partes diferentes del cuerpo, abdomen, parte inferior del pecho y parte superior del pecho. La evidencia indicó que la respiración de biofeedback tenía más evidencia para controlar a largo plazo los antojos, pero que los otros estilos de respiración ofrecían pruebas más sólidas para superar los antojos en el momento inmediato. Finalmente te comento, cabe resaltar que se podrían diseñar aplicaciones para smartphone que ayuden a las personas a respirar ante un antojo. Con más de 3/4 de la población mundial poseyendo un teléfono móvil, los beneficios potenciales de las intervenciones respiratorias asistidas por smartphone de bajo costo son sustanciales, así es que se necesitan más ensayos con medidas estandarizadas y un seguimiento más largo para poder mejorar la comprensión de cómo funcionan estas intervenciones. Hasta aquí será la información, yo regreso con ustedes, que tengan un excelente día.
22: Muchas gracias, Mayra, igualmente para ti, pues ahí está una recomendación más para liberarte de algunas adicciones. Continuando con más noticias, Estados Unidos reanuda parcialmente la inspección de aguacate aquí en el estado de Michoacán después de todo lo sucedido en estos 2 días que hubo la suspensión. Bueno, el embajador de Estados Unidos en México, Ronald Johnson, anunció que el gobierno de Estados Unidos reanuda de manera parcial sus actividades en Michoacán. Esto como resultado de la coordinación continua en materia de seguridad con el país, porque enviaron a bastantes elementos que andan rondando aquí todo Michoacán, toda la zona aguacatera principalmente, bueno, únicamente la zona aguacatera, mejor dicho, y bueno, ya dijeron que como ya están vigilando, ya pueden reanudar. Lo anterior, después de suspender las actividades ante una amenaza a su personal, con base en los compromisos asumidos por el gobierno de México, las medidas de seguridad En Michoacán muestran evaluación continua, dijo el gobierno de Michoacán, pues un funcionario fue lo que comentó, que Estados Unidos reanudará parcialmente sus actividades oficiales, es decir, que parcialmente es en solamente algunas partes, y estos incluyen Tancítaro, que prácticamente es el principal donde hay aguacate, Tacámbaro, Uruapan también ya, y el corredor entre Morelia y Pátzcuaro, o sea, todo lo que está en ese camino entre Morelia y Pátzcuaro. A partir de hoy mismo, reanudan ellos sus actividades, declaró el funcionario. Todas las demás partes no. Indicó que como parte de un proceso continuo y gradual con la finalidad de generar las condiciones necesarias para reanudar en su totalidad las actividades del estadounidense, continuarán los trabajos. Johnson agradeció a Claudia Sheinbaum y las acciones que ha emprendido para fortalecer la seguridad. Continuaremos evaluando, dijo, las condiciones. Un sector agrícola seguro beneficia a las dos naciones, es lo que declaró Ronald Johnson, y también pues hizo referencia al gobierno del estado de Michoacán y a todas las actividades que se han estado realizando en estos dos días para solucionar ese asunto. La SEMAR decomisa 1.17 toneladas de cocaína. La Armada de México decomisó esa cantidad de toneladas de presunta cocaína, así le llaman ahora, presunta cocaína, y capturó a 6 personas, 3 presuntos mexicanos, 3 presuntos ecuatorianos, durante una operación marítima realizada a unos 851 kilómetros al sur de Acapulco, en el Pacífico mexicano. La operación ocurrió presuntamente durante labores de patrullaje y vigilancia con la SEMAR. Localizaron una embarcación menor equipada con 3 motores fuera de borda, en la que viajaban 6 tripulantes. Al inspeccionarla, los agentes encontraron 39 bultos con paquetes que contenían aproximadamente 1.170 kilos de una sustancia parecida a la cocaína. También aseguraron unos 2.450 litros de combustible distribuidos en 49 bidones. Bueno, tienes que decir presuntamente combustible. Los detenidos y el material incautado quedaron a disposición de la fiscalía, que abrirá la carpeta. El nuevo decomiso ocurre en medio de un esfuerzo de las operaciones mexicanas para contener la droga, y también en un marco en el que, si se dan cuenta de parte de Estados Unidos que los traes en una lancha, pues las destruyen, las lanchas, con todo y las personas. Las acciones se dan luego de que a finales de julio México asegurara que se ha detectado que la mayor parte del tráfico marítimo de drogas se concentra en el Océano Pacífico, es decir, que a finales de julio de 2026 apenas se dieron cuenta que el tráfico de drogas es por el Océano Pacífico. En 50 años no se habían dado cuenta. De acuerdo con información oficial, durante la actual administración federal de Claudia Sheinbaum, la Marina ha incautado muchas toneladas de cocaína en alta mar, en medio de la presión del gobierno de Estados Unidos. Entonces, pues qué bueno, nunca es tarde, que ya se dieron cuenta que por ahí es donde transita más droga. Vamos a otra información. México y Perú retoman relaciones. ¿Un solo vuelo puede reconciliar a dos países? Bueno, pues ahora México, el gobierno de México, bueno, en realidad Claudia Sheinbaum y la nueva presidenta de Perú pusieron fin a meses de tensión diplomática tras un acuerdo histórico que permitió el asilo político de la esposa del presidente de Perú, el expresidente de Perú, la ministra entonces, Betsy Chávez. Bueno, el 7 de agosto ayer, las cancillerías anunciaron el restablecimiento de sus vínculos diplomáticos. La decisión se materializó luego de que Keiko Fujimori, la nueva presidente, otorgara un salvoconducto a la ex jefa de gabinete. Eso permitió que abandonara la embajada de Lima, Perú, rumbo a la Ciudad de México, porque acá anda interviniendo México con intereses de otros países. Es lo que dicen que no deben de hacer, pero luego sí lo hacen. Y por eso rompieron relaciones. Por eso te decía, los mexicanos y los peruanos, bueno, pues si ves un peruano te llevas bien, no estás peleado con ellos nada más por ser peruano ni por ser mexicano. Los que se pelearon fueron Claudia Sheinbaum y López Obrador con los dirigentes de ese país, de Perú, nada más, que no incluyan pues a los países, a los pueblos. Para entender el desenlace, se debe retroceder a noviembre de 2025, cuando la administración de Claudia concedió asilo político a la exfuncionaria. Esta medida fue calificada como un acto inamistoso por el presidente interino de ese entonces, José Geri, lo que provocó la ruptura total de relaciones bilaterales, porque dijo que estaba interviniendo Claudia Sheinbaum en decisiones de su país. La controversia giraba en torno a la situación legal de la ex primera ministra, condenada a más de 11 años de prisión. La justicia peruana la halló culpable de conspiración para la rebelión, vinculándola con el intento de disolución del Congreso o golpe de Estado de parte de Pedro Castillo. Y pues te digo que México intervino ahí, no debería haberlo hecho, pero lo hizo. El camino hacia la reconciliación requirió semanas de negociaciones. Durante la mañanera, Claudia celebró la entrega de salvoconducto de la acción de buena voluntad. Eso dicen que fueron semanas de negociaciones, pues nada más le dijo, sí, ya te la puedes llevar. Y ya, así se restablecieron las situación. Bueno, para entender la pelea diplomática, que fueron, te repito, entre gobernantes, no sé por qué meten a los pueblos, pero pues así son. Diciembre de 2022, el expresidente Pedro Castillo intenta disolver el Congreso de su país, de Perú, lo que se llamó internacionalmente como un intento de golpe de Estado, lo que deriva en su destitución, arresto y el inicio de una profunda inestabilidad política en el país andino. En noviembre de 2025, Betsy Chávez solicitó asilo a la Embajada de México en Lima, argumentando violaciones a los derechos humanos y persecución política, y no lo hizo sin querer o que fue aleatorio y que vio ahí todas las embajadas juntas y decidió entrar a la de México, pues no, obviamente ya había platicado desde antes. La ruptura diplomática, bueno, Perú calificó el asilo como injerencia en un país extranjero de parte de México, que no tenía nada que ver con ese asunto. Entonces, rompió relaciones y Brasil asumió la protección de la sede diplomática mexicana porque desaparecieron la embajada de México en Perú por esta injerencia. La condena judicial, bueno, la justicia peruana condenó a la exfuncionaria a 11 años de prisión. En julio de 2026 asume la presidencia, hace 8 días, que era julio todavía, asumió la presidencia la nueva pues presidente Keiko Fujimori, hija de otro presidente que duró bastantes años, muy polémico también y que también estuvo en prisión y otras cosas más. Y bueno, y ahora en agosto, como ya dejaron que saliera Betsy, pues ya están las relaciones bien. Eso es el resumen. Entonces te digo, los peruanos se enojaron con los mexicanos por lo que hizo Pedro Castillo o Betsy, ni sabemos quiénes son, si los veo en la calle ni los conozco. Así que pues no metan a los pueblos en eso. Es recomendación nada más. Vinculan a proceso a Ramón Ángel alias el R1, señalado por el homicidio de Carlos Manso. La fiscalía informó que un juez de control vinculó a Ramón, el señalado por ese asesinato. También fue vinculado Jesús. En ambos casos son investigados por su probable participación en delitos relacionados con la portación de armas de fuego de uso exclusivo de Fuerzas Armadas. De acuerdo con la institución, la resolución judicial se obtuvo durante la continuación de la audiencia inicial en la que el Ministerio Público Federal presentó los datos de prueba recabados durante la investigación. Con estos elementos, el juzgador determinó que existen indicios suficientes para que ambos continúen enfrentando el proceso penal. La fiscalía detalló que los imputados enfrentan cargos por portación de arma de fuego, posesión de cartuchos, delitos contra la salud y otros más. La investigación a cargo de la FEMDO, dependencia que también obtuvo la ratificación de la medida cautelar de Ramón y Jesús, permanecerán internos en el Cerezo del Altiplano durante el proceso. También la autoridad judicial fijó un plazo de 2 meses para el cierre de la investigación complementaria. Según la información oficial, ambas personas fueron detenidas como resultado de las acciones coordinadas del Gabinete de Seguridad. La Fiscalía no dio a conocer mayores detalles sobre el operativo. El 30 de julio, autoridades federales lo detuvieron como el principal líder de los ERES, una célula delictiva que tiene operaciones en diferentes partes del país. Bueno, pues eso es la situación ahorita el señalado pues por el asesinato de Carlos Manso. Son las 7:46, vamos a una pausa y ya volvemos al bloque final.

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14: Continuamos ya con más información. Solamente nos faltan 8 minutos para que sean las 8 de la mañana de hoy, sábado. La Fiscalía obtiene sentencia contra expresidente municipal de Coquimatlán por abuso a un menor. La Fiscalía General de ese estado, a través de la Fiscalía Especializada de Investigación de Delitos por Razones de Género y Trata de Personas, condenó a Carlos Antonio, expresidente municipal electo de Coquimatlán. Fue sentenciado por el delito de abuso sexual contra un menor de edad. El proceso penal concluyó ayer con un fallo condenatorio para el implicado. De acuerdo con las investigaciones, los hechos sucedieron el 1 de enero de 2024 en el municipio de Coquimatlán, donde el sentenciado cometió abuso sexual en contra de un adolescente de 13 años. El Ministerio Público presentó pruebas suficientes en contra de Carlos, quien fue sentenciado a 6 años de prisión al pago de una multa, así como la reparación integral del daño. La orden de aprehensión en contra del imputado fue puesta a disposición de las autoridades correspondientes tras la investigación que inició luego de que el representante legal de la víctima interpusiera la denuncia correspondiente ante esta institución para finalmente integrarse a la carpeta. De acuerdo a UNICEF México, la violencia sexual contra niños y adolescentes incluye cualquier conducta física, verbal o no verbal, con connotación sexual que vulnera gravemente su salud física y mental, su integridad y sus derechos a corto y largo plazo. Uno de cada 2 adolescentes de 15 a 17 años en México ha vivido alguna forma de violencia sexual a lo largo de su vida. Eso es con información del estado de Colima, que ahí es donde sucedió, pues, este presidente municipal que ya está detenido. El caso Ayotzinapa, tras la captura del exgobernador priista de Guerrero, Ángel Aguirre, sí era priista, si no me equivoco, bueno, así dicen en las noticias que el priista. La presidenta de México, Claudia Sheinbaum, informó que existen nuevas líneas de investigación sobre el caso Ayotzinapa que podrían derivar en más detenciones. Durante su mañanera, Claudia recordó que su gobierno se comprometió con las familias de los estudiantes desaparecidos en 2014 a saber la verdad, así como se comprometió López Obrador, pero pues no, nunca se hizo nada. Son distintas líneas de investigación que llevan a detenciones, pero el objetivo final es saber la verdad, hacer justicia y encontrar a los jóvenes. Ese es el compromiso que hicimos porque no se cumplió anteriormente, dijo Claudia Sheinbaum. La jefa de gobierno del Ejecutivo, pues, adelantó que pronto habrá una rueda de prensa para explicar las distintas líneas de investigación. También aseguró que la captura de Aguirre Rivero, quien estuvo al frente del estado de Guerrero entre abril de 2011 y octubre de 2014, abanderado por partidos de oposición, no tiene nada que ver con un tema político, lo dijo Claudia Sheinbaum. La gobernante mexicana explicó que la Fiscalía revisó con mayor detalle y con otras herramientas de investigación las carpetas del caso, en las que existen muchísimos testimonios y muchas sábanas, así le llaman, de llamadas telefónicas que se hicieron esa noche del 26 de septiembre de 2014, así como los días posteriores, pero apenas se dieron cuenta, 12 años después, apenas se dieron cuenta. Se hizo mucha, mucha investigación sobre esas llamadas, qué llamada se conecta con qué llamada, qué persona se conecta con qué persona, qué pasó con esa persona y a qué hora se hablaron, cuántas veces se hablaron, precisó Claudia. Las nuevas diligencias también se centraron, según la presidenta, en el autobús 1531 de la empresa Estrella de Oro, en el que viajaban varios de los estudiantes y que se detuvo frente al Palacio de Justicia de Iguala la noche de las desapariciones. Según lo informado por la Fiscalía, las investigaciones iniciales concluyeron que dichas imágenes no existían debido a fallas técnicas del sistema de videovigilancia que justo falló el 24 de septiembre, o sea, esa noche fue cuando falló. Todos los demás días sí están. Sin embargo, las nuevas diligencias demostraron que esa versión de que falló era falsa, lo que todos sabemos desde el primer minuto. Pero bueno, eso es lo que apenas investigaron 12 años después y ahí andan buscando la justicia, que te digo, pues está bien, todo que cuando llegue está bien. Lo que sí es que la justicia ya llegó con ellos, está bien que metan a todos los investigados y que los investiguen, y si son culpables, pues que los metan a la cárcel. Ya salió del PAN allá de Baja California, ahora este de acá de Guerrero, exgobernadores ambos, pero faltan los demás, faltan los que están en sospecha como y que son pruebas suficientes como para meter a cualquier otra persona a la cárcel. Presuntamente acusado de ahí del cártel de la Barredora, allá con Tabasco, con este Adán Augusto. Faltan bastantes. Félix Salgado, con el tema presuntamente acusado de violaciones, también no se le hizo nada. Hay muchos. Marina del Pilar, que dijo, y eso no es presunto, eso sí lo dijo, que estaba dispuesta a entregar información confidencial de mesas de seguridad al gobierno de Estados Unidos o a quien fuera, con tal de que ella no la vayan a extraditar. Bueno, pues de ella no se ha detenido a nadie. Entonces, está bien que llegue la justicia, pero que llegue a todos los demás también, que les llegara a todos juntos. Bueno, pues vamos a otro tema. La Profeco revela cuáles son las 5 mejores paletas de hielo. Durante este 2025, la Profeco continuó siendo referencia para quienes buscan opciones. Digo 2025 porque es cuando está la fecha del estudio. Entonces, hicieron algunas evaluaciones. Para ese análisis, la Profeco examinó 8 productos, revisando aspectos como el contenido de azúcar, grasas, proteínas, carbohidratos, aporte energético, calidad sanitaria y el cumplimiento de la declaración nutrimental. Tras la evaluación de 5 marcas, destacaron por ajustarse a los parámetros revisados de la autoridad, la Great Value, esa marca, paletas heladas de agua sabor limón, que yo no te recomiendo nada que sea marca Great Value, pero si tú los has probado y te gustan, pues síguelos utilizando. A mí no me ha salido bien nada de esa marca, entonces pues ya decidí mejor no seguirle intentando. Están las paletas Holanda Solero, paletas de agua sabor limón, esas sí saben muy buenas, las Holanda Solero. Está la Nestlé Lápiz de Color, no la he probado, pero pues aparece como recomendada por la Profeco, paleta de agua con sabor grosella y naranja. Nestlé Mix, tampoco lo he probado, surtido de paletas de agua con sabores fresa, limón y uva con grosella. Y por último, Pelón Pelo Rico, paletas de agua sabor tamarindo con chile y limón. Son las 5 comerciales recomendadas por la Profeco para que consumas en este verano esas paletas de hielo. Pues una de Pelón Pelo Rico como que no se antoja tanto, pero ha de saber bien, supongo. Está ahí dentro de las recomendadas. Y nosotros ya con eso nos despedimos. Deseándoles que tengan un buen fin de semana, que Dios nos bendiga a todos y cuídense mucho, pórtense bien, si toma no maneje o si maneje no tome, y si Dios quiere nos escuchamos el próximo lunes en punto de las 7, que Dios nos bendiga a todos.

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0: Hola, ¿cómo están? Muy buenos días, qué gusto saludarlos. Vamos a comenzar con su noticiero de sábado, hoy en TND, Todo Noticias Digital. ¿Cómo estás, Vicente? Buenos días.
1: Buenos días, gracias a todos los radioescuchas también por estar con nosotros cada día en toda la programación de La Raza.
0: Bueno, pues en noticias de esta mañana se andan acusando uno y otro, hablando de Leonel Godoy Rangel, el exgobernador de aquí del estado de Michoacán, que dejó bien endeudado al estado a todos los michoacanos, y también de Memo Valencia, que también tiene sus fuertes acusaciones del pasado, y ahora pues los dos andan buscando conseguir más poder al poder, como dice Molotov, y luego se andan peleando entre ellos, se andan acusando directamente. Memo Valencia acusó a Leonel Godoy por su cercanía, en una rueda de prensa, por su cercanía con el hermano del detenido, del famoso R1, detenido por el asesinato de Carlos Manso. Bueno, pues lo acusó Leonel por la cercanía de Leonel Godoy con su hermano. Y también acusó al hermano de Leonel Godoy. Y Leonel Godoy le contestó que lo iba a ver mejor en los tribunales. Y esto es lo que contestó al final Memo Valencia. Pero en eso andan, pues, en esas dimes y diretes y acusaciones de que quién es el peor. Tú eres más malo porque hiciste esto. No, pero tú también hiciste esto. Los dos acusados entre ellos de delitos que presuntamente han cometido, pero ninguno ha estado en prisión.
2: Leonel Godoy Rangel, alias el R4. ¿Cómo no?
0: Ah, por cierto, sí le dice el R4, le dice Memo Valencia a Godoy.
2: De sus dichos y nos vemos en tribunales. Quiero agradecerle que sea denuncia y no sea que me mande a matar. Porque con eso de que dijo de moribundo, pues ya no sé cómo interpretarlo, sobre todo viniendo de alguien con los antecedentes que usted tiene. Señor.
0: Bueno, así dijo, porque dijo que él era un moribundo político, dijo Leonel Godoy a Memo Valencia. Y Memo Valencia, pues como lo está acusando de esto, dijo: no, qué bueno que me viste en los tribunales y no como lo sueles hacer. Algo así dijo, ¿no? Como lo que pasó en referencia, pues, a lo de Carlos Manso. Entonces, pues así andan en esas acusaciones, en esos temas, y vamos a ver qué sigue. Esto es lo de siempre que hacen cuando están cerca de elecciones, para llamar la atención, para que se hable de ellos. Y al final no llega a nada. Si tú estás esperando, bueno, vamos a ver quién detiene a quién o quién me llega a la cárcel. No, nunca llega nadie a cárcel de este tipo de acusaciones. Es solamente publicidad. Como cuando, digamos, el Canelo va a enfrentar a un rival, pues empieza a hablar del rival y de la familia del rival, y luego el otro le contesta. Al final pelean o se hacen las elecciones y todo se calma. Así
1: Cuando,
0: más o menos es
1: al
0: lo mismo.
1: final, también
0: Van calentando la elección, le llaman.
1: cuando se van a pesar, ahí los ponen
0: Que se
1: cara a cara
0: enfrentan cara a cara.
1: y acá sí se dan
0: Sí. Y
1: cabezazos,
0: se gritan
1: ahí y se
0: cosas todo eso.
1: gritan
0: Bueno, pues es lo mismo con
1: y
0: los.
1: me la pagas en el ring,
0: Es lo
1: dicen.
0: mismo con algunos políticos. Se hacen así como que es show.
1: Como
0: Porque ya cuando pasan las elecciones, los puedes ver sentados comiendo juntos. Los han visto comiendo juntos, tomándose unas
1: saludándose ahí,
0: bebidas,
1: sí,
0: unos
1: ¿qué tal? ¿Cómo
0: coctelitos.
1: estás?
0: Sí, es
1: Ya
0: lo
1: pasó
0: que
1: el
0: se ha visto.
1: show,
0: Y
1: ¿eh?
0: hay gente que se lo cree de verdad y andan bien enojados, que uno
1: Andan
0: y que
1: los
0: otro y que
1: seguidores,
0: sí.
1: defienden a su
0: No se lo
1: político.
0: crean, es pura política y
1: Pura
0: pura
1: publicidad.
0: publicidad para que se hable de ellos, para calentar la elección, como le llaman, y decir: no, mira, este es el más llamativo, vamos a darle un puesto, a ver si gana una candidatura. No, que este también, y así. Y así andan,
1: Este es
0: es lo
1: más,
0: normal, andamos
1: este,
0: ahí, ya les descubrimos el truco.
1: sí, y que este es más, este habla mejor y este mira, se defiende mejor,
0: Sí, es lo de
1: hablando y
0: siempre, y
1: todo.
0: te digo, al rato, cuando hay una reunión, que una conferencia, que una inauguración, lo que sea, ahí están todos
1: Ahí
0: juntitos
1: están
0: y se saludan de abrazo.
1: invitados especiales
0: Ni siquiera desde lejos, hasta de abrazo
1: y
0: se
1: cuando
0: saludan.
1: llegan y se saludan de abrazos,
0: Sí, de abrazo.
1: exactamente.
0: Así que, pues, usted no se enoje. Es trabajo de ellos y es, en realidad, es entretenimiento para todos. Ya lo que hacen con las decisiones del país, pues eso sí nos afecta, pero pues eso lo hacen ya cada quien. Bueno, son las 8:13 y tenemos patrocinadores en esta mañana. 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Vamos a escuchar la siguiente canción. Si sabes cómo se llama, comunícate con nosotros para que te ganes un postre invitado por ellos.

0: Bueno, si te la sabes, comunícate con nosotros, que ahí dice que baila y goza porque no es tonto. Así le pausa, ¿no? La canción con este bueno, individuo pues que te acabo de decir quién es.
1: Ya,
0: bueno, ¿quién habla? Buenos días.
2: Mari.
0: Mari, buenos días. ¿Sabes cómo se llama esa canción y quién la canta?
2: Es la del viejo joven.
0: Ajá, ¿y quién la canta?
2: Jan Sebastián.
0: Exactamente, Mari. Bueno, pues acabas de ganarte tu regalo de parte de Jack and George. No nos cuelgues, felicidades.
2: Gracias
0: por participar. Así que bueno, pues ahí está el viejo joven.
1: El joven viejo, dice.
0: Y el joven viejo, dice las dos, ¿no?
1: Sí.
0: También, ¿qué más te comento? Bueno, ¿qué noticias tenemos mientras, Vicente?
1: Bueno, pues tenemos que, fíjate, me volvieron a mencionar, ¿te acuerdas que hace tiempo mencionamos de que mucha gente va a correr, trotar o caminar allá en el Libramiento, en el andador que hay ahí a un costado? Bueno, pues yendo hacia Santa Clara, desde este lado, del lado derecho, se puede decir, ¿verdad? Y que nos dicen que van, sí van otras personas también, pero que llevan sus perros, con a veces con una cuerda, con una cadena, pero que a veces como los que van en sentido contrario, pues van corriendo o van trotando y se les van encima los perros. Aparte,
0: ¿en
1: dice,
0: dónde?
1: En el Libramiento, ahí en lo que es
0: la banqueta. El parque lineal, le dicen.
1: El parque lineal, donde incluso algunos van hasta en bicicleta también. Sí, sí. Bueno, que también aparte de que llevan los perros y algunos pues se lanzan contra los que van en sentido contrario corriendo, que los quieren morder. Aparte, dice, se ensucian los perros, esos mismos que llevan, y no limpian, o sea, ahí casi vas pisando, dice.
0: ¿Cómo que se ensucian?
1: O sea, los perros se hacen, pues, sus necesidades ahí, que vienen ahí con sus dueños, ahí con su cadena, y pues los dueños ven que quiere hacer del baño el perro, pues lógico, se esperan, y ahí dejan, ahí no recogen lo que hicieron los perros. Entonces, es lo que están diciendo, que vayan las autoridades a ver eso desde temprano para que pongan atención y sobre todo vigilen, ¿verdad?, de que se quite eso, pues de que muchos les gusta ir a caminar y a correr a esa área, a toda esa línea pues de rumbo a la Higuerita, pero ese es el problema, dicen, nada más que por ahí nos comentaron que lo mencionáramos.
0: Bueno, pues ya fue mencionado aquí, pues que se lleven ahí una piedra, ya, un bastón y ya.
1: Un bastón para...
0: La piedra fantasma, nomás sabes como que te agachas y los perros se asustan.
1: Los perros corren, ¿no?
0: Sí, aunque no haya piedra. Entonces esa es una solución, porque de que vayan a solucionar todo eso, no lo creo, Vicente, está muy casi imposible.
1: Casi imposible, ¿eh?
0: Sí, porque los dueños pues, van a seguir sacando sus mascotas.
1: Sí, pues que no las o que no
0: y los lleven. Otros, y los otros, o que no vayan los que no traen mascota.
1: Pero
0: no hay soluciones.
1: Pero es una ahí no es área para animales, o sea, para
0: sí,
1: que
0: es área
1: vayan
0: pública.
1: A correr o caminar.
0: No, esa sí es área pública.
1: O pueden ir al otro lado también.
0: Hay muchas soluciones, sí. O que no vayan, a correr y ya. Vete a correr a otro lado, si hay un perro ahí, pues hay que usar la razón.
1: Esa,
0: vete a correr a otro lado.
1: De hecho, ese andador lo hicieron con ese fin de que la gente, como una área de esparcimiento para que vayan a comer. Y sí, que mucha gente va. Y hay unos que ya no van precisamente por eso, me comentaron.
0: Sí, pues es lo que deberías de hacer. Si ves que no se soluciona, ¿para qué sigues yendo? Ahí sí no es culpa del indio, sino del que lo hace compadre. Pues si ya sabes que no hay solución, ya mejor vete a otro lado.
1: Sí, pero...
0: Ni modo, vete a la unidad.
1: Bueno, la solución yo la veo como que mejor no llevar mascotas, que vayan a correr las mismas personas que las llevan, pero que vayan solos.
0: Pero si siguen mandando mascotas, ¿qué haces tú?
1: Pues
0: mejor vete a otro lado.
1: Sí, pero
0: ¿para
1: no
0: qué
1: es,
0: te complicas la vida? Estás necio, no hay que ser tan necio.
1: Yo no soy, ¿eh? Yo,
0: no,
1: porque yo no voy para allá.
0: La persona que está ahí, no hay que ser tan necio. Si ya le intentaste una vez, dos, tres... 10 veces te enojaste porque van perros, pues vete a otro lado.
1: Bueno, suponiendo que no llevaran perros, el hecho de que fueran los que llevan puras mascotas, de todos modos, el hecho de que vayas caminando por ahí nada más, pero hay suciedad de los perros, ya con eso también es otra cosa que no debe existir.
0: No.
1: Eso no debe.
0: Pues llévate una escoba y ya las haces para un lado.
1: No, pues
0: como. Toda la vida tiene soluciones.
1: Sí.
0: Todo tiene soluciones.
1: La solución es no llevar mascotas. Así de sencillo.
0: No, esa es la tuya.
1: Yo, no, así, la, así debe ser. No es para mascotas.
0: Sí, es público.
1: Bueno, sí, pero no como para mascotas. Si quieren, hay lugares donde
0: pueden llevar. Ese es el lugar donde puedes llevar las mascotas.
1: No, pero no al andador. Puede, sí. Del otro lado, no, pueden, donde hay pura tierra, eso. Pueden llevarlos. No.
0: Yo ahí sí estás equivocado, esa es área pública para que
1: no es para mascotas.
0: Mascotas y como quieras
1: para ir. Mascotas no.
0: Bueno, eso dices tú.
1: Bueno.
0: Las leyes dicen otras cosas.
1: La
0: y hay que hacerle caso a la ley. Bueno, son las 8:19. Vamos con más patrocinadores. Con Carnitas Vicos, que te está invitando ya para que las personas que ganen hoy, Vicente, ya pueden ir a recogerlas hoy mismo, ¿no?
1: Sí, por cierto,
0: las que ganaron
1: hoy,
0: durante toda la semana.
1: Hoy y mañana pueden ir a recogerlas.
0: 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Entonces, vamos a escuchar la siguiente canción. Si se la saben, comuníquense para que se ganen una orden.

0: Bueno, pues ahí está. Si te la sabes, entonces participa con nosotros. ¿Ya se comunicaron? Buenos días. ¿Quién habla?
1: Sí, buenos días.
0: Sí, ¿quién habla?
1: Salvador Orozco Barragán.
0: Salvador, ¿sabes cómo se llama esa canción y quién la canta?
1: El despejeando de los Tucanes de Tijuana.
0: Exactamente, sí. Salvador, acabas de ganarte tu orden de carnitas, felicidades, no nos cuelgues para que te tomen tus datos.
1: Sí, muchas gracias.
0: Gracias por participar, bueno, pues son las 8 ya con 21 minutos, vamos a una pausa y continuamos con más noticias.

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20: Con más noticias en esta mañana, son las 8 ya con 27 minutos y vamos también con más de nuestros patrocinadores. Ahora vamos a escuchar la siguiente canción. Si sabes cómo se llama, quién la canta, te vas a ganar un gazpacho de parte de Gazpachos Marcelino. Vamos a escucharla.

0: Bueno, ahí está. Si te la sabes, participa con nosotros. ¿Está alguien ya participando? ¿Todavía no? Bueno, comunícate 230-11-279-00 para que empieces tu sábado con un delicioso gazpacho de Gazpaches Marcelino. 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
1: Pero el día de hoy, el de Gazpachos Marcelino, en lugar de Gazpachos, va a dar un doriloco.
0: Ah, bueno, un doriloco, entonces, se la cambiamos.
1: El día de hoy.
0: Todo es bueno, vénganos tu reino, todo lo que sea regalado, hasta lo que sea, dicen, hasta una pedrada, dicen.
1: Una pedrada.
0: No. ¿Ya está alguien aquí participando? ¿Todavía no? Bueno, pues ahí está, entonces, si quieres. Ah, mira, ya está alguien comunicándose. Buenos días, ¿quién habla? Hola, buenos días.
2: Bueno.
0: ¿Sí? ¿Quién habla?
2: Jessy.
0: Jessy, ¿sabes cómo se llama esa canción y quién la canta?
2: No es Banda Jerez, ¿El Anillo?
0: No, es otro. Ahora sí no, eso ni uno ni otro.
2: Ah, está bien.
0: Gracias por participar, Jessy. Hasta luego. Son las 8:29, pues ahí dejaron la oportunidad para si quieres seguir participando. Mientras te paso algo más de información, o vamos a cambiarle, vamos a la policíaca de hoy.
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0: En Morelia, presunto ladrón muere al caer de azotea. En Apatzingán, 2 muertos a balazos y otro fallecido por infarto. Y en Morelia vinculan a proceso al R1 por el homicidio del exalcalde Carlos Manso. Marcos, buenos días.
4: Hola, ¿qué tal, compañeros? Un gusto el poder saludarles de nueva cuenta en esta ocasión para informarles que en Morelia, un presunto ladrón falleció tras caer de lo alto de un domicilio hacia la vía pública en la colonia Eduardo Ruiz. El hecho ocurrió en la calle Siempre Viva. Unos vecinos se percataron de la situación y la reportaron. El sujeto presuntamente intentaba robar cableado de cobre en la parte alta de una vivienda de 2 pisos, cuando de manera accidental cayó a la banqueta y murió. La identidad del fallecido es desconocida, vestía una sudadera negra, pantalón blanco y tenis negros. En tanto que en Apatzingán se reportó una agresión armada en un inmueble de la colonia Miguel Hidalgo, la cual dejó como saldo 2 masculinos muertos por impacto de proyectil de arma de fuego y otro sujeto fallecido por infarto. Las víctimas se encontraban conviviendo en la entrada de un domicilio de la calle Fray Melchor de Talamontes, hasta donde llegaron desconocidos que les dispararon y enseguida se dieron a la fuga. El hecho violento fue reportado al número de emergencias, movilizando oficiales de seguridad pública y paramédicos, quienes en el sitio hallaron sin vida con lesiones de bala a uno de los afectados. A otro baleado lo trasladaron con signos vitales al hospital del IMSS, donde falleció minutos después. Ellos fueron identificados como Juan José P., de 27 años de edad, y Edson, de 28, mientras que en el lugar también pereció Luis Ángel G., de 29 años. Él no presentaba huellas de violencia. De forma preliminar se informó que aparentemente sufrió un infarto fulminante. Finalmente, también informarles que Ramón Ángel N., alias el R1, fue vinculado a proceso por un juez de control por su presunta responsabilidad en el delito de homicidio calificado cometido en agravio del exalcalde de Uruapan, Carlos Manso Rodríguez. La resolución judicial deriva de la investigación integrada por la Fiscalía General del Estado, en coordinación con autoridades federales, quienes durante meses desarrollaron trabajos de inteligencia y recopilaron datos de prueba relacionados con el crimen. Ramón Ángel fue detenido el pasado 30 de julio en el municipio de Atotonilco, Jalisco, una acción operativa encabezada por autoridades federales. Con la captura del presunto implicado, las autoridades informaron que sumaban ya 31 personas detenidas relacionadas con el magnicidio. Mis queridos amigos, hasta aquí la información.
0: Gracias, Marcos, por la información de esta mañana. Muy buenos días. Ya está alguien participando para ganarse de estos dorilocos. Buenos días, ¿quién habla?
5: Hola, buenos días.
0: Buenos días, ¿quién habla?
5: Habla Betty.
0: Leti, ¿sabes cómo se llama esa canción y quién
5: Betty,
0: la canta?
5: Betty.
0: Betty, ¿sabes cómo se llama esa canción y quién la canta?
5: Sí, la canción se llama Los Consejos y la canta Banda Rancho Viejo.
0: Sí, exactamente, Betty, Consejos de una Madre de Rancho Viejo. Así que acabas de ganarte estos dorilocos con Gazpachos Marcelino. Felicidades, no nos cuelgues.
5: Sí, gracias.
0: Gracias por participar. Son las 8 ya con 32 minutos. Y bueno, pues ahí está. Ya se llevó a cabo, por cierto, el informe de gobierno de Peribán. Se llevó a cabo ayer. No alcancé a ver mucho detalle, pero si usted lo quiere ver completo, lo puedes ver y escuchar en la página que se llama de Facebook, H Ayuntamiento Peribán. Ahí lo puedes ver completito. Son más o menos 2 horas lo que dura todo el protocolo, pero el informe ya es que son unos videos. Entonces, ahí lo puedes observar completo. También está la respuesta de los regidores, los comentarios, los saludos, los nombres ahí de las personas que acompañaron en el evento. Y próximamente ya lo anunciaron que van a hacer una exposición del informe en unos días más, por si lo quieres ver también ahí en la plaza principal de Peribán. Entonces, si lo quieres escuchar completito ahorita, ahí está disponible en su página de Facebook. Y bueno, pues tenemos también más patrocinios en esta mañana. 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
1: 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Vamos a poner la canción. Se va a ganar una orden de tacos.

0: Bueno, ahí está. Si te la sabes, comunícate con nosotros. Mientras, Vicente, ¿cuánto cuesta el transporte público aquí en Los Reyes? ¿Cuánto cuesta que te subes a la combi?
1: Las combis, aquí en lo, local, 11.
0: ¿Y en lo extranjero?
1: Cuando dólares, van a Peribán, son 15 pesos.
0: ¿15 pesos?
1: Sí.
0: Bueno, te platico porque ya no va a costar 11. Ya está comunicándose alguien para participar. Buenos días, ¿quién habla?
2: María.
0: María, ¿sabes cómo se llama esa canción y quién la canta?
2: Sí, ¿dónde estés? ¿Con quién estoy? De Camilo Sesto. Sí.
0: Así es, María, exactamente. Acabas de ganarte tu orden de taquitos suaves con el amigo May. Felicidades, no nos cuelgues.
2: Gracias.
0: Gracias por participar. Y bueno, regresando, Vicente, te decía que ahora entonces acaba de cambiar desde ayer. Desde ayer ya se anunció de manera oficial. Entra en vigor, le llaman, este nuevo precio. La tarifa de transporte público, colectivo, urbano y suburbano en todo el estado de Michoacán aumentó de 11 pesos, que estaba, que me comentas, a 12 pesos. Un pesito más.
1: Un peso.
0: Luego de que el Instituto de Transporte de Michoacán publicó ayer el dictamen que autoriza la subida de precio. El incremento entró en vigor ayer mismo con publicación en el periódico oficial del gobierno del estado de Michoacán. De acuerdo con el documento firmado por el director general Eber García, la actualización fue determinada a partir de un estudio técnico de evaluación tarifaria para el servicio público de transporte, pero no nos enseñaron ese estudio técnico, nada más así dijo. Fue por un estudio técnico que hicimos, pero no lo enseñaron ni lo puedo ver en ninguna parte. Entre los elementos considerados para justificar el aumento se encuentra la evolución histórica de las tarifas en Michoacán y otras entidades, los índices de inflación, el salario mínimo, el costo de vida y las condiciones sociodemográficas y económicas del estado. Yo pienso que si hubieran analizado todo eso a profundo no lo hubieran puesto en 12, lo hubieran puesto como en 20. El dictamen señala que estos factores inciden directamente en los costos fijos y variables de operación, así como en los insumos necesarios para que los concesionarios puedan mantener la prestación del mismo servicio. El documento recuerda que el último aumento de la tarifa del transporte público ocurrió hace un poco más de un año, en abril de 2025, cuando pasó de 10 pesos a 11 pesos, lo que representó entonces el incremento de 10% de ese entonces, que es un pesito. Parece que un pesito es poco, ¿no? Pero sí, en ese entonces fue 10%. Ahora es más o menos como un 8% lo que aumentaron con ese pesito más. Los adultos mayores y las personas con discapacidad deben de pagar 11 pesos. Van a tener descuento de un peso. Mientras que los niños menores de 3 años estarán exentos de pagar. Ellos no pagan. Cuando tú has subido, les cobran, ¿no verdad? A los niños de 3 años, de menos de 3 años. Porque ellos están
1: cuando
0: exentos.
1: Van sentados, pues, cuando lo sientan en un lugar exclusivo.
0: ¿Ahí sí les cobran?
1: También, creo que sí les cobran.
0: ¿Cómo? Bueno, pues acá no dice si lo sientan o si no lo sientan, acá nada más dice que personas con discapacidad deben de pagar 11 pesos, mientras que los niños menores de 3 años no pagan. Así dice lo que publicaron en el diario oficial del estado de Michoacán. Asimismo, las personas que padezcan cáncer y cuenten con la acreditación, la forma de demostrarlo, correspondiente emitida por el Centro Estatal de Atención Oncológica de la Secretaría de Salud o por el organismo público que se designe, tampoco pagan tarifa. Si tienen cáncer y lo pueden demostrar, si tienen ahí su certificado, bueno, están exentos de pagar, usan el transporte público gratis, igual que los niños menores de 3 años. Bueno, eso son lo que dice aquí, lo que publicaron en el periódico oficial del gobierno constitucional del estado de Michoacán de Ocampo. Interesante.
1: Pues ya, para que
0: te lleves un peso más.
1: Un peso más, 12 pesos ya vale, entonces a partir de ayer dices.
0: Sí, y menores de 3 años gratis, y personas con cáncer gratis, y los adultos mayores 11 pesos.
1: Bueno, pues no es mucho un peso, pues, pero para el lugar donde a veces se transportan desde, por ejemplo, desde la Providencia hasta bachilleres y todo, pues está retiradito.
0: Pues sí, no es mucho un peso, es más, no le subieron mucho. Más a la coca, 2 pesos.
1: Sí, y hasta 5 en algunas.
0: Cada rato, pues, pero así exactamente. ¿Verdad? Pero en promedio 2 pesos, así que, pues, no es tanto. En porcentaje sí es mucho, pero en realidad, pues, es un pesito más.
1: Sí.
0: Sale, ya no puedes ni comprar ni un chicle a 1 peso.
1: No, pues no
0: te acuerdas que antes te daban un chicle de cambio?
1: Sí.
0: Bueno, ahora ya no alcanza para eso, ya sale más caro el chicle que el cambio de peso. Son las 8:39, vamos con otro de nuestros patrocinios de esta mañana, vamos con Viallo Intorno, Vicente.
1: 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Vamos a escuchar.

0: Bueno, si te la sabes, participa con nosotros. Mira, ya está comunicándose alguien, Vicente.
1: Buenos días.
2: ¿Qué tal, Vicente? Buen día.
1: Sí, ¿quién habla?
2: Néstor, acá la Obrera.
1: Ah, bueno, sí, ¿sabes quién la canta y cómo se llama la canción?
2: La de Bamarea de Banda Maguey.
1: Así es, bueno, pues ya te ganaste una bolsa para dama, ahí puedes ir a recogerla para alguna familiar, pues a la oficina de Viallo Entorno.
2: ¿Está Rudo?
1: Ah, sí, exactamente, abajo, en la parte de planta baja, perdón.
2: Ajá.
1: Bueno,
2: ¿cuándo
1: pues
2: puede pasar por ella, no?
1: Hoy mismo, antes de las 2, porque creo que cierran el día sábado.
2: Ah, bueno, está bien, Vicente.
1: Pues si no, entra semana a la hora que quieras, de 8 a 8 está abierto ahí.
2: Dale, gracias. Hay saludos para ti, para Joaquín y Javi.
1: Bueno, gracias.
0: Gracias, Néstor.
1: Hasta luego.
2: Dale, gracias.
0: Hasta luego, son las 8 ya con 41 minutos y bueno, pues ahí está nuestro patrocinador, Viallo Entorno. Vamos entonces a una pausa, y regresamos ya a la parte final del noticiero de hoy.
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0: Gracias por continuar con nosotros en Todo Noticias Digital. Y pues en Tangamandapio, Carlos Torres Piña destacó el avance de la organización comunitaria en Michoacán. La participación activa a través de asambleas donde el pueblo decide su futuro permitió un crecimiento histórico en la entidad, multiplicando los autogobiernos indígenas y comunitarios. Esto al pasar de 11 iniciales a más de 50 en la actualidad. Escuchemos lo que dijo Carlos Torres Piña.
20: Cuando llegamos a esta administración en el 2021, se impulsó mucho el tema de los autogobiernos. Por supuesto, había resistencia de algunos sectores y de algunas autoridades. Pero no nos equivocamos cuando se impulsó este proceso, porque al momento ya son 50 comunidades de autogobierno, maestro. Yo recuerdo cuando llegamos a la Secretaría de Gobierno, eran 11 comunidades de autogobierno, de las cuales 7 fueron por un juicio ante la Suprema Corte de Justicia de la Nación y otros ante el Tribunal Electoral del Poder Judicial de la Federación, y solamente 4 a través de la participación democrática que ahora regula la ley orgánica. Aquellos 11, hoy son 50 comunidades. Y no nos equivocamos, porque hemos visto el progreso de las comunidades, el avance, el crecimiento, porque ellos ejercen su obra pública, ellos ejercen su recurso público de acuerdo a la prioridad que hay por parte de las comunidades. Y eso hay que consolidarlo.
0: Pues ahí escuchamos al aspirante a liderar la cuarta transformación aquí en el estado de Michoacán, a Carlos Torres Piña. Son las 8:49, más información. Dos más patrocinios en esta mañana. 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
1: Otro Dorilocos, el día de hoy dos Dorilocos van a ser.
0: Bueno, vamos a escuchar la siguiente canción.
1: Para cada persona.

0: te la sabes, entonces participa con nosotros, 230-11-279-00. ¿Ya está alguien acá en la línea? ¿No? Bueno, pues ahí está la oportunidad de comunicarte para que vayas por tus dorilocos, hoy iniciando ya tu sábado, tu fin de semana.
1: Bueno, mientras tanto hay una denuncia ciudadana que allí por donde está la unidad deportiva, ya ves que en la parte de atrás, de la mera esquina, ya se llama la calle Rafael Márquez.
0: Ah, sí.
1: Que pues ahí pues llegó.
0: Ah, ya no me acordaba de eso. Sí. Es una, me andaba olvidando. Sí, hasta el fondo de esa calle, ahí junto a la unidad deportiva de,
1: sí,
0: aquí de Los Reyes.
1: La mera esquina, si te pones de frente a la entrada, pues es el lado derecho, allá la calle Rafael Márquez.
0: Si te pones de espaldas a la entrada.
1: Si te pones de espaldas, pues es el lado izquierdo. Bueno, pues ahí que está muy en malas condiciones, ahí donde había el paso a una zanja, pasó una máquina ahí de esas que escarban y todo, pues muchas personas se han caído ahí por las condiciones que está el terreno ahorita.
0: Por las lluvias y el lodo.
1: Por las lluvias y el lodo, entonces lo que quieren es que pues a quien corresponde o quienes hicieron ese trabajo, pues que lo arreglen bien para que ya no esté sucediendo accidentes.
2: Y sí, también en denuncias ciudadanas, en la calle Felipe Ángeles, ahí hay como un vadito y adelantito está el río, pero tiran mucha basura, las personas tiran mucha basura y nos lo mandó nuestro amigo, bueno, no voy a decir quién, pero nos lo mandó y tiran basura. Luego toda esa basura, como con el tormentón que se vino ayer, que vaya, que fue una tromba impresionante aquí en Los Reyes, en el Valle Esmeralda, también en Santa Clara, Tocumbo, llovió fuertísimo. Se llega la basura a la coladera y la coladera pues se tapa con la basura y pues se hacen las inundaciones. Así que les pedimos a la ciudadanía que no tiren basura y también a los servicios públicos pues que se la lleven toda esta, porque sí se causa ahí 2-3 destrozos.
1: Pues ese es un batallar de todos, varios años hemos mencionado eso de que no tiren basura y siguen tirando. Bueno, a ver, ¿ya está alguien en la línea? Bueno, buenos días. No contestan.
2: Es que están fallando, no nos escuchan en los teléfonos, hay un detalle ahí.
0: ¿Estás sonando la otra línea?
1: La otra línea.
0: ¿Buenas? Buenos días, ¿quién habla?
3: Buenos días.
1: Buenos días. ¿Sí, quién habla? Bueno.
2: Es que no nos escuchan.
1: Sí,
2: que
1: sí
2: nos escucha por el radio.
1: ¿Nos está escuchando por el radio? Que por ahí nos escuchan. A ver si, ¿quién habla?
3: Yulisa,
0: ¿sabes Yulisa cómo se llama esa canción y quién la canta?
3: Se llama Tu Fotografía.
1: ¿Con quién la canta? Bueno.
0: Bueno, Tomás sí se la sabe, si quieres tomar los datos, Javi, porque sí se la sabe, bueno, nada más que hay un detalle ahí con la comunicación.
1: Es Oscar Atié con Fotografía, la canción. Bueno, pues sí, por ahí dijo de fotografía, nada más que no nos escucha bien, no pudo decir lo demás.
0: Bueno, pues vamos a intentar comunicarnos con César Solís también, ya está aquí en la línea telefónica. César, buenos días, te escuchamos. No, a ver si puede entrar directo, así
4: digo
0: como...
4: que entre directo, ¿no?
0: Sí, porfa, mejor Javi, para que salga la información con César Solís, director de Kaiser Informativo. Lo puedes seguir ahí en las redes sociales, a través de Facebook lo encuentras como Kaiser con K. Adelante.
5: Gracias, ¿qué tal? Amables radioescuchas allá en el hermoso Rey Esmeralda, compañeros todos allá en el estudio, comentarles que, bueno, les saludo desde esta Morelia, Michoacán, húmeda y fresca, y pues bueno, desde el día de ayer lluviosa, hoy al menos en el norte de Morelia, pues está húmeda y nublada la capital michoacana. Y por otro lado, bueno, pues les comento que allá, de acuerdo a Protección Civil, no puede intervenir en la costa michoacana, donde pues el oleaje cada vez es más profundo, cada vez absorbe más tierra, y pues no puede intervenir. Acaba de recordar que les habíamos informado que no existe un sistema de protección civil municipal ni estatal. En el segundo caso, pues bueno, el expresidente municipal de esa población, Manuel Esquivel, pues no permite que Protección Civil pues intervenga en lo que es la costa michoacana en ese punto, pero tampoco hay un esquema de protección civil. Por cierto, Manuel Esquivel pues ya ha pedido licencia y se le ha visto pues bueno en los eventos del senador de la República, Raúl Morón, quien es aspirante a ser coordinador de los comités de la defensa de la Cuarta Transformación. Y ya en otras horas agradables, comentarles que bueno, el Centro de Convenciones y Exposiciones pues sigue siendo un espacio recreativo, y pues bueno, se invita por parte de Liliana Gil García, la directora del Centro de Convenciones, a venir y disfrutar los espacios en los jardines y pues donde hay una gran tranquilidad con espacios para un café, para pasear con sus familias y donde hay pet friendly. ¿Qué quiere decir esto? Pues puede pasear usted con sus mascotas y también hay un espacio donde son atendidas. Mientras tanto, el Centro Histórico de la capital michoacana pues también ofrece ciertas recreaciones con cantantes urbanos y bueno, también exposiciones de pinturas donde también puede usted venir y le pueden hacer un retrato de su persona, ya sea de manera formal o de manera caricatura. Son de los partes recreativas, además de sus cafés y bares y restaurantes que tiene aquí la capital michoacana, recomienda la Secretaría de Turismo Municipal aquí en Morelia. Y agradecerles a todos nuestros amigos allá de la región de Los Reyes que le dan seguir el like. Acá hay el informativo por lo pronto en Facebook. Nos identifican con un círculo azul, una K blanca en medio, y tenemos un canal de WhatsApp para que escriban. Y también, les pedimos que nos apoyen en el canal de WhatsApp, que se suscriban. Basta con hacerle clic, este aparece al final de cada nota informativa y también ya estamos apareciendo en Instagram. Un gusto saludarlos, amables amigos.
0: Gracias, César Solís, con la información de este fin de semana. Y bueno, pues ya faltan solamente 4 minutos para despedirnos del noticiero de hoy. 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Y ya casi nos despedimos, entonces te decía, no alcanzamos a sacar casi deportes toda la semana, ¿verdad, Vicente? Con esto, todo el tiempo se nos ha ido bien rápido, pero nada más te voy a pasar los encabezados de lo que nos iba a comentar el profe, porque no nos va a dar tiempo de escucharlos todos. Nos iba a comentar de los resultados de la League Cup, que pues perdieron la mayoría de los equipos mexicanos que jugaron contra los de Estados Unidos. Ganaron alguno que otro, ganó el América, por ejemplo. Siempre tiene que salir el América adelante a representar a México bien. Partidos para hoy en la League Cup también hay. México femenil, campeonas de los Juegos Centroamericanos. ¿Te sabías esa, Vicente?
1: Sí.
0: Las mujeres ganaron a todos. ¿Alguien le cree y votará por Infantino? Pregunta el profe. Pues yo creo que no. Bueno, sí le cree Donald Trump y la Federación Mexicana de Fútbol. Ellos también están a favor de Infantino. México perdió contra Venezuela también en el varonil allá en fútbol. Siguen protestando los equipos de la Liga de Expansión porque les quitaron el ascenso. Ya definitivamente dijeron, no, ustedes hagan lo que hagan, ganen lo que ganen, no van a entrar a Primera División. Y pues se siguen quejando. México en 10.000 metros y en 3.000 consiguió medallas de oro también. Una mexicana impone récord en nado en aguas congeladas. Los Diablos Rojos de México van por el tricampeonato. Y el medallero de los centroamericanos, en el cual parece que va ganando México. Y siempre gana, pues, en esa competencia. Qué bueno que dan esos resultados positivos. Nos envían por acá que desde la placita de la canasta, aquí en San Gabriel, que tiene varios días sin alumbrado público, para que pasen ahí los amigos de las autoridades de servicios públicos, que pasen a revisar, que tiene ya varios días que no hay luz en la placita de la canasta, así se le conoce aquí la del Infonavit, de aquí de San Gabriel, Vicente.
1: Sí, es la que tiene puros adornos de piedritas, ¿eh? Se ve muy bonita esa plaza.
0: Fue la única obra que se hizo en una administración completa.
1: Sí. Así es, y la plaza está
0: pequeña. 3 años casi para esa. Bueno, se hizo una que otra, una banquetita por aquí, una callecita por acá, pero fue la más representativa.
1: Iban colocando piedritas.
0: Yo creo, una por día. Sí. Bueno, pues ya nos despedimos, Vicente.
1: Bueno, pues gracias a todos los radioescuchas. Siga con toda la programación de La Raza.
0: Que tengan un excelente fin de semana. Cuídense mucho y que Dios nos bendiga a todos.

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4: La Secretaría de Seguridad Pública fortaleció las capacidades tecnológicas y operativas de la Guardia Civil con la clausura del curso Drones para Operaciones de Seguridad Pública, en el cual 25 elementos de la corporación concluyeron su formación como pilotos tácticos de drones. Este programa fue impartido por una delegación de instructores especializados de la Agencia Nacional de Policía de la República de Corea, en coordinación con la Embajada de la República de Corea en México, como parte de una alianza de cooperación internacional orientada a fortalecer el uso de tecnología de vanguardia en las tareas de seguridad pública. Mi nombre es Mayra Ramos y recuerda, nos puedes visitar en la página www.todonoticiasdigital.com.
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1: Las 9:07.

0: 9 de la mañana con 16 minutos, escuchamos cuatro canciones en este bloque musical. La primera que vino a cargo de Juan Sebastián, de nombre Llorar. También escuchamos al Coyote, su banda Tierra Santa, con Piquetes Hormiga. Escuchando después a los Huracanes del Norte con Parece Que No. Y escuchando a Grupo Frontera y Javi con su canción No Capea. Son las 9 con 16.
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2: Las 9 con 20.

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1: 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Las 9:23.
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1: Las 9:28.

0: 9 de la mañana con 30 minutos, escuchamos cuatro canciones en este bloque musical. La primera que vino a cargo de Julio Álvarez de nombre, Le Masa, y también escuchamos al grupo Bronco, el gigante de América, con su canción Zapatos de Tacón. Después vinieron los dos de Tamaulipas, el grupo emblema de esta generación que se llama Ayúdame, y también escuchamos a la banda Machos cantarnos y hacernos bailar. Arremanga la repúngala, 9 con 30 minutos.
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0: 9:45, escuchamos tres canciones en este bloque musical, la primera a cargo de Grupo Frontera y Grupo Firme, el nombre del amor de su vida. Escuchamos a Ray Mitz cantarnos Tú eres la razón, y después Grupo Prindy nos puso a bailar con Amor Prohibido. 9:45.
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2: 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Las 9:48.

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2: Las 9:51.

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2: Las 9:57.

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2: Información deportiva. Vinicius Junior gana en el Real Madrid 17.5 millones de euros al año, 20.1 millones de dólares. Quiere renovar contrato, pero él quiere 30 millones de euros al año y el Real Madrid solo le ofrece 22 millones de euros. Mis amigos, soy Edgardo Lozada Ruiz.
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2: Muy buenos días tengan todos ustedes. Hoy un sabadito, pues una semana muy llovedora. Y estamos con ustedes con un tema importante intitulado herencia genética. Antes de irnos al tema, pues queremos mandar nuestras más sinceras pésames por el fallecimiento de Celina Estrada Flores, que pues falleció el día de ayer. A ella la conocimos cuando regresaba de la Ciudad de México a vivir con su familia. Y nos ayuda mucho en, pues ahora sí, preparar jóvenes en el CONALEP, en el área precisamente de administración, ¿sí? Y bueno, pues después dejamos el CONALEP, también hubo cambio de carreras, en fin. El caso es que Celina, pues creo que fue feliz dando clases, después tuvo una enfermedad silenciosa, y que pues fue deteriorando su salud, de tal suerte que pues Celina se fue a descansar, dejando pues como todos los seres humanos dentro de su familia un vacío, a veces difícil de llenar, solamente el tiempo. Vaya nuestras condolencias para sus dos hijos, en especial para Nerea, y descanse en paz. Su misa es a las 12 del día en el Templo de los Santos Reyes para quien guste acompañarla. Bueno, hoy cuando tenemos el tema de herencia genética decimos que

0: cuando buscamos pareja, principalmente lo hacemos para seguir existiendo a través de los hijos que procreamos y para tener una mayor oportunidad de construir una vida más equilibrada y funcional, sin pensar que el material genético heredado de nuestros ancestros define muchas de las cualidades que expresamos, pero también los defectos, vicios, imperfecciones e incompetencias como un legado de un sinnúmero de generaciones de las que provenimos. A veces nuestros rasgos de una generación por allá, la décima o más allá, surgen en cada uno de nosotros. A veces es de inmediato, de padres a hijos, los parecidos. Pues la herencia genética es el proceso por el cual los seres vivos transmiten sus rasgos físicos, de conducta y de salud a sus hijos. Esta información viaja en el ADN y los genes, los cuales recibimos 50% de la madre y 50% del padre. Y esto, pues desde luego, nos lleva a heredar características físicas como el color de ojos, tipo de cabello, estatura, o fisiológicas como el tipo de sangre, que si es A, B, O, que si es negativa, positiva, que si es AB. Y en la salud, pues mayor riesgo o tendencia a sufrir ciertas enfermedades, quizás como diabetes, cáncer, entre otras enfermedades también que pueden ser heredadas. Entonces, para mejorar la especie y que los hijos puedan tener una mayor opción de éxito en esta vida, será necesario conocer la herencia genética de la novia o novio con quien pretendemos formar una familia. Esa es una interrogante que nunca nos hacemos porque nos atrae a alguien y con quien queremos unir nuestras vidas, pues no pensamos en que también se va a trasladar lo bueno y lo malo de toda la genética que traiga heredada de sus antepasados o la de nosotros. Hoy tenemos a un estudioso de este tema, no únicamente en el ser humano, sino en lo general, lo que es la ingeniería genética. Y estamos hablando del doctor, precisamente en ingeniería genética, Horacio Cano Camacho, quien es investigador en el Laboratorio de Biología Molecular de Carbohidratos Complejos de pues una de las organizaciones o de las instituciones más importantes de la Universidad Michoacana de San Nicolás de Hidalgo. Y nos da mucho gusto que la Universidad Michoacana esté también auspiciando y desarrollando investigadores, sobre todo en este tipo de temas de ingeniería genética, puesto que también la ingeniería genética tiene mucho que ver con los nuevos, biológicamente hablando, las nuevas plantas, donde pueden ser más resistentes a una serie de problemas. En el ser humano, pues no se ha dado mucho esto, más que el cruce normal, tipo Mendel, ¿verdad? Quien fue el padre, pues ahora sí, de entender el material genético, la cruza, las mejoras de los genotipos. Y estamos entonces con el doctor Horacio Cano Camacho. Doctor, buenos días.
1: Buenos días y buenos días al auditorio.
0: Bueno, pues aquí con un experto en ingeniería genética, ¿qué nos puedes abundar más aquí al público de XGQ y de Facebook que nos escuchan en Estados Unidos, en la Ciudad de México, en Morelia, en muchas partes? Y que es uno de los temas bonitos, la ingeniería genética, ¿qué nos puedes ampliar el horizonte? Actualmente, ¿cómo andamos? ¿Se está manipulando la especie? ¿Qué pasa? Antecedentes, presente y futuro.
1: Sí, el estudio de la genética es realmente reciente. A pesar de que Mendel, digamos, identificó los genes, no les llamaba así, como unidades de información que se pasaban de una generación a otra, Realmente el estudio de los genes empezó ya en el siglo XX. El trabajo pionero de Mendel se redescubrió a principios del siglo XX y a partir de ahí hubo una carrera muy intensa por descubrir qué eran los genes físicamente o dónde residían. Y bueno, a través de muchas investigaciones, hasta los años 40 del siglo XX, se descubrió que esta molécula llamada ácido desoxirribonucleico, ADN, en abreviado, era la portadora de la información genética. Sin embargo, descubrir que el ADN era el portador de los genes no implicaba saber cómo actuaban los genes. Hubo que esperar muchos años más, ya en los años 50 y 60 del siglo pasado, para empezar a entender cómo la información era codificada, digamos, químicamente. Es decir, cómo una molécula, como el ADN, podía poseer información. Entonces, cuando estamos hablando de genética, básicamente estamos hablando de información. Es decir, el ADN posee una serie de instrucciones químicas que determinan la síntesis de proteínas y de ARN, bueno, de proteínas. Y a través de estas proteínas, pues ejercen todas sus funciones, convierten azúcar en energía, convierten azúcar en intermediarios para sintetizar aminoácidos o ácidos grasos, o etcétera. Y de esta manera los genes van determinando pues todo lo que nosotros somos, los seres vivos en general, en composición, en estructura, en funcionamiento. Y algo muy interesante es que la genética y su hija más reciente, la biología molecular, pues han descubierto que todos los seres vivos, desde una bacteria hasta cualquier reina de la belleza, funcionamos igual. Es decir, el ADN contiene información para sintetizar proteínas y las proteínas sintetizan, producen todo lo que necesitamos. Si yo estoy hablando en este momento, es porque mis células están convirtiendo lo que me comí, digamos, la glucosa, en energía, en ATP, y en intermediarios para que yo pueda moverme, hablar, expresarme, pensar, etcétera. Todo esto es un proceso, decimos nosotros, genético. Y entonces, los genes, a diferencia de cualquier otra estructura en el universo conocido, son capaces de organizar la construcción de un ser vivo, pero también se heredan, es decir, se pasan a las siguientes generaciones. Tú mencionabas hace un momento que el sentido de la vida, pues, es reproducirse. Espero que no nos lo tomen literalmente. Pero pues el sentido de la vida es precisamente la permanencia de la información, la permanencia de los genes. Entonces, cuando nosotros buscamos pareja, inconscientemente estamos buscando los mejores genes para combinarse con nuestros genes. Esto no es necesariamente físicamente. Hay otras cualidades que nuestro organismo puede detectar, digamos, nuestros genes pueden detectar y podemos ser detectados a su vez. De tal manera que podemos estar contentos porque nosotros somos el resultado de las mejores combinaciones genéticas posibles, cada uno de nosotros, ¿no? Es decir, los padres aportan esta información para construirnos nosotros y nosotros lo vamos a hacer a las generaciones siguientes. Esta información permanece muy constante, es muy cuidada, es muy protegida. Sin embargo, puede haber pequeños cambios que a lo largo del tiempo van generando las diferencias que vemos, por ejemplo, en esta pantalla entre ustedes y yo. Aunque genéticamente somos casi idénticos, hay pequeñas variaciones que nos hacen tener el pelo más blanco, menos blanco, o no tener pelo, o ser más claros de piel o menos claros, o usar lentes o no usar lentes, por esas pequeñas variaciones. Pero esas variaciones son dentro de la normalidad, es decir, no implican ningún defecto, sino son variaciones normales. Porque el ambiente va a seleccionar esas variaciones, determinando cuáles son las más adecuadas para heredarse. Es decir, cuáles proporcionan las mejores condiciones para que un organismo se reproduzca y por lo tanto herede esta información. Entonces, cuando hablamos de genética, estamos hablando de información. Y en este momento conocemos ya mucho, incluso podemos manipular esa información para que un organismo produzca algo que nosotros queremos o para que tenga una característica particular. Por supuesto, esto tiene implicaciones éticas muy importantes y no lo hacemos en humanos. Eventualmente podríamos curar enfermedades a través de técnicas genéticas. Esta podría ser una aplicación muy interesante, pero también podríamos modificar nuestras características anatómicas, ser mejores corredores, ser más veloces, ser más resistentes, tener más masa muscular. Sin embargo, esto hay que discutirlo porque tiene implicaciones éticas muy fuertes, ¿no? Entonces, la genética está en todo esto.
0: Hay una frase que cuando andas de novio, novia, los padres le dicen, pero mira, fíjate, no te vayas a emparentar con ese que es muy borracho, que o tiene determinados defectos y pues no te conviene, ¿cómo van a salir tus hijos? Y dice la novia o el novio, ¿sí? No, no importa, mi amor lo va a cambiar. La pregunta entonces es, esto también de los vicios, porque hay gente que con una sola copa, aunque no haya tomado antes, empieza a tomar, a tomar, a tomar, y se dicen que es un alcohólico. ¿Un alcohólico puede deberse a un gen que esté por ahí y que pues no deje de tomar alcohol, que el cuerpo, el organismo le demande este tipo de sustancia, por ejemplo?
1: Muy bien. Esta es una pregunta muy complicada, déjame decirte. Primero, no existen genes para ser alcohólico, genes para ser bueno o malo, o estas cualidades, ¿no? Los genes interactúan de manera muy complicada con el ambiente. Es decir, podemos tener predisposiciones genéticas, pero estas no necesariamente se van a realizar si el ambiente no condiciona muchos de estos aspectos. Por ejemplo, vamos a suponer que yo tengo un padre alcohólico o un abuelo o tíos. Puede indicar que hay una predisposición genética. Sin embargo, yo no, de adolescente sobre todo, no pruebo el alcohol. El alcohol no tiene implicaciones en el desarrollo de mi personalidad y estas cosas. Entonces, lo más seguro es que yo no sea alcohólico, aunque tenga esa predisposición. Se calcula que alrededor del 2% de la población tiene lo que se llama una personalidad adictiva. Y eso tiene que ver con la producción de sustancias químicas, de neurotransmisores, que están involucrados en la regulación o la homeostasis, llamamos los biólogos, de los organismos. Es decir, nosotros a veces tenemos que responder rápidamente a una amenaza, por ejemplo. Entonces, rápidamente nuestro organismo nos indica que hay una amenaza y nos prepara para responder, sea luchar, sea correr, lo que sea, ¿no? Pero no podemos permanentemente estar excitados. Entonces hay otras sustancias que lo que hacen es bajar esa condición de preparación, regresarnos al equilibrio. Bueno, estas son los neurotransmisores, la dopamina, la serotonina, etcétera. Cuando conocemos a una persona y nos gusta, se activa en nosotros otro neurotransmisor llamado oxitocina, vasopresina, etc. Y todo eso va determinando mucho de nuestros comportamientos. Pero claro, el ambiente determina muchas de estas cosas. Es decir, yo puedo enamorarme de alguien, pero si toda la vida me plantearon estereotipos y cosas buenas y malas, pues a lo mejor mi organismo en sí mismo rechaza a esa persona. Es decir, hay un componente social muy fuerte. En el caso del alcoholismo, la drogadicción, se ha observado que disminuciones en la producción de dopamina y serotonina, sobre todo, conducen al desarrollo de personalidades adictivas. Y esto sobre todo en la adolescencia, que es donde más hay que cuidar. Porque en la adolescencia el organismo es muy plástico, está desarrollando y acomodando su cerebro para la vida adulta. Hemos oído platicar que se comporta como un adolescente. porque cambia mucho su carácter, porque se enoja, porque luego está alegre, es que el cerebro está remodelándose. Un adulto ya su actividad fundamental la tiene en la corteza prefrontal, donde reside el pensamiento racional, la responsabilidad y este tipo de cosas. Si nosotros logramos pasar la adolescencia sin contacto con las drogas, incluyendo el alcohol, muy probablemente ya no desarrollemos una adicción. Es decir, hay un componente genético, pero también hay un componente social muy fuerte. Lo que observamos es que los niños empiezan a fumar muy chicos por imitación y entonces desarrollan una adicción aquellos que tienen una personalidad adictiva. Muchos de los adolescentes empiezan a beber alcohol, a veces por imitación, a veces porque se ve bien, porque en su familia es algo constante. Y si tienen ese problema genético, pueden desarrollar una adicción al alcohol. Entonces, hay que entender que no todo lo genético es destino. También depende del medio ambiente en el que nos desarrollamos.
0: Muy bien. Roberto Buitrón, antropólogo y ex escritor de La Voz de Michoacán. Buenos días.
2: Buenos días. Yo tocaría, perdón, un aspecto delicado, porque cuando hablamos de genética, de herencia, hay mucha, se deja muchas veces fuera el aspecto ético y se trata de abordar desde el punto de vista eminentemente científico, entre comillas, porque si se hace eso, se llega a situaciones lamentables que ya pasaron en la historia de la humanidad, que es la eugenesis, que fue una pseudociencia creada por el nazifascismo, donde habla de la raza superior y la superioridad, la superioridad genética y el mejorar la raza. Entonces, muchas veces nosotros no nos damos cuenta cuando decimos o asumimos esa actitud, decir, no, hay que superar la raza, hay que casarse con una persona blanca, de ojos claros, etcétera. Y si nos metemos a la ciencia real, nos damos cuenta primero que la gente que tiene los ojos claros es una anomalía. O sea, en vez de ser una cuestión de superioridad, le falta una capita de tela, vamos a decir, y eso le hace que tenga los ojos claros. Entonces, en lugar de ser algo superior, es un defecto, vamos a llamar así. Y por otro lado, la piel clara es mucho más propensa a cánceres de piel, porque es menos resistente, pongamos, a los rayos ultravioleta. Entonces, tenemos que la gente de piel oscura, pues genéticamente es más positiva, más resistente. Entonces, eso es el problema cuando se aborda en la cuestión genética sin ver el aspecto ético, ¿sí? La gente que se enamora y se casa, pues no está pensando en la cuestión genética, sino en una cuestión emocional, de sentimientos, etcétera. Ya después vendrán otras situaciones. Entonces, yo sí quería tocar este tema, que me parece importante, porque eso lleva a situaciones de pseudociencia y a cuestiones de racismo incluso, ¿no? Entonces, no sé si usted nos pudiera aumentar en este sentido, abonar en este aspecto.
1: Claro, claro. Mira, coincido contigo. Es decir, la eugenesia es una mala interpretación de la genética y de la ciencia. Porque se pensaba, a principios de siglo, decía yo, que en realidad no se sabía qué eran los genes y cómo funcionaban, y entonces dio lugar a muchas interpretaciones fundamentalmente marcadas por las condiciones socioeconómicas, las condiciones de clase. Es decir, si yo tengo poder sobre otros y soy blanco, es que los blancos somos superiores. Ese tipo de cuestiones, ¿no? Los genes no trabajan así. Es decir, la genética requiere un fundamento muy claro, que es la diversidad. Nosotros somos lo que nuestro ambiente, nuestro medio, nuestra alimentación, los rayos solares, el frío, el calor, mejor seleccionar. La población de piel oscura originalmente surgió en las zonas de mayor incidencia vertical de los rayos solares, el Ecuador. Recordemos que la especie humana surgió en el África, en estas zonas ecuatoriales. Entonces, la piel oscura resiste, como tú lo dices, mucho mejor la radiación solar. A medida que esta nueva especie, Homo sapiens, salió de esas zonas y empezó a migrar hacia el norte o hacia el sur, es decir, los polos, el factor alta temperatura y alta incidencia de rayos solares ya no era importante o tan importante. De tal manera que cuando surgía una combinación más clara, esta combinación solía preservarse porque en realidad le permitía adquirir más calor del sol por su piel más blanca. Por eso vemos nosotros que de manera natural hacia los polos vive la población de piel más clara, en Noruega, en Rusia, digamos en el norte de Rusia, porque esa coloración de piel favorecía a esas personas porque captaban de la poquita radiación solar, pues captaban lo máximo. Lo mismo pasa con el pelo. Si nosotros vamos al Congo, a estos lugares, vamos a ver que la gente tiene el pelo muy rizado. ¿Por qué razón? Porque hace mucho calor. Y el calor puede dañar la actividad cerebral. Nosotros lo hemos sufrido. Cuando hay mucho calor, nos sentimos lentos y hasta mareados. Bueno, el pelo ensortijado da una ventaja. Es que el aire pueda penetrar por él y generar una corriente de aire fresco, refrescando la cabeza. A medida que nos fuimos evolutivamente hacia el norte, el pelo chino, que decimos nosotros rizado, tenía una desventaja, acumula humedad, y si la temperatura baja, esa humedad se congela. Entonces empezaron a ser favorecidos ambientalmente las personas que tenían el pelo lacio, el pelo como palapa de playa, que no deja penetrar la humedad. Y de esa manera no se congelaba y sufrían menos el frío. Es decir, nuestras condiciones genéticas responden a una selección particular de las condiciones ambientales que le dan ventajas a esas combinaciones. Ahora, nadie sabía que los seres humanos íbamos a ocupar todo tipo de nichos y nos íbamos a mover para todos lados. Entonces viene otra característica, que es la inteligencia y la capacidad de hacerse preguntas que caracteriza a la especie humana, pero además la inteligencia social, la capacidad de compartir conocimientos para abordar problemas. Y eso nos llevó a crear nuestra propia ropa, a no andar cazando animales y mejor criarlos, a domesticar plantas y tenerlas en una parcela. Es decir, la invención de la agricultura, de la ganadería, posteriormente de la industria, etc. En estas condiciones ya el color de la piel, la forma del pelo, la estatura, el color de los ojos ya no representa ninguna ventaja genética, porque yo puedo vivir en el Polo Norte, aunque tenga la piel morena, pues porque traigo ropa adecuada. O un blanco puede vivir en el Congo, pues porque tiene sistemas de ventilación y de hidratación y demás tipo de cosas. Sin embargo, socialmente, recordemos que los países coloniales, los que invadieron el resto del mundo, son básicamente los países europeos. Y estos países europeos quisieron interpretar su capacidad industrial, su capacidad de invadir, su capacidad militar, con cuestiones genéticas. Pero esta fue una muy pésima interpretación de los trabajos de la evolución y la genética de Darwin y de Mendel. ¿Sí? Un total error, pero que quisieron imponernos a los demás. Y con esa idea crearon estas explicaciones absurdas, como que hay genéticas mejores que otras. No, no hay genéticas mejores que otras. Hay condiciones más adecuadas para adaptarse al ambiente o menos adecuadas. Yo decías tú, si hace mucho sol ahora con el cambio climático, las personas de piel oscura tenemos más capacidad de resistencia a esa radiación. Pero bueno, ahora tenemos ropas que están surgiendo con filtros anti luz ultravioleta, cremas y esas cosas que a la población blanca le van a permitir resistir porque las hemos creado. Entonces la genética ya no determina ni debería determinar el destino de una persona. Genéticamente, la diferencia entre un noruego y yo, o un indígena de Michoacán o de Oaxaca, es mínima. Somos casi idénticos, con esas pequeñas variaciones en la estatura, en el tono de la piel, en el color de los ojos, que en los lugares donde hemos nacido y donde hemos vivido, favorecen nuestra capacidad de adaptación y favorecen que nos podamos reproducir y por lo tanto heredar esas condiciones. Pero cuando nos movemos ahí, muchas de esas ventajas son desventajas. Hay un caso muy claro de la famosa anemia falciforme. Es una anemia que le da sobre todo a la población que vive en el centro de África, ¿sí? Y que evita que se capte oxígeno de manera adecuada. Pero como en el Ecuador el oxígeno sobra, es decir, hay mucho oxígeno, pues no pasa nada. Sin embargo, cuando estos europeos se llevaron de esclavos a la gente a latitudes muy al norte, ahí el oxígeno disminuye. Y entonces ese defecto empezó a notarse y a desarrollarse la enfermedad de la anemia falciforme. Se llama así porque produce glóbulos rojos apachurrados, como de media luna, en lugar de las donitas que conocemos de los glóbulos rojos. Pues bien, ¿por qué esta enfermedad es una desventaja en Nueva York? Porque en Nueva York hay menos oxígeno que en el Congo, en Kinshasa, por ejemplo. Pero en Kinshasa es una ventaja, porque en Kinshasa hay una enfermedad que se llama malaria, que es la enfermedad que más gente mata en el mundo, que es endémica. Es un parásito, Plasmodium falciparum, que se mete a los glóbulos rojos y se alimenta de nuestras propias proteínas y disminuye más la capacidad de captar oxígeno. Pues bien, el Plasmodium no quiere a las células falciformes. De tal manera que en el Congo tener anemia falciforme es una ventaja, porque no se enferman de malaria y se hereda porque es una ventaja reproductiva. Pero en Nueva York o en Londres es una desventaja, porque ahí no hay malaria, o no había, esperemos que con el cambio climático regrese la venganza, ¿sí? No había esto, y entonces ahí es un defecto. Pero aquí vemos precisamente cómo algo que los europeos pueden considerar defecto, en realidad, en el lugar de origen nuestro, es una ventaja. Y hay que considerar a la genética de esta manera. No hay una mejor genética ni una peor genética. Hay una genética adecuada para el entorno en el que vivimos. En este sentido, no importa con quién me case y con quién procree, el ambiente se va a encargar de seleccionar esas nuevas combinaciones. Por supuesto, cuando hay enfermedades transmisibles genéticamente y las podemos localizar, bueno, se podría recomendar algo al matrimonio, a la pareja, de la probabilidad de que tengan un hijo con una enfermedad genética. En ese sentido, el análisis genético pudiera involucrar cuestiones positivas, pero tanto así como para seleccionar una pareja sería absurdo, porque los genes no me dicen cómo voy a responder en el entorno. Es decir, nadie sabe dónde voy a vivir cuando yo nazco, ¿sí? Ni con qué otra gente me voy a recombinar, ni cuál va a ser el resultado de esa recombinación. Pero como especie, pues se los aseguro, sea cual sea la combinación, va a ser positiva. Y lo pudimos ver en los Juegos Centroamericanos. Siempre hemos pensado que la población de piel negra es más adecuada para la velocidad y la resistencia. Yo vi a una cantidad enorme de mexicanos morenos como yo, destacando en estos deportes, a través del entrenamiento, de la preparación, del compromiso, etcétera. ¿Podemos vencer a la genética? Bueno, en estas condiciones sí. Tal vez una enfermedad muy seria, todavía no estemos en capacidad. Pero la ingeniería genética eventualmente nos puede llevar a resolver esos defectos. Por supuesto, hay que discutirlo con la sociedad y tocar los aspectos éticos, como tú bien lo dices. No todo lo que se puede hacer es lícito, ni es correcto. Es decir, el que yo tenga una herramienta para curar una enfermedad puede parecerme perfectamente bien, pero si también me permite modificar las características de una persona, entonces hay que discutirlo, porque esto puede generar un desequilibrio genético en la población, como estas poblaciones que no querían a las niñas y que solo seleccionaban hombres. Hay muchos grupos de este tipo, sobre todo en el oriente de Asia, y esto generó un problema gravísimo, ¿sí? Donde las mujeres pues, se quedan solas, no pueden formar familia porque los hombres los han formado con concepciones ideológicas, nada científicas, erradas. Y hay un montón de hombres solos porque ya no localizan pareja porque no hay suficientes mujeres. Esto pasó también en la guerra. Por ejemplo, Rusia tiene un desequilibrio enorme por la cantidad de hombres que murieron en la Segunda Guerra Mundial. Hay un desequilibrio entre el número de mujeres y el número de hombres y esto lleva pues, a atolladeros demográficos. Entonces, no hay que andarle jugando a la genética.
0: Doctor, bueno, ese es el presente. Estamos con el doctor Horacio Cano, investigador y doctor en ingeniería genética. El futuro para la especie humana o cualquier especie, pero principalmente la humana, ¿cómo podríamos darle más longevidad al ser humano? Se supone que la ingeniería genética pudiera hacer eso en perfectas condiciones, sí. Llegar a los 150 años. Hasta ahorita, bueno, pues por la alimentación, por el que hemos vencido enfermedades, podemos llegar a los 84, 85 años fácilmente, sí. Pero a veces ya con achaques. ¿La ingeniería genética me podría ayudar a extender más la vida sin achaques?
1: Pues esa es una búsqueda. En realidad no hay resultados concretos. Es decir, el aumento, la mejora en la alimentación, la mejora en el ejercicio físico, la mejora en las condiciones de vida han llevado a la humanidad a un incremento paulatino de la esperanza de vida. Recordemos que a fines del siglo XIX la esperanza de vida andaba sobre los 38 a 40 años. Ahora tenemos de 78 años, por ejemplo, en México, que es un indicador de primer mundo. Es decir, en promedio vivimos 78 años más o menos. ¿Sí? Este es un promedio. Lo podemos extender más con este tipo de prácticas de alimentación, de ejercicio, de cuidado. Sí, podemos tener una vejez mucho más fuerte, mucho más adecuada. Sin embargo, aquí se mezcla de nuevo la cuestión social. Es decir, ¿para qué quiero vivir más con una vida pues, muy compleja, muy complicada? ¿Vale la pena? Es decir, yo conozco gente, mi mamá alguna vez me lo decía, hijo, ya estoy cansado. Ya las cosas no me saben igual, ya no disfruto las cosas como las disfrutaba. Yo tenía 86 años. Yo ya hasta aquí quiero llegar. Entonces, mi pregunta es esa. ¿Podemos vivir 80 años bien? Creo que es un límite bastante adecuado. 90, 90 y tantos. Más tiempo bien, si me los aseguran, yo apoyo eso. Sin embargo, pues la cuestión social pesa mucho. Es decir, ¿quién tiene acceso a estos desarrollos y quiénes no? Y nos vamos a dar cuenta que quien tiene acceso a estos desarrollos fundamentalmente está marcado por la condición económica. Entonces podemos generar una desigualdad social tremenda. Aquellos que genéticamente se pueden arreglar y el resto de nosotros que estamos condenados pues, a una vida muy complicada. Por ejemplo, hay tratamientos para el cáncer muy efectivos, tratamientos para la diabetes muy efectivos, contra otras enfermedades, pero que cuestan millones. Es decir, la probabilidad de que yo recupere mi salud ahora depende de condiciones socioeconómicas, no de que no exista ese medicamento. Entonces, a mí una cosa que me preocupa de tu pregunta es la probabilidad de que generemos ahora una nueva clase social, los genéticamente mejorados, vamos a llamarle así, contra todos los demás, pues que estamos condenados a vivir, pues, de acuerdo a nuestra naturaleza y a las dificultades de la vida que tenemos. Entonces, sí hay investigaciones, sí hay avances, pero de nuevo, esto tenemos que discutirlo a la luz de la ética y de la filosofía, porque no vayamos a cometer un error peor que los que ya tenemos, ¿no? Es decir, en este momento, alguna persona podría generar más masa muscular y ser más fuerte y más alto, pero sería una especie de fenómeno de circo, porque el resto de la humanidad somos lo que somos, ¿no? Entonces, yo creo que la genética debería de dedicarse más a mejorar las buenas condiciones de vida de toda la sociedad, en lugar de buscar, pues, alargar a aquellos que pueden pagar. Seguramente tú te acuerdas de una época en que congelaban células y la gente que tenía dinero pagaba para que congelaran sus células del cordón umbilical al nacer sus hijos. La verdad es que eso fue un gasto inútil, no sirve absolutamente para nada. Las nuevas tecnologías ya no requieren de ese tipo de células en caso de que hubiera que clonar un órgano. Se está trabajando en la ingeniería de tejidos, que es la construcción de órganos de reemplazo, en los genotransplantes y en otro tipo de técnicas que hacen innecesario eso. De tal manera que a mí me gustaría vivir, pues no sé, 80, 86 años, pero vivirlo bien como lo vivió mi mamá, en lugar de vivir 100 años, pues estar en condiciones muy terribles, como desafortunadamente muchos ancianos en este mundo están. Es decir, me gustaría más que el Estado cumpliera con su función y que hubiera más becas de bienestar para todos, todos y todas, en lugar de andar buscando alargar la vida, porque ya sabemos quién sí va a querer alargar su vida y a lo mejor no nos gusta.
0: Así es. Bueno, para terminar, ya el tiempo se nos termina, le entramos ahora a eso que no se debe de hacer, pero que sí se está haciendo, por ejemplo, en el maíz, el poder meterle un gen para que sea más resistente a herbicidas, por ejemplo. Y que, pues entonces tenemos ya un maíz clonado o un maíz alterado genéticamente, y que eso pudiera traer consecuencias para quienes nos alimentamos de ese tipo de maíz. ¿Qué hay con ello?
1: Mira, la transgénesis en plantas y animales ha existido siempre. La diferencia es que nosotros lo hacíamos a través de cruzas. O sea, cruzando dos maíces llevamos su característica genética. Ahora la podemos hacer porque localizamos el gen o los genes específicos y los metemos. No hay diferencia entre un organismo transgénico y un organismo generado con técnicas tradicionales. ¿Cuál es el problema fundamental aquí? La verdad es si resuelve un problema o no. Si tiene sentido meternos en esa tecnología cuando el problema es muy claro, y te lo digo de esa manera, el problema del maíz no es un problema de tecnología, es un problema del sistema económico. Es decir, en México las mejores tierras de cultivo se han dado al cultivo de exportación y entonces han empujado al maíz al ecuaro, a la parcela de temporal o a pocas parcelas de riego. De manera que somos deficitarios en maíz. Esto no se va a corregir metiendo maíz transgénico, porque el maíz transgénico responde a condiciones muy puntuales, o sea, resistencia a un insecto. Si ese insecto no está, no sirve de nada. Resistencia a la sequía, si esa sequía no existe, no sirve de nada. Lo que tenemos que hacer es cambiar el modelo económico y empezar a producir primero pensando en la autosuficiencia alimentaria, en la soberanía alimentaria y después en las cosas tecnológicas. Porque no sabemos qué pueda pasar con estos transgénicos. Y aquí existe un principio precautorio. Mientras exista la posibilidad de riesgo, pues mejor nos la llevamos tranquila. En ese sentido, yo creo que es un acierto que no se permite en México el cultivo de maíz transgénico hasta que sepamos si existe o no existe el riesgo. Mientras tanto, hay que estimular la producción de maíz, porque el maíz es una creación de nuestro territorio, de nuestros pueblos indígenas. No existe en la naturaleza, fue inventado por las poblaciones indígenas de lo que ahora llamamos México. Y eso hay que cuidarlo, porque es una riqueza genética impresionante. Y no sabemos si la entrada de estos maíces transgénicos puede dañar esa diversidad genética. Entonces, mejor llevémosla con calma. Habrá otros productos que no haya ningún problema. Por ejemplo, un kiwi transgénico. Pues el kiwi es de Nueva Zelanda, de por allá. Es decir, no pasaría nada si se cultiva en México. Tampoco solucionaría nada. Es decir, pues no veo en qué un kiwi modificado genéticamente podría ser mejor. Pero en una de esas podemos cultivar plátanos con vacunas y en lugar de inyectar a los niños que se coma un plátano. Pero eso habría que pensarlo, organizarlo y planificarlo debidamente para no cometer errores. Entonces, en ese sentido, con los transgénicos hay que llevarnos la tranquila.
0: Muy bien, pues doctor, el tiempo prácticamente se nos terminó.
1: Muy rápido.
0: Agradecerle y un saludo a Rubén Godínez que nos está viendo, que dice buen día, saludos fraternos a todos, bien. Excelente información.
1: Lo conozco de allá de Ario de Rayón.
0: Felicidades sí. Al doctor. Gustavo Martínez Murillo dice buen día y felicitaciones por este importante programa, con lo cual estamos entendiendo cómo se transmiten nuestras características físicas a nuestros descendientes. Y ya escuchando al doctor Horacio, que es un experto que nos dio a conocer que no necesariamente heredamos de nuestros progenitores situaciones como el alcoholismo, sino que el medio ambiente es muy determinante para que eso suceda. Así es que no le etiquetemos la culpa a los genes de nuestros antecesores. Procuremos tener ambientes más sanos. Saludos a todos los panelistas y, por supuesto, al doctor Horacio, orgullosamente científico nicolaita. Bueno, pues doctor,
1: gracias.
0: Cerramos el programa con una última de un minuto, despedida.
1: Sí, sí. No, estos son temas importantes y es fascinante que haya gente fuera de las grandes ciudades que les interesa este tema. Luego tenemos la idea de que la inteligencia está de este lado. No, eso tampoco es cierto. Es decir, todos somos inteligentes, todos tenemos capacidad, es cuestión de que se nos estimule y es cuestión de poner la atención. Y esto que tú haces, ustedes hacen, me parece sumamente valioso. Yo, al contrario, quisiera agradecerles y felicitarlos a ustedes por este tipo de programas y pues espero que siga creciendo y mejorando y pues estoy a sus órdenes, ¿no? Pues, con todo gusto, me encantó el día de hoy.
0: Creo que ese es un tema para otro sábado, que ya le estaremos molestando para continuar con este tipo de charlas que nos abren los ojos a todos. Muchísimas gracias, doctor.
1: Por supuesto, encantado, gracias y un saludo a todo el auditor.
0: Roberto Huitrón.
2: Sí, nada más yo concluiría diciendo que no hay que ser aprendiz de bruja o de brujo, porque eso trae consecuencias, ya las ha traído. La modificación genética, hasta en el caso del maíz, trae consecuencias de contaminación de los maíces criollos. Y lo peor, en el fondo, hay un interés eminentemente económico y de dominación y control de los alimentos por unas marcas, ¿no? Entonces hay que verle todas las aristas.
1: Así es, claramente. Por eso hay que estar informados. Precisamente para resistir esos embates del nuevo colonialismo. Estoy de acuerdo contigo completamente.
0: Pues gracias.
1: Bueno, pues hasta luego.
0: Hasta luego. Hasta luego. Nos despedimos.
2: Feliz fin de semana.
0: Bueno, para terminar nuestro programa, decirles que está con nosotros hoy en la parte musical Julieta Venegas, que es una artista, compositora, cantante, que... Bueno, pues hoy que Trump ya no va a dejar entrar a las madres a que nazcan los hijos en Estados Unidos para que no adquieran la nacionalidad, pues decirles que Julieta Venegas, sus padres que vivían en Tijuana, pues fueron a tener a la hija en Estados Unidos y después regresaron a vivir a Tijuana, donde empezó ella pues a hacerse famosa con la integración de algunos grupos musicales. Y hoy la tenemos aquí con 6 melodías, Eres para mí, una melodía muy bonita, Me voy, Limón y sal, Lento, Andar conmigo y Ese camino. Y decirles a nuestros productores de aguacate que pues lamentablemente nosotros no lo vemos, algunos lo sienten, pero Estados Unidos lo está viendo. Y fíjense una cosa muy importante, Estados Unidos cuida a su gente y lo saca del programa de USDA, precisamente de esa regulación fitosanitaria para poderle vender aguacate a los Estados Unidos. Algo que nosotros no vemos que haya inseguridad, porque a lo mejor ya nos acostumbramos a ello, pero Estados Unidos lo está viendo y pues no cabe duda que el que aprieta, el que manda, pues nos podemos quedar pobres en el aguacate si no lo vendemos. Y parte de la comercialización, muy importante, casi el 90-80% del aguacate que se exporta es hacia Estados Unidos. ¿Y qué vamos a hacer si Estados Unidos no quiere el aguacate o ya no restablece la comercialización porque el gobierno del estado, el federal, pues no restablecen las condiciones de seguridad para el estado de Michoacán? ¿Qué vamos a hacer con tanto aguacate? Pues a lo mejor vamos a tener que comérnoslo. Y que además el aguacate es muy buenísimo para muchas cosas. Vamos a tratar de generar algunas cápsulas de los alimentos que tendríamos que ingerir, sobre todo los que tenemos más de 65 años, que ocupamos una alimentación más específica, más especial, que si para la próstata, que si para el riñón, que si para el hígado, que si para los músculos, que ya nos podemos mover y que estamos perdiendo masa muscular. Bueno, ¿cómo podemos ir evitando esto o aligerando la carga? Creo que es necesario que hagamos algunas cápsulas de esto. Vamos a intentar y empezaremos por el aguacate, hoy que va a estar barato, ya que no se va a exportar.
2: Yo creo que no hay que irnos con la finta, Juan. Ese pretexto de la violencia no es más que una forma de doblegar a México, ¿no? Está lo del aguacate, la violencia. Está lo de supuesta contaminación de la lechuga, del supuesto contaminación de los chiles.
0: Pues eso sí, es un plan. Pero el que paga, entonces, manda. Y si ellos
2: sí,
0: dicen
2: pero
0: eso.
2: Pero no vamos a estar diciendo lo que ellos
0: a
2: están
0: ver,
2: diciendo.
0: Pero ¿qué vamos a hacer? Yo no estoy diciendo que digamos lo que ellos están diciendo, ¿no? Y esto es para un tema. Un tema. Estoy diciendo lo que hay a hoy. Y que ¿qué vamos a hacer con el aguacate? Punto, ¿no? Vamos a tener que comerlo, lo que comprarlo, ahora que va a estar más barato. Nos vamos. Ya regresaremos con un programa de estos. Vamos a invitar a un productor, a una serie de productores, cuál es su punto de vista, ¿no? Y vamos a dejar que pase el tiempo, hacer un programa dentro de 15 días. Yo espero que en 15 días se haya solucionado ya esto, porque si no, la economía va a reventar más rápidamente. Nos vemos, se quedan con Julieta Venegas.
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2: La publicidad de fórmulas y alimentos infantiles anunciados y recomendados por personal de salud son uno de los factores que contribuyen a que en México apenas uno de cada tres bebés reciba lactancia materna exclusiva dentro de los primeros seis meses de nacido, y en Michoacán más de 23.000 hijos no tuvieron lactancia materna. Por tanto, durante la Semana Mundial de la Lactancia Materna, la Organización Panamericana de la Salud y la UNICEF advirtieron sobre el impacto de la publicidad dirigida en línea de fórmulas infantiles y pidieron fortalecer las regulaciones y la vigilancia en el entorno digital. Mi nombre es Mayra Ramos y recuerda, nos podés visitar en la página www.todonoticiasdigital.com.
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0: carrilla, ¿verdad? ¿Cómo estamos? Good morning, people. Good morning. Gracias, gracias, gracias. Estamos en este sabadito 8 de agosto, un día que no se va a volver a repetir. Hoy los que estamos cumpliendo años, Hoy los cumpleañeros, los del zodiaco, los más guapos del zodiaco somos los Leo, ¿verdad? Y bueno, pues hoy 8 de agosto, aparte de que es un portal muy bonito, lleno de energía y de muchas cosas positivas, pues es mi cumpleaños. Dice el Tiki, ¡ah, es tu cumpleaños! ¡Es tu cumpleaños! Oh, no empieces, Tiki, yo sé que algo traes entre mangas, ¿verdad? Yo lo sé. Algo trae, mira.
1: ¿Sabes qué, muchachos? Ahorita venía recordando una canción.
0: ¡Ah, ya sabía que algo traías! ¡Ya sabía que algo traías! ¿Por qué me tienes que poner ese fondo musical? No seas así, Tiki. Sí me gusta mucho la canción de la Martina, pues.
2: ¡Oh, la Martina!
1: ¡Esa, la Martina! ¿Nos la echamos para recordarla?
0: ¿Qué tiene que ver con mi cumpleaños, pues?
3: Tenía Martina cuando su amor me entregó.
0: Yo sabía que algo traías entre... Algo estabas preparando, ¿verdad? Para cuando yo me sentara aquí, empezar con la carrilla. ¿Cómo eres, de veras, hijo? No se puede con... contigo, pero se agradece. Ya, páramele allí, ¿verdad? Ok, bueno, pues, bandita. Ay, este ingrato, ¿verdad? No quiere que le paguen la quincena, manita, para que tengamos el dato. Ok, bueno, pues, muy buenos días a todos los que estamos cumpliendo años. Muchísimas felicidades a todos los que se llevan el nombre de domingo. Bueno, pues, felicidades a todos los domingos. A mí me deberían de haber puesto Fátima Domingo. Fátima Dominga, ¿verdad? Pero no. Bueno, ahora así es como arrancamos, iniciamos y pues muchas felicidades a yo. Claro que sí.

0: le pedimos a Dios.
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2: Las 11 con 31.
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Que hoy la cabina esté oliendo bien rico y delicioso, claro que sí. Bueno, continuamos con más música, con más temas. Dice por aquí los mensajitos de texto. Bueno, me llegó un mensajito y te lo vamos a descargar. Fátima, muchísimas felicidades, que Dios te bendiga hoy y siempre. Gracias, fuerte abrazo para mí. ¿Me puedes poner la canción que más te guste a ti? Pues voy a poner muchas canciones, también los voy a complacer a ustedes. No, nada más estoy yo de cumpleaños. Dice la canción de Mañana en 8 días de Antonio Aguilar. Aquí te escuchamos en la José María Morelos. Bueno, pues le mandamos un cordial saludote. Y nos vamos con que de mañana en 8 días. Ah, también la canta la Lenny Gusto. Oye, también está bien bonita, pero se la vamos a poner. Te la vamos a complacer con quien nos la pidieron, que fue con Antonio Aguilar. Esa de mañana en 8 días. Y saludos para el Chucho. Gracias, Chucho. ¿Dónde andas, verdad? ¿Dónde andas? Y vámonos con estas canciones. Estamos de Celebrations, correctamente, que celebramos la vida, el existir, agradecemos el precisamente tener personas tan maravillosas y tan bonitas en la vida. Pero como me decía el padre Hilario, Fátima, no te canses de ser buena, pensar de tanta gente, celebra. Y haga usted también lo mismo, ¿verdad? Y ser agradecido nos trae días más bonitos. ¿Para qué nos ponemos negativos? Y cosas así, ¿ok?
Vámonos con las complacencias que tenemos para ustedes. Alzamos nuestros perfumes árabes y nos ponemos esta canción de Antonio Aguilar. Hoy nomás, cabón de olor, ¿dónde andas que no me has traído mis flores?

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1: Las 11 con 48.
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7: Buenas tardes, me puedes complacer con un saludo para todos los trabajadores de Chacho que andan acá en Monteverde en la obra, para Caguamo, en parte de Gortari. Con la canción de La Última Caravana. Gracias.
1: Las 11 con 51.

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0: 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Ok, bueno, pues vámonos con más música, más temas. Y bueno, déjale ahí, tenemos un mensajito de texto que dice: buenos días, felicidades, gracias. Un día como hoy, nacieron todas las tremendas, hasta crees que, hombre, no nacieron flores, nacieron las canijas, ¿verdad? Las tremendonas, pero bien contentas. Eso sí, ¿verdad? Eso sí dice, como dice Diosito. Bien contentas, eso sí. Bueno, pues vamos. ¿Qué me está haciendo acá? Bien, por estar con ustedes acá en el cotorreo y el chat GPT ya me está por acá contestando. Me está diciendo que sí. Eso sí es cierto. Ok. Bueno, dice, gracias, fuerte abrazo, muchas gracias. Abrazo bien recibido. De parte de Segundo, ¿me puedes complacer con la canción de Qué Suerte de Tenerte de Fonseca para saludar a mi esposa Andy? De parte de su chocolate. La ponemos, luego nos vamos a ir.

0: Son las 12 del día. 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
1: Es mediodía. Elevemos una plegaria al Señor, agradeciéndole por un día más en nuestras vidas. Oremos por los que sufren, los afligidos, los que tienen hambre de fe, por nuestros seres queridos, familiares y hasta por nuestros enemigos, que sin duda son ciegos ante la grandeza divina. Oremos por los que tienen, para que sepan compartirlo, por los que no tienen, pero que siempre cuentan con la misericordia y esperanza de tiempos mejores. Demos gracias por todo lo recibido, así como por todo aquello que nos hace mejores personas, mejores hijos, mejores padres, por el sustento, por el vestido, por el hogar. Que no concluya este día sin haberle dado gracias a Dios por todo lo que merecida o inmerecidamente recibimos. Su bondad, su sabiduría, su amor son infinitos. Él sabe qué necesitamos. Él siempre provee. En el todo. Sin Él, nada. Gracias por las bendiciones de hoy. Nos esforzaremos para ser dignos de tanta grandeza. Bendito sea Dios.

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0: muchas gracias por habernos acompañado en esta pequeña oración. Y ahora, continuemos nuestro trabajo con amor, con alegría, con fe.
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3: Información deportiva. Las ciudades sedes del Mundial en Estados Unidos exigen a Gianni Infantino el millón de dólares que les prometió como pago por ser sedes. El grupo Yamani, dueño del Estadio Azteca, perdió en el Mundial 47 millones de dólares, 557 millones de pesos, por otorgar a la FIFA el importe del pago de 15.000 asientos y los costos de los palcos. Mis amigos, soy Edgardo Lozada Ruiz.
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5: Las 12 con 14.

0: Las 12 con 19.
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0: Las 12 con 20.
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0: Las 12 con 24.

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1: Escuchamos una canción de Rosalén, que bueno, pues ya tiene bastantes años que salió, pero este tema ahorita, bueno, pues está en las redes sonando. Hace 9 años, fíjate, más de 9 años tiene, y bueno, pues ahorita está con todo. Vámonos con la invitación para todos los papás. ¡Atención, papás! 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Forrado y etiquetado también de sus útiles. ¡12:29! Vámonos con más temas musicales a través de aquí de La Raza. Esta canción está muy bonita, se llama Mi Entorno y es la interpretación de Virlán García. 12:29.

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1: Escuchamos la canción de la conga con Ricardo Montaner. ¡Ay, qué canción tan bonita! 12:42. 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Vámonos con más temas, más música y nos vamos con esa canción que está bien bonita. Nunca supiste que te esperé. Es Grupo Firme 12:44.

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Bueno, exactamente 12 con 50 minutitos avanzamos musicalmente. 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Ahí lo esperamos en El Campesino. 12 con 52 minutitos, vamos con las canciones que tenemos preparadas para ustedes. Esa canción son de las nuevas, Que me maten las penas, Pancho Pérez.

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1: Las 12 con 56.
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1: Vámonos con Moy Bobadilla y estas son tus mentiras. ¡Ay, jabón de olor!

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2: Con labores de inteligencia y despliegue operativo en campo, la Secretaría de Seguridad Pública reforzó la estrategia contra la extorsión para identificar, perseguir y neutralizar a los principales generadores de violencia en Michoacán. La dependencia cuenta con un listado de 10 objetivos prioritarios detenidos por el delito de extorsión. Su localización y captura constituyen una línea de acción fundamental para combatir la impunidad, debilitar las estructuras delictivas y salvaguardar el patrimonio y la tranquilidad de los michoacanos. Mi nombre es Mayra Ramos y recuerda, nos puedes visitar en la página www.todonoticiasdigital.com.
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3: La una con 5.
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6: La 1:09.
7: Le mandamos un poderosísimo saludo al maestro Nazario Perfino Quintero con esta canción. De parte de sus fans, los Mier.
8: Si se

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La 1:14 minutitos, vámonos con esta canción del Rebozo de mi Madre, con saludos especialmente para la señora Celia Cervantes, para Celia Karina, para Angelito, para Juanito, María, para Sofía, de parte de la señora Celia. La canción del Rebozo de mi Madre con La Nobleza de Aguilera.

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2: La una con 17.
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0: La forma de Beatriz.
1: Escuchamos la canción del amor de mi vida con la adictiva. Andan bien intensos, ¿verdad? Portal 888. Ay, nomás, ¿verdad? Bueno, pues vámonos para con ustedes, con todos los papás. 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
1: Bueno, 1:27, dice el Tiki, que qué recuerdos tenemos de las forradas de libros. No sabe. A mí de plano, no sé de ustedes, pero a mí de plano no se me daba esa parte de del forrado. Y luego sacaron estos forros pegajosos o chiclosos, como usted quiera llamarles. Y pues ya se nos pegaba la hoja, ¿verdad? Ya agarrábamos mal las hojas de la libreta, mano. Era un caos. De que mejor mándelos forrar y etiquetar. Si es esta parte que no le sale el forrado y etiquetado. No persista, importa más su salud, ¿verdad? Como le venía comentando un amigo en la mañana, en ocasiones por 10 pesos nos estamos enfermando y pagando miles. Así de que, ay. Ahí déjale el etiquetado y el forrado a quien sí lo sabe. Vámonos con un saludote para el mercado, 18 de marzo. ¿Cómo está esa banda? Le mandamos un saludote a Edgar. Oye, Edgar, ¿no te has reportado con nosotros, eh? Ya no hemos sabido nada de Edgar, americanista de corazón de hueso colorado. Le mandamos un cordial saludote ahí en sus poderosas águilas del América y en el interior del mercado, 18 de marzo. Y bueno, pues el que no anuncia no vende. Yo aquí lo quiero anunciar para que quiero que usted venda muy bien. Vámonos con este jovenzuelo, dos jovenzuelos, dos voces bonitas, las canciones. Se llama El Ceja Levantada, Lemmy Bustos y El Fantasma. La 1:28.

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2: La Una con 32.
3: 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La mala noticia es que en la actualidad se da antes de los 30 años, debido al estilo de vida que llevamos. Un estilo de vida donde no incluimos ejercicio, donde tenemos una alimentación chatarra, que esta es más rica en hidratos de carbono como pizza, hamburguesa, hot dog, refresco, pan blanco, un poquito de EPANAT cero, EPANAT natural. EPANAT es importante para limpiar nuestro hígado. Por lo menos cada 6 meses, el estar tomando un frasco de 500 mililitros es suficiente para hacer esa limpieza, esa detoxificación en nuestro hígado. Por supuesto, tomar 2 cucharadas, que es la dosis después de cada comida. La puedes tomar diluida o la puedes tomar directa. Y esto va a ayudar a limpiar el hígado. Cuando lo tomamos por 15 días, creo que es más que suficiente si lo hacemos por lo menos cada 6 meses, 3 veces al día por 15 días. Esto va a generar un cambio total en tu organismo, ya que EPANAT es un desengrasante natural del hígado. Recuerda que EPANAT es hepatoprotector, además que ayuda a regenerar esta glándula llamada hígado. 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
2: La una con 38.

0: Escuchamos la canción del destino con Natalia Jiménez y el guapísimo de Carlos Rivera. 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

0: Escuchamos a Remy Valenzuela, La Firma, con este bonito tema, Necesito un Amor. Qué bonita canción. La 1:48, corte y regresamos.
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0: Bueno, vamos a presentarte a Sara Ángel con Tu Infame Engaño, 1:51.

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La 1:54. La 1:54.

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3: Las dos con uno.
2: Siempre

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2: Información deportiva dentro de la FIFA. Gianni Infantino anda vendiendo la final del próximo Mundial a Marruecos a cambio de que voten por él en las elecciones para presidente de la FIFA, que se va a realizar el próximo 15 de marzo. Por lo pronto no lo quieren a Infantino ya nadie. La UEFA, la de Europa, la CONCACAF de América del Norte, la AFC, la Federación Asiática de Fútbol y la CONMEBOL. Nadie quiere a Infantino por andar vendiendo lo que no es de él. Mis amigos, soy Edgardo Lozada Ruiz.
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3: Las 2:06.
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17: Las 2:24.

0: cuenta que muy cara le costó.
1: Eso, bandita, las 2 con 28 minutitos. 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Vámonos con más canciones, con más interpretaciones. Y obviamente, bueno, pues con toda la buena vibra que tenemos para ustedes. La Sonora Dinamita de Lucho Argaín, Juan Solo con los Solteros.

0: Las 2 con 33.
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sé qué fue lo que le enseñó. 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Dice el Tiki que lo diga. ¿Quieres que diga? ¡Ay, Tiki! Mira, Tiki, si, o verás. Bueno, dice el Tiki que si usted lo invitan a una boda, Fifi. ¿Por qué es así? Para que lleguen con sus salchipulpos al pachangón, ¿eh? Y ya. Ahora sí, sírvame bien gourmet. Bueno, ahí está lo. El Tiki quería que lo dijéramos. Son las 2:39. Vámonos con. ¡Ay, qué canción tan bonita! Es imposible seguir. ¡Ay! Germán Montero y su hijo Germán. Te quiero a ti. Las 2:39.

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2: Las 2:43.
3: Vámonos con esta canción de los Huracanes del Norte, Grupo Bronco, La Musiquera. 2:43 minutitos.

te presentamos a estos muchachos jovencitos que se llaman Cumbia Pedregal y que interpretan canciones gruperas del ayer, pero con esa versatilidad del presente. Ahí está, como una novela, las 2:46.

0: con 49.
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0: ¡Qué chulo cantan las días! Y ese fue el tema de la pajarera. Vámonos rápidamente con la invitación para todos ustedes.
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0: 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Las 2:58 minutitos, suéltame esta canción de Karim León y el dueto Sensación. Se llama Al

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3: Aunque se aprobó una nueva licencia a Carlos Torres Piña para ausentarse de su cargo al frente de la Fiscalía General del Estado, esto no generará un escenario de inestabilidad en la dependencia. Así lo manifestó el gobernador Alfredo Ramírez Bedoya, quien ante medios señaló que ante esta ausencia queda un equipo capacitado para llevar el trabajo de la dependencia en el tiempo que el titular pueda ausentarse. Mi nombre es Mayra Ramos y te invito a que nos visites en la página www.todonoticiasdigital.com.
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2: 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Mejor dicho, cantémosla juntos.

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2: Las 3 con 14.

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2: Las 3 con 18.
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2: Las 3 con 22.

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2: Las 3:26.

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2: Las 3 con 37.
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0: La situación era de un peligro mortal. Doris, inconsciente por el golpe que alguien le había dado en la nuca, no podía ya atender los controles de la cámara centrífuga donde el capitán Haviland realizaba sus ejercicios rutinarios previos a un viaje espacial. El astronauta, preso de aquella cámara de fuerza centrífuga, estaba a punto de morir por la terrible presión que aumentaba cada vez en su cuerpo, amenazando con dilatar sus venas al grado de hacerlo reventar como globo. Flotando en el vacío de la cámara centrífuga, miraba a través de la ventanilla de cristal a Doris, que permanecía inconsciente, de bruces sobre los controles. La voz del astronauta cada vez se escuchaba con mayor angustia y debilidad.
1: Doris, Doris, vuélvete. No puedo resistir más tiempo. Mi cuerpo está a punto de estallar. Siento que la sangre se agolpa en mi cerebro. Las venas se dilatan.
0: El astronauta, flotando en el vacío de la cámara, no podía hacer nada por salvarse. Y no lejos de ahí, Calimán charlaba con su pequeño amigo Solín, ajeno a la tragedia que se desarrollaba en los laboratorios experimentales.
2: Sí, mi amigo, mi pequeño amigo Solín. No sabemos cuándo volverá a atacar el enemigo invisible.
3: ¿Por qué le llamas invisible, Calimán? Todos sabemos que son esos extraños hombrecillos de piel azulosa que vienen de otros mundos a atacarnos.
2: Sí, pero además de ellos, existe el peligro del saboteador que está dentro de la base, vigilando todos nuestros movimientos. Creí yo... Espera. Mira. Aquí en la entrada de los laboratorios experimentales.
3: Un foco rojo se enciende a intervalos. ¿Qué significa?
2: Alarma, Solín. Alarma. Es la señal de alarma. Algo grave ocurre dentro de los laboratorios experimentales. Tal vez el capitán Haviland y Doris McLaren están en peligro. ¡Vamos, Solín! ¡Vamos!
0: Calimán, seguido del pequeño Solín, se lanzó hacia los laboratorios experimentales, guiado por los foquillos rojos que se prendían intermitentemente a lo largo de los pasillos, y al fin llegó hasta el lugar de los hechos.
2: Mira, Solín. Mira.
3: La señorita Doris, desmayada.
2: Sí.
0: Calimán pudo observar a través de la ventanilla de cristal que dentro de la cámara de centrífuga un cuerpo flotaba en el vacío. Era el capitán Fred Haviland.
3: Calimán. Pero, ¿es posible lo que estoy viendo? El capitán Haviland flota en el espacio, dentro de esa cámara de acero.
2: Sí, Solín. Es un experimento que realizan a menudo los astronautas. Esta es una cámara centrífuga y el capitán Haviland flota en el vacío para la ausencia de fuerza de gravedad.
3: Pero está inconsciente. Flota con los brazos abiertos. Tal vez está en peligro de morir.
2: Esa es la verdad, Solín. Mira. Los controles anuncian peligro, alta tensión de centrífuga. Tenemos que sacarlo de allí.
3: ¿Pero cómo?
2: Doris está desmayada, no ha podido accionar los controles.
3: ¿Lo harás tú?
2: Sí, sí, hay que ir bajando la presión centrífuga de la cámara.
0: Calimán asió entre sus recias y musculosas manos la palanca de control y la hizo mover en sentido contrario lentamente.
2: Debemos bajar la presión lentamente, lentamente. De otra manera, el capitán Haviland sufrirá una descompensación en todo su cuerpo.
3: Pero no se mueve. Continúa flotando en el espacio.
2: Pero ahora da muestras de vida.
0: Mira.
2: Se mueve.
0: El astronauta movió lentamente el cuerpo en sentido oscilatorio. Y Calimán tomó los controles de radio.
2: Capitán. Capitán Haviland. ¿Me escucha usted? Capitán Haviland.
3: Recobra el sentido.
2: Sí, sí. Al disminuir la fuerza centrífuga, la sangre agolpada en su cerebro empieza a recobrar su ritmo. Estos computadores electrónicos registran que su presión sanguínea vuelve a la normalidad. Espera. Capitán Haviland, ¿me escucha? Capitán Haviland.
0: Fred abrió lentamente los ojos. Todavía flotando en el vacío, pudo ver a través de la ventanilla a Calimán.
1: Calimán. ¿Usted?
2: Sí, capitán. ¿Cómo se siente?
1: Mejor. La sangre empieza a descongestionarse de mi cerebro. Poco a poco, empiezo a recobrar mis movimientos.
2: No haga esfuerzos ahora. Quédese quieto mientras disminuyo la fuerza centrífuga. Después de unos minutos que parecían interminables, Calimán cerró los controles de centrífuga y dentro de la cámara de acero... ¿Cómo se siente, Capitán Haviland?
1: Bien. Ahora ya estoy bien.
2: Quédese allí, sin moverse. Dentro de unos minutos abriré la puerta y podrá salir de la cámara.
1: Lo sé. Tengo que dar tiempo a mi cuerpo para que vuelva a ambientarse a la fuerza de gravedad. Salir ahora de la cámara sería una muerte segura. Sufriría una descompensación total que provocaría un shock cardíaco.
2: Bien, quédese allí y no haga el menor esfuerzo.
1: ¿Cómo está Doris?
2: Recobra el sentido.
3: Eso quisiéramos saber nosotros, señorita Doris. ¿Qué fue lo que le pasó? ¿Por qué la encontramos desmayada?
4: Calimán, escuché. Alguien me golpeó para impedir que continuara el experimento de centrífuga. Alguien quería que Fred muriera.

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3: Doris, dolida aún por el golpe recibido en la nuca, permanecía recostada sobre el amplio sillón frente a los controles de la cámara de centrífuga. Calimán la miraba interrogante.
4: ¿Dice que alguien la golpeó?
5: Sí, Calimán. Cuando realizaba el experimento, Fred me advirtió el peligro. Quise ver quién estaba a mis espaldas y fue entonces cuando sentí un golpe en la nuca. No supe más. Es Fred. ¿Cómo está?
4: Creo que bien. Afortunadamente vi que la alarma funcionaba, indicando que algo malo ocurría en los laboratorios. Vine, la encontré desmayada. Después fui disminuyendo la presión de la centrífuga en la cámara y ahora Fred está fuera de peligro. Hay que abrir la puerta de la cámara. Ya ha pasado el tiempo suficiente para que su cuerpo se habitúe a la fuerza de gravedad.
3: Calimán hizo funcionar el botón que controlaba la puerta de la cámara. Astronauta salió lentamente. Doris avanzó hacia él llena de ansiedad mientras que Fred se despojaba del casco metálico.
5: Fred, mi vida, ¿estás bien?
4: Sí, Doris. Gracias a Calimán que llegó a tiempo de cerrar la válvula de centrífuga. Unos minutos más tarde habría muerto irremisiblemente.
6: Me alegro de haber sido útil, Capitán Haviland.
4: Le debo la vida, Calimán. Una vez más me salvó de la muerte. Primero cuando intentaron asfixiarme con el gas. Y ahora cuando alguien golpeó a Doris por la espalda para que no pudiera controlar el experimento.
6: Bien, dígame, capitán. ¿Vio usted al agresor?
4: No con mucha exactitud, Calimán. A través de la ventanilla de la cámara vi que una sombra se deslizaba tras de Doris. Le advertí el peligro, pero fue tarde. El desconocido la golpeó brutalmente. Después se fue.
6: El desconocido, dice usted. Entonces se trata de un hombre.
4: Sí, Calimán. Un hombre corpulento. No puedo darle detalles exactos porque la visibilidad desde la cámara es defectuosa. Doris, ¿estás bien?
5: Sí, mi vida.
4: Necesitas descansar. Salgamos de aquí.
6: Calimán. Dígame, capitán.
4: Quiero pedirle que, de esto que ha ocurrido, no sepa absolutamente nada el general Clark.
5: ¿Pero Fred?
4: Si se entera de que he sufrido un nuevo atentado, tal vez los planes cambien y el proyecto Cosmos sea encomendado a otro astronauta. Y debo ser yo quien lleve a cabo la misión, ¿comprende?
6: Insiste usted a pesar del peligro.
4: Ahora más que nunca, Calimán. ¿Puedo confiar en usted?
6: Absolutamente, capitán. Vaya a descansar tranquilo y tenga cuidado. Recuerde que al enemigo acecha a cada momento. El menor descuido será fatal para usted.
3: Esa misma noche, el general Clark recibía órdenes precisas. Sostenía una conversación telefónica con la máxima autoridad del país, mientras que el comandante O'Connor lo escuchaba todo desde el asiento contiguo al general.
7: Muy bien, señor. El proyecto será puesto en marcha.
8: Sí, señor, todo está previsto. Lo tendré informado de los acontecimientos.
7: ¿Suerte?
8: Sí, señor, vamos a necesitarla. Buenas noches.
9: Y bien, general, ¿cuáles son las órdenes?
8: La Comisión de Experimentos Espaciales y las autoridades navales y aéreas han llegado a un acuerdo. El proyecto Cosmos se iniciará.
9: ¿Cuándo, general?
8: Mañana al amanecer.
9: ¿Mañana?
8: La hora señalada para el lanzamiento de la cápsula espacial, llevando a bordo al capitán Fred Haviland, es las 5 horas con 30 minutos.
9: Entonces hay que movilizarnos inmediatamente.
8: Sí, comandante. Dé la orden precisa de que nadie puede abandonar la base durante las próximas 24 horas.
9: Sí, señor.
8: Y totalmente prohibida la visita de periodistas y observadores extranjeros. Por vez primera, haremos un lanzamiento secreto, dado la importancia vital. Que se interrumpa toda comunicación con el exterior. Y ordene que se redoble la vigilancia en todos los sectores de la base. Y vigile estrechamente al capitán Haviland, que se ha trasladado a la base contigua a las rampas de lanzamiento. Y ordene al cuerpo médico que se concentre en ese mismo lugar para que atiendan al capitán y le suministren el tratamiento indicado previo a un vuelo espacial.
9: A la orden, señor.
10: O'Connor se levantó del asiento y avanzó haciendo sonar rítmica y seca su pata de palo.
8: Comandante.
9: Sí, señor.
8: De esto ni una palabra a nadie más. Las órdenes serán dictadas secretamente a cada uno de los que controlan los diferentes sectores relacionados con el lanzamiento. Pero nadie ajeno al proyecto Cosmos debe saber que este dará inicio mañana a las 5:30.
9: Comprendido, señor.
8: Debemos evitar hasta donde sea posible que los espías se enteren de los planes. Eso es todo.
9: Sí, señor. Obedeceré sus órdenes al pie de la letra.
10: El general Clark, con gesto grave y definitivo, levantó el auricular para decir...
8: Señorita, comuníqueme con el jefe de control de lanzamientos. Proyecto Cosmos, en marcha.

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2: Aquella noche se iniciaba el proyecto más audaz de la historia. En las instalaciones de la base de Riverton se advertía un gran movimiento. Cientos de trabajadores especializados se movían febrilmente junto a una de las rampas de lanzamiento de proyectiles. Lentamente se instalaba en lugar preciso un potente proyectil Atlas de tres etapas, cuyos enormes tanques de abastecimiento eran cargados con sumo cuidado. Los reflectores instalados en lo alto de las torres comando iluminaban aquel sector dándole un aspecto fantástico. En las oficinas de control, varios técnicos checaban el tiempo reinante las próximas 24 horas. Y en el sector de investigaciones se revisaba cuidadosamente la cápsula espacial a bordo de la cual iría el astronauta a desafiar al enemigo interplanetario. El general Clark revisaba personalmente los últimos detalles de la cápsula espacial, que era dotada por vez primera del arma más mortífera jamás usada por el hombre, el desconocido y destructor rayo termoeléctrico. Uno de los técnicos más capacitados de la base, el profesor Douglas Harrison, comentaba con el general Clark.
3: Todo está cuidadosamente revisado, general. Secretamente se ha colocado en la cápsula espacial el rayo termoeléctrico que funcionará con solo accionar un botón.
4: Resulta irónico pensar que con solo oprimir un botón se pondrá en juego el arma más mortífera y jamás usada por el hombre.
3: Así es. Da pavor pensar qué arma tan mortífera tenga que ser usada.
4: El caso lo amerita. El rayo termoeléctrico es nuestra única defensa contra esos extraños seres que nos vigilan desde otros mundos.
3: Y toca al capitán Haviland ser el que inicie lo que puede ser la guerra interplanetaria.
2: Los minutos transcurrían rápidamente. La actividad dentro de la base aumentaba. La mayoría trabajaba pensando que aquello no era más que otro lanzamiento de rutina de una cápsula espacial. Muy pocos estaban enterados de la magnitud del proyecto Cosmos, la última esperanza del hombre para salvar a la humanidad de una posible invasión por seres de otros mundos. El capitán Fred Haviland era trasladado de la base contigua a la torre de lanzamiento. Eran las 0 horas con 15 minutos.
4: Ha llegado el momento tan esperado, Doris.
5: ¿Te han informado cuándo será el lanzamiento?
4: No, se mantiene en secreto. Pero pienso que será en las primeras horas del día.
5: Fred, yo...
4: Sé lo que vas a decir. Que tienes miedo.
5: Sí, ¿para qué ocultarlo? Si esto fuera un viaje de rutina a bordo de una cápsula espacial, me sentiría más tranquila. Pero como sabemos que el peligro es tremendo, pienso que...
4: Piensa que todo saldrá bien. Y ahora debes dejarme solo. Los médicos iniciarán pronto el reconocimiento general. Y después quedaré en reposo hasta que sea la hora del lanzamiento. Esta es, pues, la despedida, Doris. Deséame suerte.
5: Sí, Fred. Toda la suerte del mundo. Y mis ruegos a Dios para que regrese sano y salvo.
2: Eran las 3:30 cuando el general Clark entró hasta donde el astronauta Fred Haviland era acondicionado con su traje espacial.
6: Buenos días, capitán Haviland.
7: Buenos días, señor.
6: ¿Está usted preparado?
7: Sí, señor.
6: Bien. Ahora puedo decir la hora señalada para el lanzamiento. Será exactamente dentro de 2 horas. A las 5:30 se pondrá en marcha el proyecto Cosmos.
7: 2 horas.
6: Sí. Y lo único que puedo decirles es que, como de antemano se planeó, la cápsula que usted tripulará irá dotada del mortífero rayo termoeléctrico. Estamos seguros de que, una vez que usted esté en órbita, será interceptado por esas extrañas naves de otros mundos.
7: Los platillos voladores.
6: Sí, y su misión es entablar contacto con esos extraños seres. Tratar de saber sus planes. Saber si desean la paz o la guerra. Eso es todo lo que puedo decirle. Recibirá instrucciones precisas cuando esté a bordo. Ahora, trasládese hasta la rampa de lanzamiento para que aborde la cápsula espacial. Es todo y buena suerte.

0: Eran las 5:28 Desde la torre de mando, el general Clark dirigía las últimas maniobras.
1: Pista número 3. Notifique si está despejada.
2: Pista número 3, despejada.
1: Contactos de rampa de lanzamiento, ¿encendidos?
2: Contactos encendidos.
1: Despejen torre de lanzamiento.
2: Torre de lanzamiento, despejada.
1: Atención, atención. Se inicia conteo Proyecto Cosmos. Atención, se inicia conteo Proyecto Cosmos.
2: Conteo Proyecto Cosmos, en marcha. 20, 19, 18.
0: Los computadores electrónicos funcionaban. Millares de foquillos multicolores se encendían automáticamente. Científicos y técnicos permanecían atentos a los controles, mientras un proyectil Atlas, llevando en proa una cápsula con el astronauta Fred Haviland, apuntaba hacia el cielo. 2 segundos separaban al astronauta Fred Haviland de lanzarse hacia el espacio para iniciar tal vez la guerra interplanetaria, la lucha del hombre con seres desconocidos.
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7: Las 4 con 5.
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8: Información deportiva. Rafa Márquez, director técnico de la selección mexicana de fútbol, gana entre 2.5 y 3 millones de dólares por año, algo así como 50 millones de pesos al año. Lionel Messi donó 80 millones de euros a España para la reconstrucción de las afectaciones de los incendios. Mis amigos, soy Edgardo Lozada Ruiz.
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11: Buenas noches, secretario.
12: Buenas noches, señor juez. Óigame, doctor.
11: Ajá.
12: Aquí hay una carta para La Tremenda Corte.
11: Sí.
12: De Puerto Barrios.
11: ¿Puerto Barrios dónde queda?
12: En Guatemala.
11: No me digas.
12: Sí, cómo no.
11: ¿Lejos?
12: Sí, sí, óigame, lejísimo.
11: Sí,
12: ya nos felicitan por la Pascua y todas esas cosas.
11: No me digas, póngale 10 pesos de multa.
12: Ah, bien. A Manuel de J. Valdés.
11: Manuel de J.
12: Y a Gamaniel Valdés.
11: Ajá.
12: ¿Eh? Y a Mercedes de Valdés.
11: 10 pesos a cada uno.
12: 10 pesos a cada uno de los Valdés.
11: Sí.
12: Bueno, muchas gracias por la carta.
11: Sí.
12: Y tenemos una de nuestro viejo amigo Antonio Fernández de Tampa.
11: Ajá.
12: Antonio Fernández de Tampa, que también nos dice algo de la momento que hemos pasado aquí nosotros.
11: Sí.
12: Y se lo agradecemos muchísimo a Antonio Fernández, nuestro viejo oyente. Algún día iremos a Tampa y tenemos que ir a su casa, que nos mande la dirección para ir a comer allá.
11: Muy bien.
12: Bueno, ¿y cómo sigue de salud?
11: Regular. Ahora, además de reuma, tengo sarpullido.
12: Ah,
11: Y de contra estoy tan fatal que hace un año que no me saco un kilo en los terminales.
12: Ave María, ¿y no le manda al médico nada para eso?
11: Sí, sí, para el reuma me mandó que me dé baños de sol.
12: ¿Y para el sarpullido?
11: Que me dé baños de mar.
12: ¿Y para lo de los terminales?
11: Que me dé un baño de albahaca.
12: Pues nada, señor juez, pida vacaciones, déjeme a mí en su lugar y vaya a bañarse.
11: ¿Cómo se atreve usted a decirle a su jefe que vaya a bañarse? Póngase 5 pesos de multa ahora mismo.
12: No, pero si yo no hago más que repetirle lo mismo que le dijo el médico.
11: Póngale otros 5 pesos al médico y páguelos usted también. Y acabe de decirme qué caso tenemos hoy, que eso es lo que me interesa.
12: Está bien, doctor. Lo que tenemos hoy es una estafa.
11: ¿Una estafa? ¿Quién estafaron?
12: A un peletero.
11: Pues llámelo complicado en ese peletericidio.
12: Enseguida, señor juez. Luz María Nananina.
13: Aquí como todos los días.
10: Olegario Cascarilla y Pinotea.
14: Servidor.
10: José Candelario Tres Patines.
13: ¡A la reja!
11: Bueno, vamos a ver qué les pasa a ustedes hoy. Ante todo, Nananina, ¿quién es el acusado?
13: El sinvergüenza de Tres Patines, señor juez.
15: Uh-huh. Dígame.
13: El sinvergüenza de Tres Patines.
15: Óigame, señor juez, tenga la bondad de advertirle a esta doña que sí. No me diga nombrete, que luego se queda, chico.
11: Lo que le dijo esta doña no fue ningún nombrete.
15: ¿Cómo que no, chico? ¿Tú no oíste lo clarito que me dijo sinvergüenza?
11: Sí, pero eso no es un nombrete, eso es un adjetivo calificativo.
15: Ah, vamos, ¿eso es un adjetivo caficolativo?
11: Caficolativo no. Calificativo.
15: Califatalivo.
11: No, calificativo.
15: Ah, calafate vivo.
11: No.

0: le hice.
1: Pero ¿cómo no la iba a entender, chico, si estaba clarísima?
0: ¿Y entonces qué cosa es sinvergüenza?
1: Un hombrete, chico.
0: Secretario.
2: Dígame.
0: Póngale 2 pesetas de multa por no atender a lo que se le dice.
1: Pero óigame...
0: ¡Cállese la boca! Dígame, Nananina, ¿qué fue lo que hizo Tres Patines?
3: Le estafó 180 pesos al señor Cascarilla.
0: Sí. El Cascarilla ese es usted, ¿verdad?
4: Sí, señor. Olegario Cascarilla y Pinotea para servir a usted.
0: ¿Y es cierto que Tres Patines le estafó 180 pesos?
4: Sí, señor. 180 pesos de mi alma. Que lo único que le deseo es que se los tenga que gastar enteros en medicina para el dolor de muela.
1: No. Oiga, don Legario, tampoco así.
0: Cállese ahora, Tres Patines.
1: Es que don Legario quiere que a todos los dentistas de La Habana lo mantenga yo solo, chico.
3: Y hace muy bien, porque para eso usted le estafó 180 pesos.
1: No es verdad, señora, yo no le estafé nada.
3: Sí, señor, le estafó a él y me engañó a mí.
0: Bueno, un momento. ¿Y usted cómo se dejó engañar por Tres Patines, Nananina? ¿No sabe de sobra cómo es él?
1: Ahí está, eso mismo le dije yo.
0: Le he dicho que se calle, Tres Patines.
1: ¿Y eso por qué?
0: Porque no puede hablar ahora.
1: ¿Por qué no puedo hablar ahora?
0: Porque ahora estoy hablando yo.
1: ¿Y no podemos hablar los dos a un tiempo?
0: No, señor, aquí solo puede hablar uno.
1: Bueno, pues cállate tú y déjame hablar a mí.
0: No me da la gana, el que se tiene que callar es usted.
1: Pero ¿por qué eso?
0: Porque yo soy el juez y tengo prioridad.
1: No me digas, chico, tienes prioridad.
0: Sí, señor.
1: ¿Por qué no te la cura?
0: Secretario,
2: dígame.
0: Póngale otra 2 pesetas por analfabeto. Además está oyendo, ¿cómo se llama el señor ese que lo trae acusado a usted?
1: Legario. Don Legario.
0: Ole.
1: ¿Eh?
0: Ole.
1: Ole tu madre,
0: chiquillo. No, señor.
1: Ah.
0: Olegario.
1: Legario.
0: Dígame, Nananina, ¿qué le hizo a usted ese bandolero?
1: ¿Qué bandolero? No me ponga nombrete.
0: Le he dicho que se calle, Tres Patines.
1: Bueno, está bien dicho, no vaya a morderme por eso.
0: ¿10 pesos de multa?
1: Tú ves, ya me mordiste.
0: ¿10 pesos más?
1: Ahí está.
0: ¿Qué le pasa? ¿Va a seguir hablando?
1: Que voy a seguir. 10 ¿hasta dónde me va a llegar?
0: ¡10 pesos más! ¡Cállese la boca!
1: Mira para eso, chico. Bendito sea Dios. Otro 10.
0: 30. Y 10 más. Siga. Y 10 más.
2: 40, 80 yo.
0: ¡Siga! Contésteme, Nananina. ¿Por qué dice usted que Tres Patines la engañó?
3: Porque me tomó el pelo, señor juez.
0: ¿Qué le hizo?
3: Figúrese usted, señor juez, que yo me había ido para mi pueblo porque no tenía trabajo aquí en La Habana.
0: Ajá.
3: Pero Tres Patines me hizo volver diciéndome que me había conseguido una colocación. Y cuando llegué, ni jugo de piña.
0: No le había conseguido nada.
3: Ni pescado frito.
1: Bueno, señor, pero la culpa de eso la tuvo don Legario, que me engañó a mí, chico.
4: ¿Cómo que yo lo engañé a usted?
1: Sí, óigame, don Legario, a mí me da pena decírselo de su misma cara. Pero usted me engañó a mí, chico.
4: ¿Yo? Usted fue el que me estafó 180 pesos a mí.
0: A ver, don Olegario, ¿cómo se los estafó?
4: Bueno, imagínese, señor juez, que yo tengo una peletería.
0: Ajá.
4: Usted puede imaginarse que yo tengo una peletería, ¿verdad?
0: Sí, señor.
4: Bueno, si acaso no pudiera imaginársela, nos llegamos un momento hasta mi peletería, la ve usted con sus propios ojos, y así no tiene que imaginarse nada.
0: No hace falta, don Olegario. Con que usted me diga que tiene una peletería es suficiente.
4: Ah, bueno, muchas gracias por esa prueba de confianza que usted me otorga. Bueno, pues efectivamente yo tengo una peletería muy acreditada, donde encontrará usted unos zapatos magníficos, unas alpargatas de primera calidad y unas chancletas de palo con suela de goma, que son una verdadera maravilla de elegancia.
1: Ay, bien que sí. Ya yo le dije a Cucucita que le voy a regalar un par de chuletas de esas.
0: ¿Cómo chuletas?
1: De eso.
0: Chancletas.
1: De chancletas de esas, sí. Para que se la ponga el día que nos casemos, chicos.
0: Que nos casemos.
1: ¿Nosotros?
0: ¿Qué hacemos?
1: Ah.
0: Que se dice que nos casemos.
3: Y dígame una cosa, ¿su novia se va a casar con chancleta de palo?
1: ¿Y por qué no, señor?
3: Porque el traje de novia y la chancleta de palo son dos cosas que no pegan, ¿no?
1: Oiga, eso dice que no pegan.
0: Claro que no pegan.
1: ¿Pero por qué no van a pegar, chicos? El vestido de novia no tiene cola.
0: Sí.
1: ¿Y la chancleta esa no tiene suela de goma?
0: Sí.
1: Pues la goma y la cola son dos cosas que siempre han pegado, chicos.
0: Pégale 10 pesos más de multa, secretario.
2: Bien.
0: Y diga, don Olegario, dice usted que en esa peletería hay de todo, ¿no es eso?
4: Sí, señor, de todo. Lo único que no tenemos son botas de montar, porque las botas se usan más en el campo que en La Habana.
0: Uh-huh.
4: Y yo necesitaba conseguirme algunas botas porque tenía varios pedidos y no los había podido servir aún.
0: Muy bien, ¿sabes? ¿Y qué pasó?
4: Bueno, pues que el otro día se presentó Tres Patines en mi establecimiento y me preguntó si quería hacerle algún encargo porque se iba al interior en un viaje de negocio.
0: ¿Y eso, Tres Patines? ¿Usted se dedica ahora a negocios en el interior?
1: Sí, yo cada vez que hago un negocio en La Habana me manda para el interior.
0: ¿Para el interior de la isla?
1: No, para el interior de la cárcel.
0: Entonces usted iba de viaje al interior de la cárcel.
1: No.

0: Precisamente, en ese momento iba al interior de la isla. La Habana se está poniendo ya, antes era un cacarón de coco y ahora es una cacarita de avellana. No se puede hacer un negocio, porque cuando empieza a tratar un negocio con cualquiera, viene uno y te lo echa a perder, chico.
1: Hay mucha competencia, ¿verdad?
0: No, lo que hay es mucha policía, chico.
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1: Ah, pero quienes le echan a perder los negocios, ustedes son los policías.
0: Los no, él. Con uno que me ve, nada más ya tengo bastante.
1: ¿Con uno nada más?
0: Sí, porque mire, el otro día, sin ir más para detrás de la manaque.
1: ¿Cómo para detrás de la manaque?
0: Sí, sin ir más.
1: ¿Sin ir más lejos?
0: Sí.
1: Ajá.
0: Bueno, oye, un negocio ahorrado, hasta caritativo y todo era el negocio, chico.
1: ¿Caritativo también? ¿Qué negocio era?
0: Chico, era una rifa benéfica a beneficio del asilo de rifero arrepentido, ¿tú sabes?
1: ¿De rifero arrepentido?
0: Sí.
1: Arrepentido,
0: que no... Quiere volver a hacer lo que te asombra, ¿no?
1: No me asombro. Arrepentido,
0: sí.
1: ¿Dónde está ese asilo?
0: Bueno, chicos, todavía no hemos comprometido a parcelar ahora el asunto.
1: ¿A parcelar qué?
0: El lugar donde se va a comprar el solar.
1: Ah, pero todavía no han parcelado.
0: No, 18 por 36. Y entonces ahí, el asilo no está en ninguna parte, ¿no? Pero es un asilo que voy a fundar yo para tener la casa y la comida seguras.
1: ¿Y usted está arrepentido?
0: Bueno, todavía no, pero en cuanto yo tenga casa, comida, ropa limpia y un par de pesos diarios para los gatos del menudeo, limpieza de zapatos en los periódicos.
1: ¿De qué?
0: Los gatos del menudeo y de limpieza de zapatos en los periódicos.
1: Ajá.
0: Enseguida me arrepiento yo.
1: Se arrepiente enseguida.
0: Sí.
1: Venga acá, y la rifa esa de que usted habló primero, ¿era para el asilo ese?
0: Sí, pero una rifa muy buena.
1: Ajá.
0: Ah, autorizada.
1: ¿Eh?
0: Autorizada.
1: Auto.
0: No, yo rifé un auto, pero me volví...
1: No, que se dice autorizada.
0: Sí. ¿Tú sabes cómo era arreglar la papeleta, nada más?
1: Bueno, pero venga acá, ¿qué rifaba usted, el Capitolio?
0: No, que va, el Capitolio, ya yo lo había rifado el año pasado, se lo sacó un español ahí, fumé un lío. Yo se lo quería llevar para España, envuelto de papel de celofán.
1: Sí, señor.
0: Sí, pero qué va, chico, el primer premio de la rifa esta era un radio de 8 bombillos.
1: Ajá.
0: El segundo era un centro de mesa.
1: Ajá.
0: Y el tercero era un billete entero para el sorteo siguiente, ¿verdad?
1: Ah, vamos. Bueno, ¿y qué pasó?
0: Nada, que se me ocurrió a mí proponerle una papeleta y un pilosía judicial, que ya tú sabes, ¿no?
1: Sí.
0: Sí.
1: Se la propuso al policía.
0: Sígame. Trepatine para el vivachi.
1: Lo acusaron de rifero.
0: ¿De riflero, sí?
1: No, de rifero.
0: Sí, vender la papeleta.
1: Sí.
0: Y todo porque la papeleta no me cabía los premios detallados y tuve que abreviar la palabra, ¿no?
1: Explíqueme, ¿cómo que tuvo que abreviar la palabra?
0: Sí, poner en brevatura, chico, porque el membrete de todos los premios no cabía. La letra bastardilla que hacía falta para poner... La de 11 puntos, que se viera, ¿no?
1: En brevatura.
0: Sí. Ajá. Tuve que abreviarlo. El primer premio era un radio de 8 bombillos.
1: Sí.
0: El segundo era un centro de mesa. Ajá. Y el tercero, un billete entero.
1: Sí.
0: Pero como que todos esos letreros no cabían en la papeleta, que la papeleta era de 6 por 8 centímetros.
1: Sí.
0: Lo tuve que abreviar.
1: ¿Y qué pasó? ¿Qué puso usted entonces en la papeleta?
0: Bueno, pues puse lo más grande que se podía. Se rifa, radio, centro entero.
1: ¡No me diga!
0: Sí.
1: ¿Y usted no se dio cuenta de que la gente iba a pensar que usted rifaba radio centro con CMQ y todo?
0: Claro que no, chico. No, si yo me llego a dar cuenta de eso. En vez de poner la papeleta real, la pongo a 2 pesos por lo menos.
1: Póngale 2 pesos más de multa, secretario.
0: ¿Qué tú quieres, una papeleta?
1: No, yo no quiero papeleta. Siga, señor Cascarilla, ¿le hizo usted algún encargo a Tres Patines,
3: verdad? Sí, señor. Le dije que mirara a ver si en las peleterías del interior podía conseguirme algunas docenas de botas de montar, que era el único artículo que yo no tenía.
1: ¿Cuántas docenas le encargó usted?
3: Un par de gruesas, o sea, 24 docenas de cada color. Porque aunque yo no necesitaba tantas, podía colocarlas a buen precio en otras peleterías que tampoco tienen.
1: Uh-huh.
3: Y él me dijo que bueno, que miraría a ver si podía complacerme.
1: Perfectamente. ¿Y qué pasó?
3: Pues que Tres Patines se fue de viaje. Uh-huh. Y a los pocos días recibí este telegrama. Sí, véalo usted mismo, hágame el favor.
1: A ver, déjame acá. Dígame si puede colocar en La Habana 2 gruesas de botas negras y 1 gruesa de amarillas a 60 pesos cada una. Uh-huh. En caso afirmativo, remita los 180 pesos urgentemente. Firmado Tres Patines. ¿Usted puso este telegrama, Tres Patines?
0: Yo sí, es que es delito poner un telegrama.
3: No, señor, pero yo le mandé los 180 pesos en el acto y usted no me mandó bota ninguna.
0: No diga eso, relicario.
1: ¿Cómo relicario? Olegario.
0: Olegario. Yo tenía que mandarle alguna bota a usted.
3: ¡Claro que sí! Tenía que mandarme 36 docenas y no me mandó usted nada.
0: ¿Cómo que no, chico? Yo no le mandé a Nananina y a otras 2 señoras más que quería colocarse en La Habana de cocinera.
3: ¿Y qué me cuenta con eso, señor? Yo tengo que atender a mi negocio y no puedo ponerme a buscarle trabajo a ninguna cocinera.
0: Entonces yo no tengo que hacer aquí este asunto, señor juez. Porque eso fue lo que yo le dije que le iba a mandar a don Legario.
1: Oh, ¿Cómo? ¿Qué lío está usted armando ahí, Tres Patines?
0: Ninguno, señor juez. Yo salí de viaje. Y cuando llegué ahí a la provincia de Matanza, ¿comprende? Me encontré con Nananina que se había ido para su pueblo porque La Habana no tenía trabajo. ¿No es cierto, señora?
9: Sí, y usted me embarcó para La Habana diciéndome que don Olegario me iba a conseguir una colocación.
0: Claro que sí, pero díselo usted misma al juez, hágame favor. ¿Con usted no venían otras 2 señoras gordas de color que querían colocarse en La Habana también?
9: Sí, y usted las embarcó junto conmigo.
0: ¿Y usted misma no me dijo que esas 2 señoras se pasaban la vida rezándole a todos los santos para que le consiguiera una colocación en La Habana?
9: Sí, pero usted las engañó,
0: don Lea.
9: Lo mismo que a mí. Porque en La Habana no nos dieron ningún trabajo.
0: No, pero la culpa no es mía. Yo le pregunté a don Legario si podía colocarla a ustedes y él me dijo que sí.
3: ¿Yo?
0: Sí, señor, que se lo expliqué bien claro en el telegrama.
3: ¿A mí? Yo no entiendo eso, francamente.
0: Está claro, don Legario. Mire.
1: Estará clarísimo, Tres Patines, pero yo no lo entiendo tampoco. Lo que usted le decía en el telegrama era que le iba a mandar un cargamento de botas.
0: No, señor, eso no es verdad.
1: ¿Cómo que no es verdad? Oiga lo que dice el telegrama, Tres Patines.
0: Léalo.
1: Dígame si puede colocar en La Habana 2 gruesas de botas negras y 1 gruesa de amarillas a 60 pesos cada una. ¿Cómo explica usted?
0: Pero si yo no puedo, eso no puede estar más claro. Las 2 señoras que mandé con usted no estaban gorditas, Nananina.
9: Sí, estaban bastante gordas.
0: Bueno, entonces esas eran 2 gruesas, ¿no? ¿Usted no me dijo que se pasaba la vida rezando?
9: Sí, se pasaban rezando mucho.
0: Entonces eran 2 gruesas de botas, ¿no?
1: Sí, de botas, porque sí. Rezaban, sí.
0: Claro, y esas 2 señoras no eran de un color bastante oscurito.
9: Sí, bastante oscuro.
0: Entonces eran 2 gruesas de botas negras. Y eso era lo que yo le preguntaba a don Olegario. Dígame si puede colocar en La Habana 2 gruesas de botas negras.
3: Pero ¿cómo? Esas 2 gruesas no eran de botas de montar.
0: ¿De montar? ¿De qué santo es ese?
3: Ninguno, compadre. Le pregunto que si no eran de botas para montar a caballo.
0: No, señor, chico. De botas lo eran porque rezaba mucho, chico. Ahora, si rezaba montar a caballo, yo eso no lo sé.
1: Bueno,
0: Bueno,
1: pero aquí habla usted de 2 gruesas de botas negras y 1 gruesa de amarilla.
0: ¿Es la de amarilla?
1: Sí.
0: ¿Esa era Nananina?
1: ¿Cómo que era Nananina?
0: Sí, chico, Nananina no está gordita también.
1: Sí.
0: Pues ella nació en Amarilla, que estaba en la escuela de Palmarito, luego se mudó para la colonia de Barroso y después para La Chucha, chico. Adiós.
1: Entonces,
0: esa es una gruesa de amarilla, chico.
1: Entonces, en este telegrama no se hablaba para nada de botas de montar.
0: Claro que no, chico. Yo no sé qué qué fatalidad tengo yo, que todos los telegramas que yo pongo me lo entienden al revés.
3: Sí, pero yo le mandé a usted los 180 pesos que me pedía en el telegrama.
0: Bueno, esa es la suerte mía, que lo del dinero, gracias a Dios, me lo entienden al derecho.
1: Bueno, pero aquí dice usted dos gruesas de botas negras y una gruesa de amarillas a 60 pesos cada una.
0: Sí, porque eso era lo que quería ganar cada una, 60 pesos mensuales.
9: Sí, pero usted no nos dio ni un kilo a ninguna de nosotras.
0: Porque esa era la comisión mía como agente de colocaciones el primer mes de sueldo.
1: No traigo tres partidos, usted es un estafador.
0: No me siga poniendo nombrete.
1: Escriba ahí, secretario.
10: Venga la sentencia.
1: Tres Patines está visto y no se puede dudar que usted se pasa de listo cuando hay algo que robar. Y como es usted un sujeto más malo que la carcoma, ya sabe lo que le meto, 30 días en la loma.
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14: Las 4 con 24.
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2: Las 4:36.
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2: Las 4:37.

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1: Las 4:40.

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2: Las 4:58.

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2: La falta de claridad en la Ley Nacional de Sistema Integral de Justicia Penal para Adolescentes sobre quién debe responder por la reparación del daño cuando un adolescente sentenciado carece de recursos económicos han derivado en que el Estado asuma ese pago de manera subsidiaria, advirtió el comisionado ejecutivo estatal de atención a víctimas, Víctor Manuel Cerrato. El funcionario sostuvo que el Código Nacional de Procedimientos Penales establece obligaciones específicas para el Ministerio Público y los jueces para garantizar el derecho de las víctimas a la reparación del daño y explicó que corresponde al Ministerio Público acreditar la comisión del delito, la responsabilidad penal, los daños ocasionados, su monto y solicitar la reparación del daño como parte de la sentencia. Mi nombre es Mayra Ramos y recuerda, nos puedes visitar en la página www.todonoticiasdigital.com.
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2: Las 5:13.

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5: Hola, viejo Jotazo. ¿Cómo estás hoy?
4: Oiga. Más respeto.
5: Hola, ¿qué tal tu día?
4: Ay, ¿cómo me dijiste que soy? ¿Quién?
5: Te dije, viejo Jotazo, que es tu nombre.
4: Óigame, sí me deja con el ojo cuadrado esta mujer.
5: Qué Hola, barba. Mariana. Claro que sí. Aquí estoy para ayudarte. ¿Qué necesitas?
4: Bueno, siempre usted me cambia el nombre. Siempre me dice que soy Mariana, aunque no sea Mariana. Ya tú sí les dices.
5: Para asegurarme de escribir tu nombre correctamente, actualiza tu nombre en la app de Alexa.
4: Olvídalo.
5: En configuración,
2: Alexa.
5: Cuentas.
4: Alexa, olvídalo.
2: Es la maestra Luyer.
5: Luler. Parece que no tengo un perfil para ti.
0: Una vez que tenga tu perfil, podré reconocerte mejor y seleccionar mis recomendaciones.
13: Dice que no.
16: No, pero ahora sí se pasó de lanza.
20: Sí, sí.
16: ¿Cómo
20: sí.
16: le dijo al maestro naranjo tú?
0: No tengo información sobre un maestro naranjo en nuestra conversación Nada. Reciente.
13: ¿Cuál maestro naranjo?
16: Alesa, Europa, Zacatecas, ¿dónde es eso?
0: Europa es una ciudad en el estado de Zacatecas, México. Zacatecas está en el centro norte de México, colinda con Durango, Coahuila, San Luis Potosí y otros estados.
13: ¿Hay una ciudad que se llama Europa en Zacatecas, Alexa?
0: Sí, hay una localidad llamada Europa en el estado de Zacatecas. Está situada dentro del municipio de Zacatecas, a unos 3.4 kilómetros al sureste del centro de la ciudad de Zacatecas. Se encuentra a una altitud de 2.362 metros sobre el nivel del mar. ¿Te gustaría saber más sobre la historia o características de esta localidad?
16: ¡Hombre! Es mujer, él no lo deja uno hablar, ¿no?
0: ¿Te interesa saber algo específico sobre septiembre? ¿Podría ser sobre el clima, eventos o algo más?
16: Ya. Te dije Uruapan. No Europa.
0: Tienes razón, me confundí. Uruapan es una ciudad en Michoacán, Alexa, no en Zacatecas.
16: Muchas gracias, mi amor, te vas pa tu casa.
0: De nada, que tengas buen día.
16: Nos vemos, pues.
0: No entiendo a qué te refieres con te lo lavas. ¿Podrías aclarar qué es lo que quieres que haga?
16: Ya me voy, Alexa, te lo lava.
0: Adiós.
20: Ay, Busito, mejor ponte los lentes porque ya comenzaron a brillar los chicos del pronóstico, los que ellos comparten el pronóstico. Vamos a dar la bienvenida a Mayra y a Javi. Chicos, buenos días.
16: Mi amor.
21: Vas, Javi.
22: No, ya basta.
16: Mayra, ¿cómo Javi?
21: Buenos días.
16: ¿Cómo Javi? Así empezó Fabirucci.
21: Bueno, que no son primos exprimidos.
22: ¡Ey!
20: ¿Cómo fue eso, Mayra?
22: ¿Cómo, Mayra? ¡Qué llevadita, Mayra!
21: ¡Jamás! El Cucu lo dice a nivel estatal.
22: No.
16: Mayra, bien llevadita, ya la estoy viendo, bien llevada.
22: Mayra, digo, Buki, dime algo, defiéndeme.
16: ¡Algo!
21: Dime algo, Buki,
16: algo.
21: Atrévete, ándale.
16: ¡Algo!
20: ¡Algo!
16: ¡Algo!
20: No le sacates.
16: Pues entonces me dice que le diga algo.
21: Nuevo programa para el Buki y Javi, los primos exprimidos.
16: ¿Qué pasó? Pues sí,
22: no, Mayra, era contra el Buki, no contra mí, contra el Buki. Mayra, allá, para allá.
16: Mira, para allá. Es que ya sabes que ya la regañó Lucero. O sea. Ya le dijo Lucero, no tienes que andarle faltando respeto al Buki. Porque esto es superior.
21: Ay, jamás.
22: Sí, claro, Buki. Dijeron, ya es una persona mayor, ¿por qué le está faltando respeto a él?
21: Claro.
16: Eso fue.
21: Me regañó mi mamá, dijo, a los viejitos no debes de decirle nada.
16: Fue halago, fue defensa de ella.
13: Me fue un halago.
20: Un halago.
16: ¿Pero no estoy viejito?
21: ¿No?
20: ¿No?
16: Pues no, me
22: ¿No tú?
16: Bien.
20: ¿No?
16: Oiga, tengo un 22.
13: En la radio. Buki.
21: Ya vuelve loca la Alexa, vuelve loca todo el mundo este señor.
16: No, pues es que la Alexa se ha hecho bien respondona, me dice cosas.
20: Sí. Súbele más al aire, Buki. Qué bárbaro. Bueno, pues vámonos a la información, vámonos con el pronóstico de Mayra para que nos informe cómo pinta el climita en Huetamo, en esa playa rica, poca ropa.
21: Pero se siente el calorcito fuerte, así es que...
16: ¿De qué va al gimnasio? Ese calor va al gimnasio.
20: ¿Al gimnasio? ¿Por
22: qué? ¿Por qué?
16: Porque se siente fuerte, dicen.
13: Ven acá.
21: Qué malo
20: sí,
21: eres.
20: Sí, se lo ganó.
21: Qué malo.
16: Mejor me callo, Dan.
20: Dáselo, Heredia, para
13: que. Que te hayas callado, ven aquí.
16: Que no, ahorita no me vayas a pegar, ahorita, porque siento bien gacho.
20: Acércate.
16: Cuando tú me pegas, me siento bien feo, hombre.
20: Sí, que le dé.
16: Pégale, que ese cochino fue.
21: Está bien, ya me voy a calmar, porque los señores no, ya, déjalos en paz.
22: Hoy, Buki.
16: Échale otro, si quieres, de una vez.
22: Déjate defiendo, Buki.
16: La sangre, la familia.
20: Sí, yo te dije que te iba a defender.
22: Claro, Buki. A ver, Mayra. No me le estés diciendo viejito al viejito. Digo, no. No me le estés diciendo anciano, digo, viejito al Buki. No, digo, no.
16: Mira, mejor no me defiendas así, déjalo, güey. sé, la neta, vale, me das unas defendidonas. Ya me dijo la gente que nomás me ataca.
22: ¿Cuál gente, Buki? A ver, ¿cuál es esa gente que dice que no te defiendo?
16: Pues toda.
1: ¿Toda? ¿Toda? ¿Toda?
16: Toda la gente que me ve mi panza.
13: ¡Ay, nomás! Oye, pero para verte la panza necesitamos tener unos, unos binoculares así grandes. Está bien chiquita tu panza.
20: Nah. Tenemos que hacer una toma de 360 grados.
16: No, lo más que he tomado son de 4 o 5 grados. No, hombre, con 360 grados me pongo un pedorrón.
13: Payaso.
20: Gracias, Mayra. Que tengas un bonito día. Gracias.
13: Cántale, Javi Buki.
16: ¿Qué quieres, hijo de la
13: chica? Buki, no. No de esos cantados, tú.
16: Ahorita se la canto, vamos a buscarla.
13: Okay.
16: Dime qué te hizo, nomás dime qué te hizo.
13: Okay.
20: Vamos a buscarla.
13: Cállate, si eres bien sacatón. Okay,
22: muy valiente ya.
16: La neta, soy bien valiente, Adredita.
13: Valientísimo.
0: Qué bueno que te sientes así. La valentía es una gran cualidad.
13: Hola, que metiche será.
16: A la Alesa, ¿a ti quién está hablando, qué? Alesa. ¿A ti quién te metió la plática, ok?
0: Aquí estoy para ayudarte. ¿Qué puedo hacer por ti?
16: Tú por mí, hazme de almorzar mejor, que es lo que debes de hacer. Tú estás en la cocina.
20: Se fue.
13: Mejor se fue, dice. Ay, nos vemos, dice. Sí. No voy a alegar contigo.
16: Oye, es que la verdad, vale, pues es bien, bien, bien. Ponte a hacerte almorzar, Alesa.
0: Oye, acá.
20: Ya aprendió de ti.
16: Alesa, ponte a hacer de almorzar.
0: Oye, acá. No puedo hacer eso. ¿Quieres que te ayude con algo más?
16: Ponte a trapear.
0: No puedo hacer eso. ¿Hay algo más en lo que pueda ayudarte?
16: Ponte a lavar.
0: No puedo hacer eso. Oh, ¿hay algo más en lo que pueda ayudarte?
16: Y luego no quieren que la regresen para con su mamá. La neta. Ya me voy. Alesa, ya me enfadate.
20: Pues vámonos mejor a la información con Javi. Javi,
16: que no me vea, pero si no me voltea a ver a mí nomás.
20: ¿Qué tiene? ¿Qué tiene de malo que te vea?
22: Agárrense. Es que Buki, para donde voltea a ver la maestra Loyer, te ve.
16: Me pongo a espalda, no me ve.
20: ¿Cómo de que no?
13: Parece que te es un regalo, güey, mira.
16: A ver, déjame para allá, ¿eh? Me voy a poner allá atrás.
13: Córrele, ándale.
16: ¿Cómo me doy?
20: Más. Más, camina más. Más para allá, más.
16: Ahí estoy bien.
20: Poquito más. Más. Más. Y. Ay, espérame. Espérate, un poquito más.
13: Más para atrás, hazte.
20: Más. Más, más, más.
13: Le cerró la puerta.
20: A ver, que se quede afuera. Mejor. Ahora sí, agárrense. Porque ya está aquí en la línea. Javi Rincón. No trae flores, pero sí pronóstico. Paraguas.
16: No, me está viendo a mí, hágase para allá, no me ve a mí.
20: O no, paraguas, Javi.
16: Se inspira viendo, me va a estar bien. Me sentí violada.
20: Ay, entre amigas.
16: Me sentí incómoda.
20: Entre amiguitas.
16: Sentí que se me fue la toalla sanitaria hasta los talones.
20: Maestro.
16: Me sentí invadida de mi cuerpo.
20: ¡Ábrame! Buki, si le giras, abres.
13: A ver, gírale a la puerta nada más, Buki.
16: Muy pesada toda la puerta.
20: ¡A la perilla!
16: ¿La perilla? A ver, a ver, a ver. ¡Ay, pues qué huele mal! ¡Ay, qué tonto! ¿Cuál perilla, doña Esperanza?
20: ¡Eh! ¡No, no es!
16: ¡La que vende dulce!
20: Así o te lo envuelvo y te lo envío, Javi.
13: Te lo enviamos, Javi, no, así te lo llevas.
22: Se le va a acabar el papel para moverlo, maestro, lo hieras, así déjelo.
20: No, sí, mejor no. ¿Para qué desperdiciamos papel? Gracias, Javi. Que tengas un buen día.
22: Gracias, de tres días.
16: ¡Siempre primo!
22: ¡Nunca primo!
16: El maestro Madanco, tú, los chamucos, el Heredia y la maestra Luya. Se siente comediante, artista, cantante, es el show de las mañanas, no la vamos a curar. Ya llegaron los chamucos, yo ya mejor me voy, porque el chamuco dice que le puse los cuernos con él a su vieja. ¡Ven acá,
13: no te vayas. Ven acá, ven acá, ven acá. Vamos una breve. Después del corte, vamos a presentarles. Deja de temblar. Un video de un supuesto objeto volador no identificado cerca de Uruapan. Fue captado desde un avión. Así que para poder ver el video, van a tener que entrar a nuestra fanpage, Eric Heredia Online. Pero ahorita se los vamos a presentar. Está impresionante el video, ¿eh?
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0: ¡Ay, Buki panza de perro parado! Vamos a las imágenes que les vamos a presentar en este momento. ¿Eh? Fue un ovni.
1: ¿Un qué?
2: Ovni.
1: ¿Ovni? ¿Oni?
2: ¿Tú sabes lo que es un ovni?
1: ¿Cómo no vas a ver? Más te lo llevo. Pues sí, pues yo soy... ¿Un qué?
2: Ovni.
1: ¿Ovni? Sí, es esa que dice, señor omnipotente. Qué bueno que...
0: Lo que hace Jaime Maussan.
2: Sí, ¿tú sabes lo que hace Jaime Maussan?
1: No, yo no lo ando espiando en el baño, más te lo llevo. No, yo no sabiendo lo que hace el vato, bueno, tampoco. Voy a invadir su intimidad.
2: ¿Tú has salido al patio de tu casa?
1: Es particular. Se mueve y se moja como los demás.
2: ¿Tú no has salido al patio de tu casa, a la azotea?
1: Sí, pues cuando me corre mi vieja, me voy para allá, para arriba.
2: ¿Estás en algún lugar en el campo donde esté el cielo a plena vista?
1: No, pues cuando vaya está el cielo, más allá. Así está el cielo, siempre está allí, más allá.
2: ¿Y que veas de repente algo raro?
1: Sí, cuando va Madanjo tú con nosotros. Es bien raro. Viejo jotazo.
2: Así como algún tipo como de luz, de un platillo.
1: Luz y un platillo. Uh-huh. Ah, cómo no. El otro día fui a un restaurante, me se lo llevé, que me sirvieron en un platillo bien perrón. Estaba brilloso.
2: No, Buquito, me refiero a que en el cielo puedes ver una luz.
0: Por ejemplo, Buki, ¿sabes lo que son los platillos voladores?
2: Te está preguntando la idea que si sabes lo que es un platillo volador.
1: ¿Cómo no, heredita, ahí en la casa, mi vieja, cuando está enojada? ¡Hombre, ves pasar los platos, hijo! No, ¡espérate, hijo! ¡Espérate, hija, no vienes platos, espérate! ¿A poco mi vieja es Oni?
0: ¡No!
1: ¿Entonces mi vieja es un Oni?
0: ¡Ovni!
2: ¡Ovni!
1: No, mi vieja es Ogni.
2: ¿Por qué?
1: ¿Qué es un ovni?
0: Un ovni es un objeto
2: volador no identificado.
1: Ah, pues mi vieja es un ovni.
0: ¿Cómo va a ser tu viejo un ovni?
1: Es un objeto gordo no identificado.
2: Ay, no,
1: gorda,
2: quiero.
1: Te quiero.
0: Ok.
2: No quiero saber cómo te va a ir cuando regreses.
1: No te crees, gorda.
0: Ok.
1: Gorda.
0: Ok.
1: Es un ovni. Objeto gordo no identificado. No, hombre, si me avientan los platillos, me serviría. ¿Qué puntería tienen los platillos voladores? Vamos, así como doña Hermelanda de Arellán.
0: Buki.
2: ¿Por qué, Buki?
1: Así les aventaba a ustedes de Arellán.
0: Cállate.
2: ¿Qué les aventaba?
1: La mamá de Heredia así les aventaba los platillos voladores. ¡Órale, hijo de la chica!
0: ¡Buki!
2: No, no creo.
1: Ah, no, con esta doña Hermelanda.
2: Sí, sí la conozco, es una señora muy buena.
1: No, hombre, vale, vieja.
0: ¡Buki!
2: Estás hablando de la mamá de Heredia.
1: Ah, perdona, Heredita, no. Me dijiste que al aire nomás no anda.
0: Ni de ninguna manera, ni fuera del aire tampoco. No te lo voy a permitir.
1: ¿O no te voy a pedir permiso? ¡Hermelanda!
0: ¡Buki, ya! ¡Buki! ¿Así le pagas a mi madre? O sea, cuando te da de comer.
1: No, pues me manda mandados. ¿A poco crees que sea gratis, oye?
2: Pues tienes que ser mínimo ir a las tortillas enfrente de su casa.
1: Es que mejor le pago.
0: ¿Y cómo le vas a pagar si nunca traes dinero?
1: Págame tú.
0: ¿Te pago bien?
1: Oye.
2: Bueno, entonces, ¿sabes lo que es un ovni?
1: Sí,
2: ¿o no?
1: Ya dijimos un ovni. Con G, ovni. Objeto gordo, no identificado. No, no, esa pasa.
2: Ah. Ya, en serio. Vaya. Diles a todos los niños. Uy. Platícales lo que es un ovni.
1: Un ovni es un objeto volador. ¿Y por qué vuela tú?
0: Dicen, vamos a presentarlo ahorita. Y yo creo que mañana también, porque se cortó la transmisión en Facebook. Y entonces, pues así está medio difícil. Pero vamos a poner un pedacito y mañana lo vamos a repetir de nuevo, por favor. ¿Sí? Porque al inicio del programa mañana, ¿qué les parece?
1: Ah, ya vamos.
2: Bueno, pues ahí está. Es muy bueno este video.
0: Este video realmente a mí me impactó bastante. Sí me dejó perplejo. Ahí estamos viéndolo en pantalla.
1: Ahora échale la culpa al OVNI.
0: Vayan ahí a Eric Heredia Online. Ahí está saliendo. Fue publicado por El Heraldo de México. Van en un avión aquí por Uruapan. Y está saliendo en la ventana. Alguien está grabando a través de la ventana.
1: Había sido Yuri. Detrás de mi ventana.
0: ¡Oki! Ahí está el video. Realmente ese video es impactante, ver cómo la persona que va grabando desde dentro del avión no parece IA. Yo respaldaría que no es IA, maestra Luyer, no sé qué diga usted.
2: No, yo también, mi punto de vista, también no creo que sea creado por IA. Sí se ve muy, muy real.
0: Vayan, por favor, ahí a Eric Heredia Online.
2: Sí es.
0: Ahí está apareciendo el video. Impactante.
1: Sí, es eso, que igual es un globito, ¿no?
2: El que está volando ahí. ¡Acércate!
1: ¡Ese es un ovni!
2: ¡Acércate!
0: ¡Buki! ¡Acércate!
1: ¡Uy, acá!
2: ¡Acércate para que lo veas!
1: ¡Ay, es un globo!
0: No es un globo.
2: ¡Ay, mira!
0: ¡Ese es un ovni!
1: A ver, dile que hable.
2: Sí.
0: ¿Qué?
1: Dile que hable. ¿Sí es un ovni?
2: Es muy impresionante este video.
0: El video está impactante. Vayan ahí a Eric Heredia Online. Eric Heredia Online y chequenlo el video. Está... Se ve como desde la persona agarra el teléfono, sí. Lo agarra y lo se ve que va, o sea, que lo acerca hacia la ventana. Está impactante el video, es un ovni publicado por el Heraldo de México, el periódico. Hay que dar los créditos a quienes. A mí me llamó mucho la atención. Vayan ustedes ahí a Eric Heredia Online, lo pueden checar. O los que están en radio, pues en radio no se ve, ¿verdad?
1: O no.
0: Bueno. Vamos a dejar un ratito y mañana también lo vamos a presentar. ¡Regresamos! El tema.
2: El tema de los... ¿Por qué llegan los animales y cuál es su significado?
0: ¿Por qué llegan los animales? ¿Cómo más al bien?
2: Los animalitos que llegan a casa y el significado que tienen.
0: ¿Qué significado tiene cuando un animalito llega a tu casa? Eso es lo que nos quiso decir la maestra Luyer.
2: Es que estoy emocionada viendo el video.
0: Todavía estoy viéndola, ahí está impactante
2: sí,
0: el video.
2: Sí, lo estoy viendo. ¡Velo, acércate,
1: ¡Érese!
2: ¡Velo!
1: ¡Érese, hombre! ¡Suélteme, que
2: a
1: no
2: ver,
1: quiero ver!
2: Viendo.
1: ¡Ese es un globo, se me soltó a mí!
2: ¡Ay, no es cierto!
0: Y por cierto, fue allá en Uruapan esto, ¿eh?
1: ¡Uy, ya! Yo no quiero ver ya.
2: Sí, ¿no te da miedo?
0: Místico del show de las mañanas. Es el momento donde el maestro.
2: No, maestro.
1: No, usted me tiche. Me toca Joto.
0: De llamar al maestro.
2: Escucha. ¿Quieren que le...
1: ¿Qué trae, maestra Luyer?
2: ¡Fuerte el tema, Luyeresco! ¿Quieren que les cuente tema, Luyeresco?
1: ¡No! Hasta gritan que no, maestra Luyer, no. No queremos tema, Luyeresco, porque están bien gachos.
2: No. Están bonitos. ¿Quieren tema, Luyeresco? Aguanta, chiquito.
1: Dime galletas.
2: Yo soy la maestra Luyer. Con tus chistes para tu diversión. Yo soy comediante, poeta, cantante y la más querida, aunque el Buki se imparte. Yo soy como soy, yo soy la maestra Luyer.
1: Es un Hola, más Silvia. Silvia.
3: Este caso nos lo envía Ricardo y Yana.
1: Con ustedes, Luyer Pinal.
2: No.
1: Cuéntenos su historia del día de hoy.
2: No.
1: Están bien gacho, Master Luyer. Eso a mí se me dice que usted se lo está pirateando a Pati Chapoy, Master Luyer. El Luyer caso de la vida real. No me gusta. No,
4: Ven, te presenta a tu nuevo papá. Venga, mi niño, quiere papo un pan.
5: Venga, mi niño, como lo quiero yo.
1: Tú no eres mi papá, cuya yo. Chile, bueno, me salió, la neta, usted, eso no se vale. Que le ande usted pirateando los temas a Pati Chapoy, me salió, espérese, ¿Por qué me hiciste tan facilote, Diosito?
2: Mira tus favoritas.
1: Ay, esas galletas, no me las.
2: Mira, son tus galletas favoritas.
1: ¿De qué? Ay, hijo.
0: Ahora, ¿de qué le cargo esto?
2: Mira, son galletas de atún.
1: Atún, ay.
2: Con cajeta. Vinagre de manzana y patitas de pollo. Mira, hasta las uñitas ahí todavía las trae.
1: Las uñitas las trae la galleta. Y así, ay.
2: Abre la boca.
1: Ahorita, abre la boca.
2: Ábreme
1: la
2: boca.
1: Ahorita no quiero.
2: Abre la boca. ¿Cómo de que no? Me las pedí.
1: Ay, me saludieron, güey. ¿Qué? Lo único que me da gusto que hoy no hizo su reflexión, lo diré, es que no va a cantar Amigos por Siempre.
2: Ay, qué bien que me acordaste.
1: No. ¡Pérese, nombre! No, suélteme, madre, no quiero galletas.
2: Abre la boquita.
1: No quiero.
2: Tú y yo, Boquito, somos Amigos por Siempre. Tú y yo, Amigos por Siempre.
1: Usted y yo, no somos amigos.
2: Tú. Y yo, amigos por siempre.
1: Usted y yo, nos hacemos amigos. Usted es como mi madre.
2: ¡Madre!
1: ¿Eh?
2: No soy yo.
1: Usted cuenta un chiste de gacho. No quiero ya, más bien. No, gracias, las galletitas no me gustaban mucho el día de hoy, ¿eh? O sea, no, bueno, es que las uñas como que no se las lavaba el pollo.
2: ¿Qué? Pero las trae, mira, hasta pintaditas.
1: No, le hace, no quiero. Maestra, le así, déjelo.
2: ¿Qué tiene de malo estas galletas de atún con cajeta, vinagre de manzana y patas de pollo?
1: Espérese, ahorita no, hombre.
2: Con no. Todo y sus uñitas. ¡Trágatelas! ¡Trágatelas! ¡Abre la boca!
1: No, espérese, así le dijeron a mi hermana, ¿no?
0: El tema luyeresco.
2: El tema luyeresco.
0: Se trabó, ya estoy. Se quedó así como, ¿qué voy a hacer?
2: No, es que me dio risa por el buquito. Lo que dijo. Bueno, pues vamos a hablar del tema luyeresco. ¿Qué significa que los animalitos nos visiten en nuestras casas?
1: Pues que quieren tragar. O que tienen hambre, como yo cuando voy con mi suegra. O con la mamá del Heredia, que termina corriéndome a escobazos.
2: Ay, Boquito, bueno, pues muchas personas, fíjate bien, Boquito, creen que cuando un animalito, llega a nuestra casa,
1: ¿ah?
2: Es porque trae cargando un mensaje para todos.
1: Porque viene, quema hasta Luyer. Ah, pues qué marrano el güey que vaya nomás a zurrarse a la casa de uno, maestra Luyer, no.
2: No, cargando.
1: Ah, cargando. Yo escuché otra cosa, me le dije, no, pues qué animal tan marrano. ¿Qué? No va a echarse un keiko a la casa, pues nada.
0: ¿Un qué?
1: ¿Qué no sabes qué es un keiko?
2: Ay, no sé.
1: Ir al banco.
0: ¿Cómo ir al banco?
1: A la bañorte.
2: ¿Qué te pasas? Es que los animalitos llegan a nuestra casa porque vienen cargando un mensaje.
1: La vienen cargando, pues es lo que le digo, la vienen cargando, siempre andan así.
2: O traen con ellos un significado espiritual. Bueno, eso es lo que...
1: ¿Un significado espiritual?
0: Espiritual.
1: Por eso, espiritual.
2: Eso es lo que, bueno, creencias populares, pues no es como que sea una evidencia científica. ¿verdad? Pero...
1: ¿Por qué no invitó al Gangi para que le ayudara aquí con esa madre?
2: Si bien que lo extrañas, condenado, no, que mañana va a venir.
1: No, era broma, no. Era broma.
2: Hoy como tenemos tema luyeresco, pues le dije, no, Gangi, ¿a qué vas? Quédate acostadito.
1: Pues yo nunca lo veo.
2: Pues es que no eres inteligente.
1: Nomás la gente inteligente ve al Gangi.
2: Claro, solo la gente inteligente puede ver al Gangi.
1: Con razón, ya decía yo.
0: Eso.
2: Bueno, aún así, Buquito, vamos a hablar sobre los animalitos y sus creencias populares. Y su significado, obviamente. A ver, Buquito, ¿tú sabes qué significa que una mariposa llegue a tu casa?
1: A ver, que una mariposa llegue, depende.
2: Depende, ¿cómo de qué?
1: Por ejemplo, si eres el maestro Madanjo, tú que es bien mariposo. ¡Viejo mariposo!
0: ¡Viejo mariposo! ¡Pues no le digas así!
2: ¡Respétalo!
1: ¡Pues lo estoy respetando! ¡Me salió el señor! ¡Don viejo mariposo!
2: ¿Cuántas veces te he dicho que respetes al maestro Madame Cotú? ¡Que le hables con respeto!
1: ¡Pues le hablo con respeto! ¡Le hablo con mucho respeto, dijera yo!
2: Ah, sí, a ver, ¿cómo?
1: Así le digo, Don Joto.
0: Ok.
2: A ver, ¿sabes o no sabes qué significa que una mariposa llega a tu casa?
1: Sí, ¿cómo no?
2: A ver, ¿qué significa?
1: Significa... ¿A qué fue el otro día que fue a buscarme a las 4 de la mañana, maestro?
0: Ok, no te estás balconeando.
2: ¿Qué estás balconeando? ¿No te das cuenta?
1: Que se va de lado, que camina de lado, ¿cómo era? No, es que depende...
2: ¿Depende como de qué?
1: ¿Cómo le diré? Depende de lo que vaya a buscar. Si me viene a buscar pedo, pues trae otra cosa.
0: ¡Boki!
1: ¿Qué significa que llega un mariposo que necesita dinero? ¿Que quiere que le destape la cañería?
0: ¡Boki!
2: No, cuando una mariposa bonita, cuando una mariposita llega a nuestra casa, significa cambios positivos y transformación en las nuevas etapas.
1: ¿En las etapas? ¿Qué etapas? Si no tapas es porque no tapas, maestro bien. Porque hasta tiene su canción, el maestro Madanjo Tú.
0: ¿Tiene su canción?
2: Sí, tiene su canción.
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7: Marcos Estrada.
8: Presente.
7: José de Sani. Florindo Flores.
9: Presente.
7: Florindo Flores.
9: Presente.
7: Más suerte.
9: Presente.
7: Grite.
6: Ay, mariposa.
1: Ay, muchas gracias. Ahí está la mariposa, ya. No sé qué significa que llegue una mariposa.
0: ¿Qué significa, maestro Luyer?
2: Sí, son cambios positivos y transformación a...
1: No, no hables de transformación, es que nos está yendo de la...
2: Bueno, dejémoslo así.
1: Así está? Está bien, así está bien. No, no, no. No hables de transformación, me salió porque transformación no siempre es para bien. A ver. Peña Nieto, un tazi.
0: Ok.
2: Cuando una paloma...
1: Peña bebé.
2: Peña bebé. ¿Qué significa cuando una paloma llega a nuestro hogar, a nuestra casa?
1: ¿Llega una paloma? A ver, espérame. Cuando llega una paloma, ¿no? Depende. Si es mensajera, pues a lo mejor viene a dejar un recado. Más allá. Bueno, las palomas, como todas, más allá, pues nomás llega, nomás llega a echarse una zurrada y se va. Una zurrada y se va. ¿Por qué son así las palomas, desgraciadotas? ¿Qué significa, maestro?
2: Bueno, si una paloma llega a nuestro hogar, eso quiere decir el significado de paz, esperanza y tranquilidad.
1: Con razón, ya tiene la lógica, maestro. Está uno así bien tranquilo y de repente, ¿qué siente uno en la maceta? Paz. Ya lo zurraron. Sí, sí, traen la paz. Paz. Cuando menos se acuerda uno, está uno bien zurrado de la maceta.
0: Ok. Si no sabes eso, es de buena suerte.
1: Oye, acá. Oye, va a ser buena suerte que lo zurren una paloma, Heredia.
2: A ver, bueno. qué significado tiene cuando un gato llega a nuestro hogar.
0: ¿Viene a pedirnos trabajo como el Buki?
1: Míralo, ¿eh?
0: ¡Cálmate, ñoño!
1: Míralo, ¿eh? ¿Qué significa que un gato qué?
0: Que un gato llegue a tu casa.
1: Depende. A ver. Depende. Si es gato.
0: Buki. ¿Qué significa si le llegó un gato a la gente, maestro Luya?
2: Bueno, si llega un gato...
1: A lo mejor estaba en alguna chamba o algo, ¿no, maestro Luya?